Bueno, ahí nos dejaba Physical de Olivia Newton-John, decíamos, con ese fraseo de guitarra de blues que se escuchaba un poquitito. Soy Andrés Montserrat, estamos haciendo Jazz Record aquí en BCN Radio, la radio de la Biblioteca del Congreso de la Nación. Escuchamos un poquitito de Olivia Newton-John, que falleció hace unos días. La homenajeamos humildemente aquí en Jazz Record. Me están acompañando en la operación técnica Lucas Tomasetti y Juan Martín García Carabajal. Pero ahora vamos a lo nuestro, como decía un profesor que yo tenía en el secundario de matemáticas, por cierto, bastante aburrido. Y vamos a escuchar al Branford Marsalis Quartet, este saxofonista originario de Luisiana. Un tipo muy joven, tiene un año menos que yo, nacido en los 60. Tuvo varias formaciones, pero una de las más impactantes, las que mejor se asentó en el circuito del bebop, fue la del cuarteto, y lo escuchamos haciendo The Mighty Sword.

Ahí nos deja el cuarteto del profesor, así dicho bien, Branford Marsalis, porque estábamos viendo recién la crónica y es profesor en la Universidad de Michigan, es un tipo graduado en Berkeley, de familia de músicos, ¿no? Hermano del conocidísimo también Winston Marsalis. Y hoy vamos a escuchar sobre el final del programa el cine y el jazz, es decir, alguna canción asociada a alguna película, pero si hay alguna canción que en los 90 identificó las comedias románticas, es la de She, la famosa en los 70 creada por Charles Aznavour, pero que inmortalizara también en la versión de Elvis Costello para la película Notting Hill.

Decíamos, el éxito de Charles Aznavour y otros tantos que han cantado esta canción, She, Ella, pero hecha en este caso por el gran Elvis Costello, de la película Notting Hill. Estamos escuchando jazz aquí en Jazz Record, en la BCN Radio, la radio de la Biblioteca del Congreso de la Nación. Y ahora vamos a escuchar una canción que es un clásico, que es Ruta 66, que uno conoce la versión argentina de Papo, qué sé yo. Es una canción, si se quiere, que relata el circuito de lo que es la Ruta 66 en los Estados Unidos, que va desde Chicago, Illinois, Missouri, Kansas, Nuevo México, Arizona, en fin, hasta finalizar en Los Ángeles. Si se quiere, es una canción también, como decíamos, de la Route Song, ¿no? Al comienzo de con Olivia Newton-John, pero si uno la vincula, qué sé yo, a una cuestión medio transgresora, esta canción fue creada en los años 40 y uno de los primeros intérpretes fue el Nat King Cole Trio, después fue grabada también por Bing Crosby, y hay versiones que van, bueno, decíamos, de cantantes muy tradicionales como, repito, Bing Crosby, hasta los Rolling Stones, Depeche Mode, los Manhattan Transfer han hecho una versión muy buena también, John Mayer, en fin, y el célebre Chuck Berry, el creador, dicho entre comillas, del rock and roll. Pero la vamos a escuchar por el gran George Benson, que hace una versión muy, muy linda a mi gusto. Por, decía, George Benson, Ruta 66.

Ruta 66, hecha por el gran George Benson, fue lo que escuchamos recién. Quiero citarles una frase. La frase dice: la droga y la miseria no saben andar juntas, y pertenece al gran Julio Cortázar, del trabajo que hizo que se llamó El Perseguidor. Aprovecho para mandarle un gran saludo a un amigo que está en Estados Unidos, Alejandro, que es un devoto y adicto, por decirlo de alguna manera, de Julio Cortázar, y que me ha hecho introducir en la lectura del gran escritor argentino. Pero ¿por qué citamos esta frase? Porque el tema que vamos a escuchar, que es del gran Charlie Parker, se llama Lover Man, pero en la versión que grabó para el sello Dial, y este tema, justamente con la versión del sello Dial, fue grabado el 29 de julio de 1946. Obviamente el nombre era Lover Man solamente, pero Charlie Parker dice que lo grabó en un estado realmente muy, muy complicado. Estaba pasado de alcohol y pasado de algunas otras sustancias. Los productores, uno de ellos que era amigo de él, Russ Russell, tuvo que ayudarlo a mantenerse en pie dentro del estudio. En fin, fue una sesión de grabación bastante caótica, pero la versión que hizo Charlie Parker fue impecable. Y justamente Julio Cortázar, en El Perseguidor, relata en una versión un poco literaria la grabación de esta canción, y como hacía Julio Cortázar, cambia los nombres, y bueno, ya no es Charlie Parker el que está grabando ahí, sino que se llama Johnny Carter en el relato de él. Pero lo escuchamos justamente en esa versión, que es Lover Man, al gran Charlie Parker.

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1: Bueno, y volvemos de la tanda para seguir escuchando un poquito de jazz aquí en BCN Radio. Y los próximos días, el 13 de agosto, para ser más concreto, mañana, se va a presentar aquí en Buenos Aires el gran Arturo Sandoval. 10 veces ganador del Grammy, ganador también del Emmy en varias oportunidades. Tuvo 6 nominaciones y 6 veces lo ganó el premio Billboard. En fin, un personaje, un virtuoso de la trompeta, pianista, compositor, una leyenda del jazz latino. Lo escuchamos al gran Arturo Sandoval haciendo Marianela.

Bueno, ahí se fue el gran Arturo Sandoval. Decíamos que se va a presentar mañana aquí en Buenos Aires. Un emblema del jazz latino, del jazz cubano, realmente un grande de la trompeta. Hay un clásico que compuso Errol Garner y que hemos escuchado aquí en Jazz Record en más de una oportunidad. En realidad la música es de Errol Garner y la letra fue añadida después por Johnny Burke, que es Mistio Brumoso. Hay infinidad de versiones de esta canción, desde, bueno, el mismísimo Errol Garner, obviamente, pero qué sé yo, de Ahmad Jamal, Dave Coe, Johnny Mathis, el mismísimo Frank Sinatra, decía Larry Correll, Bing Crosby, que hoy lo mencionamos también. Una vez hizo el gran Alejandro Dolina en la radio con sus compañeros a modo de trío una versión cantada de esto de Misty. Y yo recuerdo siempre una de los años 70 que era la de Ray Stevens. Pero vamos a escucharla a Misty, a esta versión, por la gran Julie London en una grabación de los años 60 para el sello Verve, con un muy buen estilo que tenía esta actriz y a la vez cantante.

Julie London hizo el clásico de Garner y Burke, Misty o Brumoso. Estamos casi ya sobre el final del programa. Soy Andrés Monserrat. Estamos haciendo Jazz Record aquí en BCN Radio. Y el cantante que tenemos a continuación es el gran Mel Tormé, que yo siempre dije, y perdonen lo reiterado del juicio, tuvo entre comillas la desgracia de ser uno de los frontman, de los cantantes emblemáticos de los 60, 70, 80 también, fines de los 50, pero conviviendo con monstruos sagrados como Sinatra, Tony Bennett y demás. Un excelente cantante. Mel Tormé, también actor, participó en innumerable cantidad de películas. Por ejemplo, bueno, como dato de color, participó en La pistola desnuda 2.5, ya por los 90. Trabajó en algún episodio de Seinfeld, también en la serie de televisión, pero hizo más de 30 álbumes editados y, por ejemplo, fue un tipo que tenía un estilo muy particular para cantar. Por ejemplo, se lo reconocía como un cantante de jazz o de gospel, que un especialista en gospel como fue Ethel Waters dijo que Tormé es el único, o era el único, cantante blanco que cantaba con alma de negro. Por cierto, lo comparamos con Sinatra. Vamos a escucharlo a Mel Tormé haciendo el clásico que el gran Sinatra, la voz, hizo de Extraños en la Noche, Strangers in the Night.

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1: Bueno, y como decíamos al comienzo, tenemos hoy cine y jazz, como decía recién nuestra locutora de cabecera, Claudia Álvarez, que aprovecho para mandarle un saludo enorme. Y la canción que tenemos hoy vinculada al mundo del cine es una de las que integra la película Días de Radio, originaria de 1987, dirigida y protagonizada por Woody Allen. Obviamente se centra en la música del jazz, como es habitual en Woody Allen, y es una película que, si se quiere, tiene un relato autorreferencial de Woody Allen, porque es narrada por el mismo Woody Allen, y las aventuras que un chico descubre en la música escuchando la radio en su casa, que lo cual lo hace ser muy, muy pasionario, digamos, es muy adicto, muy afecto a estar escuchando constantemente la radio, de ahí el nombre, y también generar situaciones cómicas, situaciones de comedia. Y en la película se da una selección enorme, una selección realmente muy, muy, muy elegida, muy mejorable, si se quiere, de canciones de la época de los años 40, 50, melodías de jazz. Por ejemplo, ambientado Días de Radio, decía, en la música de cabaret, tiene una saga realmente bastante así, bastante estrafalaria, bastante al estilo de Woody Allen, con situaciones que van desde lo cómico hasta lo trágico. Tiene una innumerable cantidad de artistas y actrices que participan, entre los que mencionamos al mismísimo Woody Allen, obviamente, a Danny Aiello, a Sidney Blake, a Larry David, a Mia Farrow, a Diane Keaton también, con esta costumbre que tiene Allen, o tenía, a mezclar hasta incluso parejas que estuvieron con él. Kenneth Welsh también trabaja haciendo la participación en la voz de la radio. En fin, es una película muy particular. De las canciones que tiene, de las varias que tiene esta película, yo he elegido September Song, que fue grabada por primera vez en la década del 40, que integró, por ejemplo, una película también cuando fue concebida, cuando fue escrita, se convirtió en un estándar, si se quiere, y fue compuesta por Kurt Wells con letra de Maxwell Anderson y fue presentada por un conocidísimo en aquellos años presentador estadounidense, Walter Houston, en una producción musical de Broadway de 1938 que se llamó Kinnebunker Holiday y que después fue utilizada en una película ya concretamente que se llamó September Affair en 1950. Esta canción relata un poco el estilo, las emociones, una metáfora de la vida, el nacimiento, las situaciones familiares y hasta la muerte. Fue concebida a veces también con otras versiones, en un álbum, por ejemplo, de Frank Sinatra que se llamó September of My Years y que incluye, obviamente, esta canción. Decía, hay versiones desde Stan Kenton, Claudio Vila, Jimmy Durante hizo para el cine una versión también. Burr Ives hizo una muy, muy, muy afamada también versión allá por los años 60. Y la banda The Young Gods grabaron una pista para un álbum que presentaron en 1991. Decía yo que de las canciones, de las varias que tiene esta película, Días de Radio de 1987 de Woody Allen, elegí September Song, en este caso por la voz de la gran Sarah Vaughan.

0: September Song, en la voz de la gran Sarah Vaughan, decíamos, como integrante de la banda de sonido de la soundtrack de Días de Radio, película dirigida y protagonizada por Woody Allen allá por 1987. Revisando un poquito la crónica recién, como una nota de color, hay una versión de esta canción del gran cantante del folk y country Willie Nelson de 1978 y una versión en vivo de Jeff Lynne, el líder de Electric Light Orchestra, junto al gran George Harrison, grabada en un teatro en Londres allá en 1990. Así que la pueden buscar por ahí por las redes. Yo soy Andrés Montserrat. Hicimos entre ustedes y nosotros Jazz Record aquí en BCN Radio. Le agradezco la operación técnica que tuvieron Lucas Tomasetti y Juan Martín García Carabajal. En el próximo episodio de Jazz Record seguiremos disfrutando más jazz aquí en BCN Radio, la radio de la Biblioteca del Congreso de la Nación. Chao y muchas gracias.
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4: Buenas noches, bienvenidos y bienvenidas. Esta es una edición más de Mil Caminos, acá por la 98.7, la FM de la Universidad Nacional de Misiones. Mi nombre es Jorge Figueredo y como cada lunes que es posible, estamos acá compartiendo con ustedes historias, anécdotas y de vez en cuando alguna que otra entrevista. Esta noche vamos a compartir, hace unos días fue el aniversario, fue el cumpleaños de un escritor argentino conocido por todos prácticamente, conocido por su nombre de pila, Jorge Luis Borges, que en realidad su nombre completo era Jorge Francisco Isidoro Luis Borges, nacido el 24 de agosto de 1899 en la provincia de Buenos Aires. Fue un escritor, poeta, ensayista y traductor de nuestro país. Vamos a compartir, que esta noche vamos a escuchar una conferencia, una de las tres conferencias que da Jorge Luis Borges en la Escuela Freudiana de Buenos Aires. Vamos a escuchar hoy una de las tres que le decía, que también están publicadas en un libro titulado Borges en la Escuela Freudiana de Buenos Aires. Dentro de estas tres conferencias, la que vamos a compartir hoy se titula Los sueños y la poesía. Así que, para comenzar, vamos a escuchar una canción, vamos a hacer una pausa musical, la primera de la noche, y comenzamos a escuchar esta conferencia dada por Jorge Luis Borges desde su propia voz. Ya volvemos.

Señoras, señores, los sueños son el género, la pesadilla, la especie. Estuve releyendo estos días libros de psicología. Me sentí singularmente defraudado por esa lectura, ya que en todos ellos se hablaba sobre todo de los instrumentos de los sueños o de los temas de los sueños. Voy a poder justificar esta palabra más adelante. Y no se hablaba, lo que yo hubiera deseado, sobre lo asombroso, sobre lo extraño del hecho de este soñar. Así, por ejemplo, en un libro de psicología que yo aprecio mucho, The Mind of Man, de Gustav Spiller, en ese libro se decía que los sueños corresponden al plano más bajo de la actividad mental. Yo tengo para mí que es un error. Y luego se hablaba de las incoherencias, de lo inconexo, de las fábulas de los sueños. Y aquí voy a recordar a Grossack, que tiene un admirable estudio, ojalá yo pudiera recordarlo, repetirlo aquí, titulado Entre sueños. Y Grossack, al final de ese estudio, que está en El viaje intelectual, creo que en el segundo volumen, dice que es asombroso el hecho de que cada mañana nos despertemos cuerdos, o relativamente cuerdos, digamos, después de haber pasado por esa zona de sombra, por esos laberintos de los sueños. Pues bien, el examen de los sueños ofrece una dificultad especial, y es el hecho de que no podemos examinar los sueños directamente. Examinamos simplemente, o podemos hablar de la memoria de los sueños, y posiblemente la memoria de los sueños no corresponda directamente a los sueños. Un gran escritor del siglo XVII, Sir Thomas Browne, creía que nuestra memoria de los sueños es más pobre que la espléndida realidad. Y otros, en cambio, piensan que nosotros mejoramos los sueños. Es decir, si pensamos que el sueño es una obra de ficción, y yo creo que es una obra de ficción, posiblemente sigamos fabulando en el momento de despertarnos, y luego, sin duda, cuando contamos los sueños. Y te recuerdo ahora el libro de Dunn, An Experiment with Time. Yo no estoy de acuerdo con la teoría de Dunn, pero es una teoría tan hermosa que merece ser para simplificarla. Voy yendo de un libro a otro, mis memorias son muy superiores a mis pensamientos. Quiero recordar aquel gran libro de Boecio, de Consolatione Philosophiae, que Dante sin duda leyó y releyó, y es esta. Este Boecio, llamado Ultimus Romanorum, el senador Boecio, imagina un espectador de una carrera de caballos. El espectador está en el hipódromo y ve desde su palco las vicisitudes de la carrera, y luego finalmente ve uno de los caballos que llega a la meta, y todo esto lo ve sucesivamente. Pero Boecio imagina otro espectador, y ese espectador del espectador, espectador de la carrera, y ese otro espectador es previsiblemente Dios, y Dios ve toda la carrera, es decir, ve, pero ve en un solo instante eterno, ve en su instantánea eternidad, ve la partida de los caballos, las vicisitudes, la llegada a la meta. Todo esto lo ve de un solo vistazo. Y de igual modo que ve esto, Dios ve toda la historia universal. Y así Boecio salva las dos nociones, la idea de libre albedrío y la idea de providencia. De igual modo que el espectador ve toda la carrera y no influye en ella, salvo que la ve sucesivamente, Dios ve toda nuestra carrera, desde la cuna a la sepultura, pero que no influye en lo que hacemos, pero nosotros obramos libremente, pero Dios ya sabe en este momento, digamos, cuál será nuestro destino final. Y Dios ve así la historia universal, lo que antecede a la historia universal, lo que sucede a la historia universal, ve todo y ve todo eso en un solo espléndido, vertiginoso instante, que es la eternidad. Ahora bien, Dunn es un escritor inglés de este siglo que ha escrito un libro con el magnífico título, no conozco un título más interesante, que An Experiment with Time, un experimento con el tiempo. Y en ese libro, no estoy de acuerdo con su tesis, pero merece ser referida por lo hermosa que es, en ese libro Dunn imagina que cada uno de nosotros posee una suerte de modesta eternidad personal.
esa modesta eternidad la poseemos cada noche. Es decir, esta noche dormiremos, esta noche soñaremos. Y soñaremos, digamos, hoy es miércoles, soñaremos con el miércoles y con el día siguiente, con el jueves, quizá con el viernes, quizá con el martes. Es decir, a cada hombre le está dado durante el sueño una pequeña eternidad personal que le permite ver el pasado cercano y el porvenir cercano. Ahora, todo esto el soñador lo ve en un solo vistazo, de igual modo que Dios, desde su vasta eternidad, ve todo lo que sucede al despertar.

Al despertar sucede que, como estamos acostumbrados a la vida sucesiva, damos una forma narrativa a nuestro sueño. Pero nuestro sueño ha sido múltiple y ha sido simultáneo. Vamos a tomar un ejemplo muy sencillo. Vamos a suponer que yo sueño con un hombre, simplemente la imagen de un hombre. Se trata de un sueño muy pobre. Y luego, inmediatamente después, la imagen de un árbol. Pues bien, al despertarme, yo puedo dar una complejidad a ese sueño tan sencillo, una complejidad que no le pertenece. Yo puedo pensar, por ejemplo, que he soñado en un hombre que se convierte en este árbol. Es decir, que ya estoy fabulando, ya estoy cambiando las cosas. En fin, no sabemos exactamente qué sucede durante los sueños. No es imposible que durante los sueños estemos en el cielo, estemos en el infierno. Quizás seamos alguien que es lo que Shakespeare llamó the thing I am, la cosa que soy. Quizás seamos la cosa que soy, quizás seamos los otros, quizás seamos la divinidad. Pero todo eso se olvida al despertar. Por eso los sueños ofrecen esa dificultad. El hecho de que no podemos examinar directamente un sueño, solo podemos examinar su memoria, su pobre memoria. He leído también el libro de Fraser, un escritor, desde luego, sumamente ingenioso, pero muy crédulo, ya que parece creer todo lo que refieren los viajeros. Y según Fraser, los salvajes no distinguen entre la vigilia y el sueño. Para los salvajes, los sueños son un episodio de la vigilia. Así, por ejemplo, según Fraser, o según los viajeros leídos por Fraser y cuyos textos se transcriben, según Fraser, un salvaje sueña que sale por el bosque y que mata un león. Y luego, cuando se despierta, piensa que su alma ha abandonado su cuerpo y que ha matado un león en el sueño. O, si queremos complicar un poco más las cosas, podemos suponer que ha matado al sueño de un león. Todo esto es posible. Ahora, desde luego, esta idea de los salvajes coincide con la idea de los niños, que no distinguen muy bien entre la vigilia y el sueño. Y aquí voy a referir un recuerdo personal. Me refiero a un sobrino mío, tenía 5 o 6 años entonces, mis fechas son bastante falibles, y yo lo había acostumbrado a contar sus sueños todas las mañanas. Y recuerdo que una mañana él estaba sentado en el suelo, yo le pregunté qué había soñado, y entonces él dócilmente, sabiendo que yo tenía ese hobby, me dijo: sí, yo soñé anoche que yo estaba perdido en un bosque. Tenía miedo, pero luego llegué a un claro en el bosque. Y en ese claro había una casa blanca, de madera, con una escalera que daba toda la vuelta y con escalones, con un corredor que daba toda la vuelta y con escalones. Y además, dice, había una puerta, y por esa puerta saliste vos. Y luego se interrumpió bruscamente y me dijo: decime, ¿qué estabas haciendo en esa casita? Es decir, para él todo corría en un solo plano. Esto nos lleva a otra hipótesis, la hipótesis de los místicos, la hipótesis de los metafísicos, la hipótesis contraria, y que de algún modo, sin embargo, se confunde con ella. Para el salvaje o para el niño, los sueños son un episodio de la vigilia, pero para los poetas y para los místicos no es imposible que toda la vigilia sea un sueño. Y esto lo dice, pero lo dice de un modo seco y lacónico, Calderón, la vida es sueño, y lo dice ya con una imagen, lo dice Shakespeare, cuando dice: estamos hechos de la misma madera que nuestros sueños, we are such stuff as dreams are made on. Pero lo dice sobre todo, espléndidamente, el poeta austríaco Walter von der Vogelweide, que se pregunta, y el tono dubitativo conviene al dubitativo de su ánimo, se pregunta, lo diré en mi mal alemán primero y luego en mi mejor español, digamos: ist mir mein Leben geträumt oder ist es wahr? ¿He soñado mi vida o fue un sueño? Él no está seguro. Y esto nos lleva, desde luego, al solipsismo, a la sospecha de que solo haya un soñador. Ese soñador es cada uno de nosotros. Ese soñador, en este momento, tratándose de mí, está soñándolos a ustedes. Tratándose de cada uno de ustedes, está soñando esta sala y esta conferencia. Y hay un solo soñador, y ese soñador sueña todo el proceso cósmico, sueña toda la historia universal anterior, sueña incluso
su niñez, su mocedad, todo esto puede no haber ocurrido, en este momento empieza a existir, empieza a soñar, y es cada uno de nosotros, no los otros, es cada uno. En este momento yo estoy soñando, estoy pronunciando una conferencia en la calle Charcas, que estoy buscando los temas y quizá no dando con ellos, estoy soñando con ustedes, pero no, no es verdad, cada uno de ustedes está soñando conmigo y con los otros. Bueno, tenemos pues esas dos imaginaciones, digamos, la de considerar que los sueños son parte de la vigilia, o la otra, la espléndida, la de los poetas, la de considerar que toda la vigilia es un sueño. Es decir, que no hay una diferencia entre las dos materias. Y esa idea llega a Brusac también en su artículo. Él dice que no hay una diferencia entre nuestra actividad mental, es decir, que podemos estar despiertos, podemos dormir y soñar, que la actividad mental es la misma. Y cita precisamente aquella frase de Shakespeare: "We are such stuff as dreams are made on." Estamos hechos de la misma materia.

dicen de los sueños proféticos, pero esto ya desde luego corresponde a una mentalidad avanzada, la idea de sueños y de que esos sueños correspondan a la realidad, ya que distinguimos entre los dos planos. Y hay un pasaje en la Odisea en que se habla de dos puertas, una puerta de cuerno y una puerta de marfil. Por la puerta de marfil llegan los sueños falsos a los hombres, y por la puerta de cuerno los sueños verdaderos o proféticos. Y hay un pasaje en la Eneida, un pasaje que ha provocado innumerables comentarios, y es este. Creo que en el noveno libro de la Eneida, quizás en un décimo, no estoy seguro, en uno de los libros de la Eneida, Eneas desciende a los campos elíseos, más allá de las columnas de Hércules, conversa con las grandes sombras de Aquiles, de Tiresias, ve la sombra de su madre, quiere abrazarla, pero no puede, porque está hecha de sombra, y ve además la futura grandeza de la ciudad que él fundará. Ve a Rómulo, ve a Remo, ve el campo, en ese campo ve el futuro foro romano, ve la grandeza de Roma, la grandeza de Augusta, de Augusto, ve toda esa futura grandeza imperial. Y después de haber visto todo eso, después de haber conversado con sus contemporáneos, que son gente futura para Eneas, Eneas vuelve a la tierra. Y aquí ocurre lo curioso, lo que no ha sido bien explicado, salvo por un comentador anónimo que creo que ha dado con la verdad. Eneas vuelve por la puerta de marfil, con lo cual parece haber falseado todo lo que ha visto, todo, la futura grandeza de Roma, las guerras púnicas, el imperio que Augusto traerá a la tierra. No, él baja por la puerta de, él desciende por la puerta de marfil y no por la puerta de cuerno. ¿Por qué? El comentador nos dice por qué. El comentador nos dice, porque realmente no estamos en la realidad. Para Virgilio, el mundo verdadero era posiblemente el mundo platónico, el mundo de los arquetipos. Y entonces Eneas pasa por la puerta de marfil porque entra en el mundo de los sueños, es decir, en lo que nosotros llamamos la vigilia. Bueno, todo esto puede ser, pero ahora vamos a ver, vamos a llegar ya directamente, vamos a llegar a la especie, a la pesadilla. Y no será inútil recordar los nombres de la pesadilla. El nombre español no es demasiado venturoso. Por la, digamos, al final el diminutivo parece quitarle fuerza, pero tenemos otras lenguas cuyos nombres son más fuertes. Tenemos, por ejemplo, en griego, creo que la palabra es efialtes. Efialtes es el demonio que inspira la pesadilla. En latín tenemos el íncubo. El íncubo es el demonio que oprime al durmiente y le inspira la pesadilla. Y luego en alemán tenemos una palabra muy curiosa, la palabra Alp, y Alpdrück, lo cual vendría a significar el elfo y la opresión del elfo. Es decir, la misma idea de un demonio que inspira la pesadilla. Y hay un cuadro que de Quincy, uno de los grandes soñadores de pesadillas de la literatura, vio, un cuadro de Fuseli o Füssli, claro, su verdadero nombre, el pintor este suizo Füssli, del siglo XVIII, que se llama The Nightmare, la pesadilla. Y ahí tenemos a una muchacha que está acostada. Esa muchacha se despierta y está aterrada, porque ve que sobre su vientre se ha acostado un monstruo pequeño, negro y maligno. Ese monstruo es la pesadilla. Es decir, cuando Fuseli pintó ese cuadro, estaba pensando en la palabra alemana de Alpdrück. Ahora tomemos la palabra más sabiamente ambigua, que es el nombre inglés de la pesadilla, The Nightmare. The Nightmare significaría para nosotros la yegua de la noche, y Shakespeare la entendió así. Hay unos versos de él en que él dice, I met the nightmare, me encontré con la yegua de la noche, y se ve que la concibe como una yegua. Y luego hay otro poema en que ya dice deliberadamente, The Nightmare and Her Ninefold, la pesadilla y sus nueve potrillos. Ahí la ve como una yegua también. Pero según los etimólogos, la raíz es distinta. La raíz sería algo así como, este Nichtmara vendría a ser el demonio de la noche. Y el doctor Johnson, en su famoso diccionario, explica que eso corresponde, dice, a la mitología nórdica, la mitología sajona, diríamos nosotros, que ve la pesadilla conducida por un demonio.
lo cual haría juego, sería una traducción quizá del Efialtes o del Incubo, este latino. Pero hay otra interpretación que puede servirnos y que haría que esa palabra inglesa, nightmare, estuviera relacionada con Märchen en alemán. Märchen quiere decir fábula, cuento de hadas, ficción. Y entonces el o la nightmare sería la ficción de la noche, la fábula de la noche. Ahora bien, el hecho de concebir la palabra nightmare como yegua de la noche, y además hay algo terrible en la idea de yegua de la noche, fue un, digamos, como un don para Hugo. Hugo dominaba el inglés, Hugo escribió un libro demasiado olvidado sobre Shakespeare, William Shakespeare, y en uno de sus poemas, el de Contemplación, creo, habla de le cheval noir de la nuit, el caballo negro de la noche, la pesadilla, y sin duda estaba pensando en la palabra inglesa, este nightmare. Y ahora hemos visto estas diversas etimologías, tenemos en francés la palabra cauchemar, vinculada sin duda con el nightmare inglés. Bueno, es decir, en todas ellas hay la idea, y yo voy a volver sobre ella, de un origen demoníaco, la idea de un demonio que causa la pesadilla. Yo creo que esta idea no es simplemente una superstición.

creo que puede haber, y estoy hablando con toda ingenuidad y con toda sinceridad, puede haber algo verdadero en este concepto. Y ahora pensemos en la pesadilla, en las pesadillas. Las mías siempre son las mismas, siempre son las mismas. Yo diría que tengo dos pesadillas, salvo que pueden llegar a confundirse. Tengo la pesadilla del laberinto, y esto se debe en parte a un grabado en acero que vi en un libro en francés cuando era chico. En ese grabado estaban las siete maravillas del mundo, y entre ellas el laberinto de Creta. El laberinto era un gran anfiteatro, muy alto, y esto se veía porque era más alto que los cipreses y que los hombres a su alrededor. Y en ese edificio cerrado, ominosamente cerrado, había grietas. Y yo creía, o ahora creo que creía, tan falible es nuestra memoria, tan inventiva es nuestra memoria, yo creía cuando era chico que si yo tuviera una lupa suficientemente fuerte, podría ver, mirar por una de las grietas del grabado y ver al Minotauro, que es el terrible centro. Bueno, tengo esa pesadilla. Y luego tengo otra pesadilla, que es la pesadilla del espejo. Pero no son distintas, ya que bastan dos espejos opuestos para construir un laberinto. Yo siempre sueño con laberintos o con espejos, salvo que en el sueño del espejo aparece otra visión, otro terror de mis noches, que es la idea de la máscara. A mí siempre las máscaras me dieron miedo. Sin duda sentí que si alguien usaba una máscara es porque estaba ocultando algo horrible. Y a veces en mis sueños, pero estos son los pesadillas más terribles, a veces en los sueños yo me veo reflejado en un espejo, pero me veo reflejado con una máscara. Yo tengo miedo de arrancar esa máscara porque tengo miedo de ver el verdadero rostro, que es atroz. Ahí pueden estar la lepra o el mal o algo más terrible que cualquier imaginación mía. Un rasgo curioso de mis pesadillas, no sé si ustedes lo comparten conmigo, es que tiene una topografía exacta. Yo, por ejemplo, siempre sueño con esquinas determinadas de Buenos Aires. Estoy, por ejemplo, en la esquina de La Prida y Arenales, digamos, o en la esquina de Balcarce y Chile. Yo sé exactamente dónde estoy y sé que tengo que dirigirme a algún lugar bastante lejano. Ahora, esos lugares en el sueño tienen esa topografía precisa, pero son completamente distintos. Pueden ser desfiladeros, pueden ser ciénagas, pueden ser junglas, eso no importa. Yo sé que estoy exactamente en tal esquina de Buenos Aires, aunque esa esquina sea una serranía, una jungla. Tengo esas dos pesadillas, y luego, como digo, la pesadilla del espejo, la de la máscara, la del laberinto, pero aquí hay algo muy importante, y es que en las pesadillas lo importante no son las imágenes. Lo importante, como Coleridge, decididamente estoy citando a los poetas, descubrió, lo importante es, digamos, la sensación que produce el sueño. Es decir, la imagen del sueño es lo de menos. Las imágenes son estímulos. Yo dije al principio que había leído muchos tratados de psicología, que no había encontrado nada bueno en ellos. Y debía haber dicho, he encontrado, en cambio, textos de poetas que son singularmente iluminativos. El primero es de Petronio. Se trata de una línea de Petronio citada por Addison, y que dice que el alma, cuando está libre de la carga del cuerpo, juega. Creo que dice exactamente, et mens sine pondere ludit, y el alma, sin el peso del cuerpo, juega. Ese sería un texto. Y luego hay otro que está en un soneto de Góngora, y que donde está exactamente expresada la idea de que los sueños y la pesadilla, desde luego, son ficciones, son creaciones literarias. Y él dice, está el sueño autor de representaciones, y luego dice, sombra suele vestir de bulto bello. Es decir, la idea de que el sueño viene a ser como una representación. Y esa idea la retomó Addison a principios del siglo XVIII en un excelente artículo publicado en la revista The Spectator. Y él empieza citando a Sir Thomas Browne. Sir Thomas Browne dice que los sueños nos dan una idea de la excelencia del alma, ya que el alma está libre del cuerpo y entonces
se pone a jugar y a soñar. Él cree que hay una libertad, que el alma goza de una libertad. Y Addison dice que efectivamente el alma, cuando está libre de la traba del este cuerpo, imagina, y que puede imaginar con una facilidad que suele no tener en la vigilia. Dice además Addison que de todas las operaciones del alma, o de la mente, diríamos ahora, no usamos la palabra alma, de las operaciones de la mente, la más difícil es la invención. Sin embargo, en el sueño, nosotros inventamos de un modo tan rápido que equivocamos nuestro pensamiento con lo que soñamos, por ejemplo, leer un libro. Y la verdad es que estamos inventando cada una de las palabras del libro, cada una de las frases del libro, pero no nos damos cuenta y lo tomamos por ajeno. Y yo he notado en muchos sueños ese trabajo previo, digamos, ese trabajo de preparación de las cosas. Por ejemplo, una pesadilla que yo tuve, que ocurrió, yo lo sé exactamente, en la calle Serrano, creo que era Serrano y Soler, salvo que no se parecía a Serrano y Soler, pero yo sé que todo esto ocurría en un paisaje muy distinto, pero yo sabía que estaba en la vieja calle Serrano, en Palermo. Yo me encontraba con un amigo que te ignoro, pero en el sueño yo sabía que era un amigo, y yo lo veía y estaba muy cambiado. Yo nunca había visto su cara, pero se ve que su cara no podía ser esa. Estaba muy cambiado, estaba muy triste, su rostro estaba marcado por la pesadumbre, por la enfermedad, quizá por la culpa. Tenía la mano adentro del saco. Esto es importante para el sueño. Decir que yo no podía ver la mano. La mano derecha estaba en el saco, del lado de este corazón. Entonces yo lo abracé, yo sentí que necesitaba que yo lo ayudara, y le dije, mi pobre fulano, ¿qué te ha pasado? ¿Qué cambiado estás? Y él me dijo, sí, estoy muy cambiado. Y fue lentamente sacando la mano. Cuando sacó la mano, yo vi que la mano ya no era una mano, sino la garra de un pájaro. Ahora, lo extraño de esto es que desde el principio el hombre tenía la mano escondida. Es decir, yo desde el principio había preparado, sin saberlo, esa invención. Eso de que el hombre tuviera una garra de pájaro y que yo viera lo terrible del cambio y lo terrible de su desdicha, ya que estaba convirtiéndose en un pájaro. Y eso ocurre en los sueños también. Generalmente en los sueños, en que nos preguntan algo, no sabemos contestar, luego nos dan la contestación, nos quedamos atónitos, la contestación puede ser absurda, pero es exacta en el sueño, y sin embargo nosotros hemos preparado todo. Es decir, creo que podríamos llegar a esta conclusión. Podemos llegar a la conclusión que me parece, no sé si científica, pero me parece verosímil, de que los sueños son la actividad estética más antigua

Sabemos que los animales sueñan también. Hay versos latinos en esa obra del Lebrel que ladra tras la liebre que persigue. Es decir, que tendríamos en los sueños una actividad estética que sería la más antigua de todas. Y muy curiosa, y esto quiero agregar lo que dice Addison. Addison dice, confirmando lo que Góngora había dicho y lo que él no sabía, el sueño autor de representaciones, Addison dice que en el sueño somos el teatro, pero no solo somos el teatro, sino que somos el auditorio, los actores, este argumento, las palabras que oímos, y todo eso se hace de un modo inconsciente. Y todo esto tiene una vividez que suele no tener en la realidad. Hay gente que tiene sueños débiles, sueños inseguros. Yo que tengo sueños muy vívidos. Pero recuerdo aquello de Kohler de siempre, que dice que lo que soñamos no importa, que el sueño busca explicaciones. Entonces él toma este ejemplo. Vamos a suponer que aparece un león aquí. Entonces todos sentimos miedo, pero ese miedo ha sido causado por la imagen del león. O vamos a suponer que yo estoy acostado y que me despierto y que se ha sentado un animal encima mío. Yo siento miedo. Pero en el sueño puede ocurrir lo contrario. En el sueño podemos tener la opresión y luego esa opresión busca una explicación. Y entonces yo, absurdamente, pero vívidamente, sueño que una esfinge estoy acostado encima. Es decir, la esfinge no es la causa del terror. La esfinge es una explicación de la opresión que yo he sentido. Y Kohler ella agrega que a personas a quienes los han asustado con un falso fantasma se han vuelto locas. Y que en cambio una persona puede soñar con un fantasma, puede despertarse, puede al cabo de unos minutos estarse tranquilo. Yo he tenido muchas pesadillas y creo que la más terrible fue esta. Sin embargo, si la cuento, no es nada, pero me impresionó como terrible. Y yo lo usé para un soneto. Mi sueño fue este. Yo estaba en mi habitación. Estaba amaneciendo. Posiblemente esa era la hora de mi sueño. Y al pie de mi cama había un rey muy antiguo. Y yo sabía en el sueño que ese rey era un rey del norte, de Noruega, de Northumbria. Y ese rey no me miraba. Ese rey fijaba su mirada ciega en el cielo raso. Yo sabía que era muy antiguo, porque su cara era una cara imposible ahora. Entonces yo sentía el horror de esa presencia. Yo veía al rey, yo veía su espada, yo veía su perro. Luego yo me desperté. Y cuando me desperté, seguí durante un rato viendo al rey, porque me había impresionado. Ese sueño referido no es nada, sin embargo soñado fue terrible. Quiero referir una pesadilla que me contó Susana Bombal en estos días y que le impresionó mucho a ella, no sé si contada en defecto, posiblemente no. Ella soñó que estaba en una habitación abovedada. La parte superior de la habitación estaba en la tiniebla. De la tiniebla superior caía una tela negra deshilachada. Y ella tenía una tijera un poco grande en la mano, una tijera un poco incómoda. Y ella tenía que cortar las hilachas que pendían y que eran muchas de la tela. Y lo que ella veía abarcaría un metro y medio, tendría un metro y medio de ancho, un metro y medio de largo, y luego se perdía en la tiniebla superior. Y ella cortaba y sabía que nunca llegaría al fin de eso, y tuvo la sensación de horror que es la pesadilla. Porque la pesadilla es, ante todo, bueno, he contado dos pesadillas verdaderas. Yo ahora voy a contar dos pesadillas de la literatura, que posiblemente fueron verdaderas también. En la última conferencia yo hablé de Dante, y me referí al nobile castello, al noble castillo del canto cuarto del infierno. Y ahí Dante refiere cómo él, guiado por Virgilio,

llega al este primer círculo y él ve que Virgilio palidece. Y él piensa, si Virgilio está palideciendo al entrar en el infierno que es su morada eterna, ¿cómo no voy a sentir miedo yo? Y le dice a Virgilio, que está aterrado, pero Virgilio lo urge, le dice, bueno, yo estiré delante. Y entonces llegan, y llegan inesperadamente, porque se oyen además infinitos ayes, pero ayes que no son de dolor físico, son ayes que significan algo más grave. Y luego llegan, inesperadamente a un noble castillo, un noble castelo. Y ese castillo está ceñido por siete murallas, que pueden ser las siete artes liberales del trivium y del quadrivium, o pueden ser también las siete virtudes. No importa, posiblemente Dante sintió que la cifra era mágica, bastaba con esa cifra que tendría sin duda muchas justificaciones. Y luego se habla también de un arroyo que desaparece después y de un fresco prado, pero ese prado desaparece después y cuando se acercan a él lo que ven es esmalte, es decir, ven no el pasto que es vivo, sino una cosa muerta, y avancen hacia ellos cuatro sombras, y esas sombras son las sombras de los grandes poetas de la antigüedad. Ahí está Homero, espada en mano, ahí está Ovidio, ahí está Lucano, ahí está Horacio. Y luego Virgilio le dice que salude a Homero, Homero a quien Dante reverenció tanto y a quien nunca leyó, le dice, honorate el altísimo poeta, y Homero avanza, espada en mano, y entonces admiten a Dante como el sexto en su compañía, Dante, que no ha escrito todavía la Divina Comedia, porque está escribiéndolo en ese momento y que se sabe capaz de escribirla. Y luego le dicen cosas que no conviene repetir. Podemos pensar en un pudor de Dante, pero yo creo que hay una razón más honda. Él habla de quienes habitan el noble castillo. Ahí están las grandes sombras de los paganos, los musulmanes también. Todos ellos hablan lentamente y suavemente y tienen rostros de gran autoridad, pero están privados de Dios. Ahí está la ausencia de Dios. Ellos saben que están condenados a ese eterno castillo, ese eterno y decoroso castillo, sin embargo, este terrible. Y luego ahí están también Aristóteles, el maestro de color quisano, el maestro de quienes saben. Ahí están los filósofos presocráticos, está Platón, y está también solo y aparte el gran sultán, el Saladino. Es decir, están aquellos grandes paganos que no pudieron ser salvados porque les faltaba el bautismo, no pudieron ser salvados por Cristo, de quien habla Virgilio y a quien llama, ya que no puede nombrar un infierno, un posente. Ahora, podríamos pensar que Dante no había descubierto todavía su talento dramático. Dante no sabía que podía hacer hablar a sus personajes. Pero, y podemos lamentar el hecho de que Dante no nos diga las grandes palabras, sin duda dignas de Homero, que Homero, esa gran sombra, le dijo con la espada en la mano. Pero también podemos sentir otra cosa. Podemos sentir que Dante, de algún modo, comprendió que era mejor que todo fuera silencioso, que todo fuera terrible en el castillo. De modo que ellos hablan con las grandes sombras, las enumera Dante, habla de Séneca Morales, habla de Platón, de ellos que habla de Aristóteles, de Saladino, luego también de los musulmanes, y te Averroes, los menciona a todos ellos, y luego pasa, y esto no hemos oído una palabra, pero es mejor que sea así. Yo diría que si pensamos en el infierno no es una pesadilla, es simplemente una cámara de tortura, ocurren cosas atroces, pero no hay el ambiente de pesadilla que hay en el noble castillo, y eso lo da Dante, quizá por vez primera en la literatura. Hay una palabra alemana, un Heimlich, hay dos palabras escocesas, Irie y Uncanny, que significan esa presencia de lo sobrenatural maligno. Y eso lo sentimos, la presencia de lo sobrenatural satánico, eso lo sentimos en el noble castelo. Pero hay otro ejemplo que fue elogiado por De Quincey, otro ilustre soñador de pesadillas, que viene a ser, está en el libro segundo, el Prelude de Wordsworth, y que recapitularé así, de este modo. Este dice Wordsworth, y esta preocupación es rara, si pensamos que él escribía a principios del siglo XIX, que él estaba preocupado
por el peligro que corrían las artes y las ciencias, que estaban a merced de un cataclismo cósmico, cualquiera. En aquel tiempo no se pensaba en esos cataclismos, ahora podemos pensar en un cometa, podemos pensar, en fin, que toda la obra de la humanidad misma, puede ser destruida en cualquier momento. Pensamos en la bomba atómica, en fin, pero en aquel tiempo esa idea era una idea rara. Y luego él dice que él conversó con un amigo, pensó, qué horror pensar que las grandes obras de la humanidad, que la ciencia y las artes estén a merced de un cataclismo cósmico, de un cataclismo astronómico, cualquiera. Y el amigo le dijo que él a veces había pensado eso también, aunque al principio trató de disuadirlo. Entonces Wordsworth le dijo, sí, yo he pensado en eso, y ahora viene el sueño, que me parece a mí la perfección de la pesadilla, porque ahí están los dos elementos. El elemento de las pesadillas, que son episodios, digamos, de malestares físicos, de una persecución.

Pues bien, de Wordsworth dice que él estaba y está en una gruta de frente al mar, que era la hora del mediodía, y que él estaba leyendo el Quijote, uno de sus libros preferidos. Estaba leyendo, dice, las aventuras del caballero andante, que Cervantes historia, no lo menciona directamente, pero ya sabemos de quién se trata. Y luego dice, dejé el libro, me puse a pensar, pensé precisamente en el tema de las ciencias y de las artes, y luego llegó la hora, la poderosa hora del mediodía, el bochorno del mediodía. Ahí está Wordsworth sentado en su gruta, frente al mar, alrededor está la playa, las arenas amarillas, y luego él dice, sleep ceased me and I passed into a dream. El sueño se apoderó de mí y entré en un sueño. Y ahora entramos en el sueño que fue tan justicieramente elogiado por De Quincey, que está en el libro cero del poema de Prelude, ese largo poema de Wordsworth que poca gente lee ahora. Pues bien, el sueño fue así. Él se queda dormido en la gruta, frente al mar, entre las arenas doradas de la playa. Pero en el sueño, él está rodeado de arena. Pero esa arena es la de un negro Sahara, esa arena negra, y no hay agua, no hay mar. Él está en el centro del desierto. Uno siempre está en el centro de un desierto. Y está horrorizado, pensando, ¿qué puede hacer para huir del desierto? Cuando ve que a su lado hay alguien, y ese alguien es, extrañamente, sorprendentemente, es un árabe of the Bedouin tribe, de la tribu de los beduinos. El árabe, cabalga su, camello, y tiene en la mano derecha una lanza, y tiene bajo el brazo izquierdo una piedra, y en la mano tiene un caracol. Todos estos símbolos se explicarán después. Entonces el árabe le dice que su misión es salvar las artes, el arte y las ciencias. Y luego le acerca el caracol al oído. El caracol es de extraordinaria belleza. Y entonces Wordsworth, en un idioma que yo no conocía pero que yo entendí, nos dice, oyó una profecía, una suerte de oda apasionada, profetizando que la tierra estaba a punto de ser destruida por el diluvio. Entonces se habla de la destrucción de los hijos de la tierra por el diluvio que la ira de Dios envía. Entonces el árabe le dice que es verdad, que el diluvio se acerca, pero que él tiene una misión. La misión de él es salvar la ciencia y el arte. Entonces le muestra la piedra, y la piedra es curiosamente la geometría de Euclides, sin dejar de ser una piedra. Y luego le acerca el caracol, y el caracol es también un libro, y el caracol es el que le ha dicho esas cosas terribles. Y el caracol es toda la poesía del mundo, incluso, ¿por qué no?, aquel poema de este Wordsworth. Todo eso en el caracol, que es también un libro, y toda la ciencia humana en la piedra, que es la geometría de Euclides. Y el beduino le dice, yo tengo que salvar estas dos cosas. El beduino vuelve hacia atrás la cara, y hay un momento en el cual él ve que la cara del beduino cambia, la cara está llena de horror. Entonces él también mira hacia atrás y ve una gran luz que ya ha inundado la mitad del desierto. Y esa gran luz es la de las aguas del diluvio que van a destruir la tierra. Y ya el beduino se aleja. Y cuando se aleja, Wordsworth lo ve de atrás y ve que es un beduino, que es un árabe de la tribu de los beduinos, y que también es Don Quijote, y que el camello también es Rocinante, y que de igual modo que la piedra es un libro y el caracol es un libro, así el beduino es Don Quijote, y no es ninguna de las dos cosas, y es las dos a un tiempo. Esta dualidad corresponde al horror del sueño. Y entonces Wordsworth se despierta en ese momento y grita, horrorizado, porque ya las aguas lo alcanzan. Vuelvo, vamos a recapitular. Yo creo que podemos derivar dos conclusiones, por lo menos durante el curso de esta tarde, ya después cambiaremos nuestra opinión. La primera es que los sueños son una obra estética, quizá la expresión estética más antigua, no solo de la humanidad, sino de otras especies también. Y toma una forma extrañamente dramática, ya que somos, como dijo Addison, el espectador, y somos los actores, y somos la fábula que los actores representan. Y la segunda se refiere al horror de la pesadilla, porque nuestra vigilia,
abunda en momentos terribles. Todos nosotros sabemos que hay momentos en que nos abruma la realidad. Puede ocurrir, bueno, ha muerto una persona querida nos ha dejado. Bueno, hay tantos motivos de tristeza, de desesperación, pero sin embargo estos motivos no se parecen a la pesadilla. La pesadilla tiene un horror peculiar, y ese horror peculiar puede expresarse mediante cualquier fábula. Puede expresarse mediante, por ejemplo, el beduino, que también es Don Quijote de Wordsworth, mediante la tijera con las hilachas, mediante el sueño que yo tuve con el rey, mediante otras pesadillas, mediante las pesadillas famosas de Poe, pero hay algo, es el sabor de la pesadilla. Y en los tratados que yo he consultado no se habla del sabor de la pesadilla. Y aquí tendríamos la posibilidad de una explicación teológica de lo que yo he dicho. Y esto vendría a estar de acuerdo con la etimología de la palabra. Tomamos cualquiera de ellas, por ejemplo, la palabra incubo latina, o la palabra alp, drück, opresión del elfo alemana, o la palabra nightmare, demonio de la noche en sajón, y en todas ellas se sugiere algo sobrenatural. Pues bien, si las pesadillas fueran estrictamente sobrenaturales, si las pesadillas fueran grietas del infierno, si en la pesadilla estuviéramos literalmente en el infierno, ¿por qué no? Todo es tan raro que aún eso es posible. Muchísimas gracias.

0: Compartimos esta noche, acabamos de escuchar una de las conferencias que da Jorge Luis Borges en el año 1980 en la ciudad de Buenos Aires, un ciclo de tres conferencias que llevó a cabo en la Escuela Freudiana de Buenos Aires, ciclo que duraron 2 años aproximadamente, son tres las conferencias que da Borges en ese entonces. También podemos encontrar esta conferencia publicada por la editorial Agalma de Buenos Aires en un libro de esta editorial titulado Borges en la Escuela Freudiana de Buenos Aires, libro que vio la luz y que se lo pudo conseguir a partir del año 1993. Así que bueno, escuchábamos a Borges reflexionando sobre pesadillas, sobre sueños místicos, sobre sueños, sobre distintos enfoques que da tanto la psicología como la concepción o la idea que se tiene a partir de ellos dentro de la literatura. Borges, claro, hace hincapié y nos relata y nos lleva a autores por ahí que él fue encontrando en su vasta lectura, donde hacen reflexiones y cuentan inclusive algunas anécdotas que tuvieron con sueños y las distintas categorías o concepciones que se tiene a partir de lo que cada uno de nosotros considera como una posible pesadilla. Así que bueno, quedamos acá y nos estamos encontrando el lunes de la semana que viene a partir de las 10 de la noche. Pueden comunicarse con el programa a través de nuestro Facebook, nuestra página de Facebook, Mil Caminos. Mi nombre es Jorge Figueredo, en la operación técnica esta noche el señor Beco Blanco, y a todos ustedes por la atención prestada, muchísimas gracias.
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0: 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Oye, ¿ya tienes listo lo de los clasificados? Pilas, que eso va para prensa.
1: Pilas, ¿no?

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Y en la operación técnica, Fabián Medina, musicalización, Nancy Alboaires, en locución y edición artística, Diego Mauricio Jacquier, en la producción general y acompañándoles al aire. Hasta las 9 de la mañana, María Cristina Miño y quien les habla, Susana Babb.

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1: Siete de la mañana, 17 minutos, 22 grados. La temperatura en la ciudad de Posadas, la humedad es elevada, es del 87%, vientos leves a 8 kilómetros por hora. Este día martes, 28 de julio, que, bueno, amaneció con tiempo inestable, más allá de que teníamos una luna llena, presencia de, bueno, nubes, chaparrones aislados, y el tiempo va a estar así. Inestable sobre todo en la zona sur de la provincia de Misiones. Se prevén lluvias intermitentes en la zona sur y centro. El resto de la provincia, es decir, la zona norte, se prevé tiempo bueno, con presencia de sol. Para hoy, máxima de 29 grados. Prácticamente tenemos un clima primaveral. Mañana también va a continuar inestable, con tendencia a intensificarse y extenderse la inestabilidad a toda la provincia. Vamos a tener mínima de 16, máxima de 25 grados.
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1: Recorremos las portadas, las tapas de diarios de la provincia de Misiones. Diario El Territorio, este día martes, el título principal tiene que ver con un informe que refleja la situación de la economía de las familias y cómo esto también impacta en el consumo. Las góndolas reflejan un cambio de hábitos de los consumidores. La crisis económica condiciona cada vez más las elecciones en góndola, y bueno, da cuenta de un informe que refiere a la caída del consumo y bueno, la caída de las ventas en supermercados, un informe que da datos también a nivel nacional. Otros medios también publican respecto a los índices. Corrientes y Misiones son las provincias donde ha sido más pronunciada la caída en las ventas en los supermercados. Más títulos: protección integral tras el rescate, los siete hermanos vuelven a clase. Desde agosto, Misiones elimina las retenciones a billeteras virtuales. Esto ya lo había anticipado el gobernador de la provincia. La decisión del gobierno provincial busca reducir la carga tributaria y fomentar el uso de los medios de pagos electrónicos en la provincia. Segundo semestre escolar, unos 470.000 estudiantes regresaron ayer a las aulas. Durante el receso invernal, el gobierno de la provincia ejecutó un operativo de infraestructura que alcanzó a 150 establecimientos escolares con una inversión cercana a los 3 millones de pesos. Información del ámbito deportivo: Mitre se volvió a quedar con el clásico y va por el ascenso. Sueña con la Liga Argentina de Básquet. Y el último de los títulos, información judicial: una deuda, un crimen y un juicio 5 años después. La foto de en la portada de hoy de Roberto Silvero, está acusado de asesinar de varios puntazos a su vecino Luis Fernando Vázquez Duarte. Esto ocurrió en el año 2021 en el barrio Niño Perdido de Candelaria. Estos son los títulos del diario El Territorio.
2: Vamos a mirar la portada del diario Primera Edición. Tiene como título central de hoy: La motosierra hace trizas la recaudación tributaria de Misiones. Un informe del IARAF la sitúa como la provincia más castigada por la crisis. La caída del poder adquisitivo y de ventas y la retracción en la industria y construcción provocaron un desplome de ingresos fiscales del 20,8% en un año y casi del 30% desde 2023. Otro de los títulos: crece la tensión regional por los exabruptos de Milei en Brasil, repudios, crisis diplomática y el posible efecto a nivel comercial. Otros títulos: vuelta a clases con foco en la convivencia, y una foto que ilustra el ingreso de los chicos de la escuela que está Buchart, que está por
1: la 110, Corrientes y Catamarca.
2: Sí, son los que están destacados en la portada de Primera Edición. Vuelta a clases con foco en la convivencia, dice: contención y prevención de conflictos serán prioridad de las autoridades educativas en el segundo semestre. Otros títulos también presentes en Primera Edición: con reclamos a la Nación, Posadas congregará a los gobernadores del Norte Grande. El encuentro será el 12 de agosto. Teófilo Ángel García, sentido adiós a un histórico de la fiesta del inmigrante, dice otro de los títulos. Juzgarán a joven con restricción de acercamiento que violó a su ex. Caña con ruda entre la tradición y la medicina antroposófica, dice otro de los títulos. Estrés, un enemigo silencioso en alza y que abre la puerta a otras patologías. Y hoy con el diario Primera Edición viene el suplemento Mitaí con todos los detalles del departamento de Cainguas. Así que a los que les gusta la información geográfica y cultural de nuestra zona, hoy viene ese suplemento con Primera Edición. Estos son todos los temas que considera principales Primera Edición en este día martes 28 de julio.
1: 7 de la mañana, 23 minutos, presentamos las efemérides del día.
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4: 28 de julio de 1946, nace Carlos García Coni. Nacido en Buenos Aires, es uno de los periodistas más reconocidos y más queridos de nuestra provincia. Está casado con Susana Kowalczyk. Tiene dos hijas, María Susana y María Alejandra. 6 nietos: Matías, Rodrigo, Uriel, Casandra, Carlos Alberto y Constanza. El mayor, Matías Ubí, es su estrecho colaborador en los programas radiales y televisivos. Entre sus casi 200 distinciones se cuentan la designación de ciudadano ilustre de las ciudades de Concepción de la Sierra y Posadas, ambas concretadas en el año 2015, habiendo sido nominado también en 4 oportunidades al Premio Martín Fierro Federal, 1999, 2003, 2004 y 2010. Recibió beneplácito de la Cámara de Senadores y Diputados de la Nación y de la Legislatura de Misiones. Desde muy pequeño, a los 5 años, se instaló con su familia en Concepción de la Sierra, Misiones, al ser su padre médico de Gendarmería Nacional, donde realizó sus estudios primarios en la escuela número 26, Centenario, y secundarios en la Normal 7, Paula Albarracín de Sarmiento, de la que egresó como maestro normal en la primera promoción del año 1963. En sus tiempos de estudiante comenzó a colaborar con el diario El Territorio de Posadas, decano de los medios misioneros, con la que obtuvo su bautismo de fuego el 28 de enero de 1965, con su primera crónica como enviado especial al 32 Campeonato Argentino de Básquet en San Juan, Argentina. Al poco tiempo comenzó su etapa radial, en marzo de 1967 más precisamente, en el ET17 Radio Provincia de Misiones y en 1970 en Ultravox TV Canal 2 de Televisión, pasando por otros medios entre los que se cuentan el ET4 Radiodifusor Misiones y Canal 12. Fue corresponsal durante 20 años de la Oral Deportiva de Radio Rivadavia de Buenos Aires, dirigida por José María Muñoz, cubriendo numerosos eventos deportivos en el país y el exterior, fundamentalmente el Gran Premio de Fórmula 1, cuando la presencia del argentino Carlos Alberto Lola Reutemann en la máxima categoría formando parte del equipo Campeones, dirigido por Carlos Alberto Legnani, además de las transmisiones en directo para Misiones. Habiendo cumplido la boda de oro en el periodismo, conduce clásicos misioneros como Fórmula Tuerca y Todos los Deportes, que cumplió el 1 de julio del 2015, 44 años ininterrumpidos en el aire, y tercer tiempo por Canal 2, ambos deportivos. Además, estuvo al frente desde hace más de dos décadas de Mateando, información mano a mano en Radio Tupambaé, ambos de interés general. Desde hace 25 años transmite por emisoras paraguayas el Rally Trans Itapúa, válido por el Campeonato Nacional y el CODA Sur. Ha publicado 4 libros, Protagonistas del año 2005 y Protagonistas 2 del año 2007, ambos de reportajes originados de su archivo de más de 7.000 entrevistas a las que se encuentran Diego Maradona, Juan Manuel Fangio, Guillermo Vilas, Carlos Monzón, Roberto De Vicenzo, los máximos deportistas del siglo. Anécdotas con historia, con reedición en el año 2015, y Profesión y pasión, memorias de un periodista deportivo misionero del año 2019. En el año 2006, el Club Crucero del Norte designó con su nombre a la tribuna popular del Estadio Comandante Andrés Guacurarí de Garupá Misiones.
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1: Siete de la mañana, 33 minutos, y es momento de repasar títulos en diarios nacionales. Hoy miramos El Cronista, y bueno, se repite en varios títulos nacionales, como noticia más importante en materia política, la visita de Georgieva a nuestro país. Georgieva confía en los resultados del programa y no cree que haga falta dar más financiamiento. Es el título de la nota principal, con una foto en este diario, sobre la visita de la directora del FMI, que estuvo con Milei y Caputo. La recibieron junto a todo su equipo. La funcionaria destacó el compromiso mostrado por el Banco Central en la acumulación de reservas. El progreso superó las expectativas, dijo la funcionaria estadounidense. Más títulos: tregua en Medio Oriente desinfla al petróleo y le da aire a las bolsas. Tensión bilateral sin disculpas del gobierno argentino por las acusaciones de Milei a Lula. En relación a esto, bueno, también hay notas de opinión en este diario, son en relación a la cuestión política, la política internacional. Una de las notas en la sección Suma Editorial: Milei y Lula son parte del tablero en el que juegan Estados Unidos y China. Otra nota también de opinión: el sesgo ideológico en la relación con Brasil. Títulos, notas de opinión, de análisis: reclamos por obras e importación, el lado B que espera a Georgieva en Vaca Muerta. Otros títulos: Tesla comenzó su desembarco en Argentina con la mira en el 2027. La automotriz constituyó su filial local. Y el último de los títulos: economía tienta a inversores con nueva tanda de bonos duales. Hay vencimientos por 8,5 billones de pesos. Estos son los títulos del diario El Cronista.
2: Vamos a mirar la portada de página 12. Tiene como título central, el título dice La Jefa, y se la ve a Cristalina Georgieva en el lugar de honor de la mesa. Milei no se atrevió a ocupar la cabecera. Un informe de Leandro Renau en el que habla sobre esta visita destinada a controlar in situ la marcha de la economía. La titular del FMI, Cristalina Georgieva, tuvo su sitial en la reunión de gabinete, instruyó a los ministros y bajó línea a todo el país, con Luis Caputo asintiendo a su lado. Antes de partir, recorrerá en persona Vaca Muerta, de donde saldrán los dólares para pagar la deuda. Otro de los títulos: crece el papelón diplomático, dice la Cancillería brasileña, dejó trascender su enojo por los insultos de Milei tras llamar a consulta a su embajador en Argentina. Lula apeló a la ironía. ¿Quién es este tipo?, dice, y bueno, una foto del presidente argentino. Un paso más en el desguace atómico, dice, tras los despidos, el gobierno achicó la estructura de la CNA y pone en riesgo proyectos estratégicos como el reactor Carem. Otros títulos: la juventud excluida, casi la mitad de los jóvenes argentinos.

0: dice la carta documento. En esta Argentina corrida de eje, la denuncia legal es formulada por un club de fútbol, Rosario Central, contra un canciller, Pablo Quirno. Fue después de que el diplomático se dedicara a criticar públicamente un posteo del club. Siempre se puede ser más odioso, sacar a Messi y Scaloni de esta foto por ser de Newell's. Es otra desgracia institucional que se agrega a haber aceptado ese trofeo infame, había acusado. El presidente del club, Gonzalo Belloso, lo acusó de difundir afirmaciones falsas, maliciosas, malintencionadas y ofensivas. El gobierno se empecina en autogenerar desaguisados diplomáticos, también fronteras adentro. Estas entonces son las principales noticias para Página 12 en este día martes 28 de julio.
1: 7:38 y ahora compartimos el reporte del tránsito.
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3: Muy buen día, Misiones. Repasamos el estado de las principales rutas y accesos de la provincia. Cinturones abrochados, por favor, luces bajas encendidas. Arrancamos un martes nublado en Posadas, donde continuarán las lluvias durante todo el día. En el resto de Misiones, sol pleno y humedad alta, pero sin lluvias el día de hoy. Comenzamos por la ruta Nacional 12, que amanece con tránsito moderado en sus tres tramos, que se mueven dentro de los parámetros normales para esta primera mañana, con un caudal que ronda los 800 vehículos por hora. Desde Monte Carlo hacia el sur podrían encontrarse con calzada húmeda por lluvias intermitentes que se harán más intensas en la zona del Gran Posadas, y les recomendamos moderar la velocidad y aumentar la distancia respecto a los demás vehículos. Si van a salir a la ruta, no está de más revisar la presión de los neumáticos antes de salir de casa. En Posadas, los accesos muestran una primera mañana cargada. El acceso este registra ya más de 1.600 vehículos por hora y 21 minutos de recorrido. Tránsito bastante cargado, en mayor medida hacia el centro de la ciudad, aunque la circulación se mantiene fluida y sin grandes demoras. Por otra parte, el acceso sur presenta también carga alta, más de 1.500 vehículos por hora, con circulación sostenida y sin cortes, 18 minutos en promedio el recorrido completo del acceso. El tramo San José-Posada sobre la ruta nacional 105 presenta cerca de 1.200 vehículos por hora, circulando en mayor medida hacia la capital. Tránsito intenso, pero dentro de lo esperable para este horario. Cuidado al atravesar las obras de duplicación de calzada, mayor precaución y respetar las indicaciones del personal en ruta. Sobre la ruta nacional 14, comienzo del día con tránsito fluido en todo el corredor. Sus tres tramos, sur, centro y norte, se mueven sin inconvenientes esta mañana. Buenas condiciones para quienes viajen por esta ruta el día de hoy. Algo a tener en cuenta: Vialidad Nacional realiza esta semana trabajos de conservación de banquina entre Dos Hermanas y Bernardo de Irigoyen. Quienes transiten por zona norte, circular con precaución, especialmente a la atravesar la zona de trabajos. Cerramos con el consejo de Atavía de hoy. Con calzada mojada, la distancia de frenado se duplica dependiendo de la velocidad y estado de los neumáticos. A 90 kilómetros por hora vas a necesitar unos 80 metros extra para frenar. Eso fue todo por hoy. Les informó Néstor Ferraro. 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
1: Tenemos el espacio de la Facultad de Ciencias Exactas, Químicas y Naturales. Hoy anticiparles una propuesta de capacitación para docentes de nivel secundario. Una propuesta que es también articulada desde esta facultad, desde también con docentes del módulo de informática de Apóstoles. Un curso que se va a desarrollar en el mes de agosto, y para conocer más sobre esto estamos en comunicación telefónica con la licenciada en sistemas Gladys Sequeira, quien es coordinadora del proyecto Experience AI, y nos va a contar sobre este proyecto, cómo surgió y demás. Muy buenos días, Gladys, te saludamos. Susana Babi y María Cristina Miño aquí desde la radio de la universidad.
2: Muy buenos días, audiencia, muy buenos días. Sí, ¿querés que vaya explicando lo del curso o me vas a ir preguntando?
1: Sí, nos gustaría conocer, bueno, cómo ha surgido esta propuesta, porque sabemos que también se va a desarrollar en todo el país esta capacitación para docentes de nivel secundario, bueno, articulado entre varias universidades. Contanos cómo se dio esta posibilidad de dictar este curso en principio, y después vamos a conocer, bueno, dale, las fechas y demás.
2: Dale, sí, este curso está en inglés. Uh-huh. Experience IA se realiza a través de un convenio a través de la Fundación Sadowski. Nosotros con la Fundación Sadowski en el módulo de informática ya venimos trabajando desde el año 2014 con varias propuestas siempre, ¿no es cierto? Ellos trabajan con las universidades públicas. Uh-huh. Para capacitar a los docentes secundarios y del segundo ciclo de la primaria. Este convenio de la Fundación Sadowski lo realiza con una fundación de Inglaterra, que es la Fundación Raspberry Pi. Por eso el nombre del curso está en inglés. Uh-huh. Es una de las consignas que debemos mantener, pero en realidad es la experiencia, ¿no es cierto?, en inteligencia artificial, para formar a los docentes del nivel secundario y del segundo ciclo de la primaria. Nosotros hemos tomado la decisión de capacitar también a los maestros de quinto, sexto y séptimo, porque digamos que la inteligencia artificial está en todos lados, para que preparen, ¿no es cierto?, a los alumnos frente a estos nuevos desafíos tecnológicos actuales y futuros, ¿no? Para poder generar, la consigna es generar una competencia digital crítica y responsable a través de los docentes hacia sus alumnos. Uh-huh. Una vez que los docentes sean capacitados, o sea, una clase va a ser virtual, después van a ser dos presenciales. La idea es, ¿no es cierto?, es desarrollar a través de una metodología basada en problemas, y los materiales también van a estar disponibles durante el cursado y para todo el momento que los docentes quieran utilizarlo e implementar dentro de sus aulas este aprendizaje con sus alumnos.
1: Uh-huh. Y contanos acerca de los temas y sobre todo para quienes estén interesados si habrá un cupo determinado para inscribirse.
2: Sí, los temas que vamos a tomar que se va a dar dentro de este curso es la introducción de lo que es la inteligencia artificial. Uh-huh. Este tema en especial va a ser la primera clase que va a ser el sábado 15 de agosto. Es virtual y la clase va a quedar grabada porque va a tener varias consignas que los docentes van a tener que ir contestando y armándose su material. Y además va a ser a nivel introductorio. Después van a haber dos clases más presenciales, los dos sábados, o sea, digamos, vamos a ocupar tres sábados de agosto, el 15, el 22 y el 29. El 15 es virtual, el 22 y el 29 es presencial. En la clase virtual se va a dar todo lo que sea introductorio, se va a dar cómo van a ser evaluados, cómo se pretende que ellos implementen dentro del aula este nuevo aprendizaje, digamos, para los alumnos. Después van a dar inteligencia artificial basada en reglas y datos, aprendizaje automatizado y clasificación, los sesgos que implica trabajar el sesgo en la inteligencia artificial, entre otras cosas, ¿no?
3: Que van a tener en cuenta, ¿no? A la hora de trabajar con inteligencia artificial, sobre todo saber, digamos, que tienen esas... hay que tener esos recaudos, ¿no? ¿Y qué herramientas, con qué herramientas de inteligencia o qué tipo de inteligencia artificial van a estar trabajando y haciendo los prácticos con los docentes? ¿Con Gemini? ¿Con cuál?
2: Son varias las inteligencias artificiales que se van a usar, porque se va a manejar la parte gráfica, la parte de redacción, la parte de propuesta de proyecto. Entonces hay varias inteligencias que se van a ser utilizadas. Uh-huh. Este curso va a ser tramitado frente al Consejo de Educación, o sea que va a tener, además de ser gratuito para los docentes, va a tener un puntaje y tiene una carga horaria de 40 horas.
3: Uh-huh. Así que y también imagino que van a despejar todas las dudas que tengan los docentes en relación a este tema también, que por ahí se utiliza mucho, pero que no se tiene en cuenta por ahí las recomendaciones que sí en la facultad ya nos venían advirtiendo, lo que decías anteriormente, lo de los sesgos y también algunos inconvenientes que se pueden presentar a la hora de buscar y utilizar inteligencias artificiales sin tener esa previa capacitación, ¿no?
2: Exactamente, sí se va a hablar mucho sobre esa parte temática, digamos, porque lo que nosotros vamos a capacitar a los docentes van a hacer la bajada a los niños. Uh-huh. Digamos, o sea, a adolescentes y niños, o sea que sí se va a hablar mucho de ese tema.
3: Uh-huh. Y sobre los riesgos, me imagino, Gladys, ¿no? Los riesgos de con la información por ahí más sensible, ¿no? A la hora de trabajar y de hacer búsquedas y demás en relación a los datos más de los docentes que trabajan con datos de niños y niñas, también adolescentes, jóvenes.
2: Uh-huh. Sí, exactamente. Te quería contar que, como siempre, cuando hacemos estos tipos de capacitaciones, como nosotros pertenecemos a Exactas, y nosotros estamos en el módulo, en Apóstoles, esta capacitación se va a dictar las clases presenciales en forma simultánea, a través de videoconferencia, en Posadas, en la sede central sobre Félix de Azara, 1552, y en Apóstoles, en el módulo de informática, en Pellegrini 269. Así que a los interesados, cuando completan el formulario de inscripción, deben elegir en qué sede van a hacer la parte presencial.
1: Uh-huh. ¿Hasta qué fecha tienen tiempo para poder inscribirse?
3: ¿Y cómo pueden hacerlo?
2: Tendrían que mandar un mensaje. Estamos haciendo la inscripción a través de un número celular, donde ellos mandan un mensaje diciendo que están interesados en el curso, y se les manda toda la información para que ellos puedan realizar su inscripción.
3: Uh-huh. ¿Y esos datos dónde se encuentran, Gladys? ¿En las redes de la facultad, en el sitio de la facultad, o cómo pueden hacer?
2: Sí, están haciendo ese preparativo para que salga a través de la facultad. O si no, yo les dejo mi número, entonces me mandan el mensaje, uh-huh, y yo le mando la información. O sea, igualmente, mi número, el número que te voy a pasar, yo digo mi número, ¿no? Pero uh-huh, el número que te voy a pasar tiene característica de Apóstoles, uh-huh, pero es la persona que está encargada de despejar algunas dudas personales que tengan los docentes que quieran realizar el curso. Y ese número también va a estar disponible después también en las páginas y todo lo que sea las publicaciones de la facultad, ¿no?
1: Uh-huh. Bien. ¿Nos pasás después de la nota en el número o querés decirlo al aire?
2: Dale. No, lo puedo decir al aire. Perfecto. Sería 3758 416702.
1: Perfecto, bien. Y también vamos a estar compartiendo el link del formulario. Bueno, ya nos ha compartido Lara Suiter del área de comunicación de la Facultad de Exactas, como para tener en cuenta poder aprovechar esta instancia, los docentes de la provincia de Misiones y sobre todo los de la zona sur, aprovechar también que es presencial en el módulo de Apóstoles.
2: Claro, elegimos los días sábados, uh-huh, porque para que no se les complique, inclusive en otras capacitaciones han venido, uh-huh, de la zona sur, de Garupá, de Candelaria, los lugares más cercanos se acercaron a Posadas, digamos que le queda más cómodo, uh-huh, a hacer el curso, así que sí, estamos. Me preguntaste hasta cuándo se podían inscribir, sí. Y lo ideal sería que antes del 15, uh-huh, el 15 empieza, sí, porque después hay que armar hay que inscribirlos en el aula virtual y todas esas cosas para poder pasarle los materiales.
3: Uh-huh. Perfecto. ¿Y puede ser docente de cualquier área o tiene que ser específicamente de las áreas que por ahí abordan más? Espectacular. Sí,
2: claro, de cualquier área, porque digamos que la inteligencia artificial se ocupa en todo, o sea, uh-huh, están usando en todas las áreas, en uh-huh, la parte artística, en la parte contable, en la parte de matemática. La cuestión es saberlo cómo usar, uh-huh, es eso lo que pretendemos hablar en este curso.
1: Muy bien. Y bueno, recordamos también que es gratuito y con puntaje.
2: Exactamente, 40 horas de 40 horas reloj, o sea, uh-huh, que después ellos tienen que calcular, porque el secundario no se maneja como la universidad con hora completa, sino se dice que 40-45.
1: Bien, Gladys, muchísimas gracias.
2: No, gracias a ustedes, sí, por difundir todo lo que sea extensión de la universidad y de nuestra facultad.
1: Gracias. Y celebramos esta oportunidad que se da a los docentes, sobre todo de introducirse en estos temas, a través de un curso gratuito, todo lo que tiene que ver con la inteligencia artificial que ya está tan presente en nuestras vidas.
2: Exacto.
1: Muchas gracias, hasta luego.
2: Hasta luego.
1: Hablamos con Gladys Sequeira, licenciada en sistemas, es docente en el módulo informática de Apóstoles, docente de la Facultad de Ciencias Exactas, coordinadora del proyecto que, bueno, llevará adelante esta capacitación sobre inteligencia artificial destinada a docentes, aclaraba, docentes de nivel secundario, pero también se ha resuelto dar la oportunidad a docentes de quinto, sexto y séptimo grado de las escuelas primarias para que puedan acceder a esta formación sobre, bueno, cómo utilizar la inteligencia artificial en las aulas.
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0: La semana pasada se desarrolló en la ciudad de Posadas el cuarto simposio de investigación.
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0: Nos decía la coordinadora de la agencia universitaria a cargo de la organización.
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0: Misionerita, una melodía que suena en cada escuela de misiones y en salas de concierto del mundo entero. La obra fue compuesta por Lucas Braulio Areco, un polifacético autista, músico, pintor y escritor. Nacido en Santo Tomé, pero radicado en Posadas. Areco fue una figura central de la gestión cultural de la provincia, lo que le permitió entender profundamente la idiosincrasia local. Misionerita fue concebida en la década del 40 como una obra instrumental. Lucas Braulio Areco era un eximio guitarrista y la compuso originalmente para guitarra solista. Algunas fuentes mencionan que también interpretaba el arpa. Se dice que la primera vez que se escuchó fue en un círculo íntimo o en presentaciones locales, mucho antes de su oficialización. La letra llegó después. La letra que todos conocemos, bajo un hermoso y dulce cielo guaraní, fue añadida posteriormente por el mismo Areco para darle ese carácter de canción que permitiera su difusión masiva. La canción saltó a la fama nacional cuando el pianista Ariel Ramírez la escuchó. Quedó maravillado y decidió grabarla y presentarla en Buenos Aires. Eso fue lo que terminó de catapultar la obra. Lucas Braulio Areco tuvo en su discípulo Jorge Cardoso, también misionero y uno de los guitarristas y compositores más prestigiosos del país, uno de los impulsores fundamentales de la obra, Misionerita. El de su versión para guitarra solista, Cardoso tomó la esencia de la galopa de Lucas Braulio Areco y la transformó en una pieza de concierto para guitarra. Su versión es técnica y expresiva, respetando el vigor del ritmo original, pero añadiéndole una sofisticación armónica y contrapuntística que permitió que la obra ingresara en los conservatorios y salas de concierto de todo el mundo. Además, gracias a su carrera en Europa, donde reside hace décadas, Cardoso incluyó a Misionerita en sus programas de concierto y en sus ediciones de partituras. Esto ayudó a que guitarristas de otras latitudes conocieran la galopa misionera a través de su pluma. Es la canción oficial de la provincia de Misiones desde el año 2000, cuando se realizó un concurso técnico y popular para elegir la canción de la provincia. Allí, el jurado y la gente la eligieron por unanimidad.
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1: Ocho de la mañana, 32 minutos, 23 grados la temperatura en la ciudad de Posadas, y salíamos afuera a mirar cómo amaneció este día, porque cuando llegamos teníamos lluvias, cortes de luz, en el interior de la provincia en algunos lugares hubo granizo. En estos momentos se despejó, la verdad que el que se despierta hasta ahora no se enteró de nada. Este clima súper inestable, que bueno, para hoy se pronostican lluvias, tormentas aisladas, más allá que está el solcito, en algunos lugares hubo granizos, va a estar inestable hoy, mañana también, pero el calor va a permanecer. Para hoy se espera una máxima de 29 grados. Información que tiene que ver con las universidades, y también un comunicado que se ha dado a conocer, la preocupación en torno a ciertas políticas o intenciones del gobierno nacional, en este caso que tiene que ver con las editoriales. Un comunicado de la Red de Editoriales de Universidades Nacionales de Argentina, conocida como la REUM, un comunicado en defensa del libro argentino y la bibliodiversidad. En este comunicado expresan su preocupación por el nuevo ataque a las leyes 25.446 y la ley 25.542, conocidas como ley de fomento del libro y la literatura y la ley de precio único para libros editados en nuestro país, destinadas a proteger la bibliodiversidad y poner en valor toda la cadena de producción de libros. Estas leyes entienden al libro como un bien cultural, además de un producto de mercado. Sancionadas a comienzos del siglo XXI, su vigencia ha permitido ampliar el trabajo de editores, libreros, traductores, imprenteros, a fin de que todos quienes trabajan para que un libro llegue al autor, al lector, a un precio justo. En la última década del siglo XX, la concentración del mercado editorial provocó la pérdida de puestos laborales, títulos discontinuados y primacía de traducciones extranjeras. En los últimos años, estas leyes en cuestión permitieron que libros argentinos lleguen a pequeñas librerías de grandes centros urbanos y de pequeñas ciudades al mismo precio y con exención del IVA, del impuesto, de este impuesto. Las universidades públicas argentinas, representadas en la red, en la REUN, consideran fundamental proteger los valores amparados por estas normativas antes mencionadas. El libro no es solo un objeto comercial, es un vehículo de conocimiento y cultura desde hace siglos. Así que bueno, este es el pronunciamiento de alguna manera de la Red de Editoriales Universitarias ante bueno, este nuevo avasallamiento del gobierno nacional en torno a los libros, que bueno, podría repercutir en el precio. Hasta la fecha las bibliotecas populares, por ejemplo, acceden en las ferias, acceden a libros con un descuento de, pueden comprar libros y proveerse con descuentos de hasta un 50%, y bueno, esta modificación que pretende el gobierno vendría a afectar de alguna manera esta posibilidad, y a su vez termina impactando en los usuarios, en los lectores que acceden a estos libros a través de estas bibliotecas. Así que bueno, de esta manera expresan su preocupación, un llamado de atención también al gobierno en torno a los libros.

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8:44 y se están recordando 60 años de la noche de los bastones largos. En relación a esto, queríamos compartir una nota publicada en la agencia de la Universidad Nacional de Quilmes en torno a este tema. Para la ciencia, la tecnología y las universidades públicas, el 29 de julio de 1966 es una de las peores fechas. Ese día, bajo la dictadura de Juan Carlos Onganía, se produjo la noche de los bastones largos. Había pasado solo un mes del inicio del nuevo golpe de Estado cuando el presidente de facto decretó la intervención de las casas de altos estudios y el fin de su autonomía. En un contexto atravesado por la Guerra Fría y la doctrina de seguridad nacional, una política impulsada por Estados Unidos para que las Fuerzas Armadas de América Latina combatieran al, entre comillas, enemigo interno y garantizaran el orden, el militar utilizó la excusa del comunismo para terminar con el pensamiento crítico, la libertad académica y eliminar las causas de acción subversivas. Bajo este paraguas, docentes, estudiantes y autoridades de distintas facultades de la Universidad de Buenos Aires, la UBA, fueron reprimidos y detenidos por la policía. Entre otras consecuencias, este hecho provocó la renuncia de 1.400 profesores y ayudantes, según este informe, y la salida del país de más de 300 científicos de primer nivel. Hoy, 60 años después, dos especialistas trazan paralelismos y reflexionan sobre las similitudes y las diferencias entre aquella noche y este cientificidio. Por el contexto actual que atraviesa nuestro país, el sistema científico universitario. El de Onganía fue un gobierno autoritario que no contemplaba la politización de las universidades. Sin embargo, no creo que hayan visto con felicidad la fuga de cerebros. En su torpeza, la dictadura intentó hacer una especie de cirugía menor para sacar a los elementos más ideologizados, pero no encontraron se encontraron con una respuesta en bloque que no esperaban, así lo relata Carlos Porches, investigador del programa de historia de la Facultad de Ciencias Exactas y Naturales de la UBA, en diálogo con la Agencia de Noticias Científicas de la Universidad Nacional de Quilmes, que es quien publica esta nota. Y continúa esta nota refiriendo a que en el gobierno de facto no eran bestias salvajes que despreciaban la ciencia, más bien se trató de un gesto de autoritarismo que les salió caro. Así que bueno, esta es parte de la nota que invitamos a leerla.

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1: Lo habíamos anticipado, esta charla con el nuevo rector de la Universidad Nacional de Misiones, ingeniero Sergio Catoggi, con quien estamos en comunicación telefónica. Muy buenos días, rector. Le saludamos aquí desde la radio de la universidad, Susana y María Cristina.
2: Buenos días, buen día.
1: Buen día, muchas gracias por atendernos. Se están reiniciando las actividades académicas en el ámbito de nuestra universidad y bueno, usted con su equipo asumiendo este desafío, esta nueva etapa también en la universidad, nos gustaría conocer, bueno, cómo viene la agenda de trabajo, los temas prioritarios o urgentes en esta etapa del año.
2: Bueno, estamos en etapa de todavía conformación del gabinete, ¿no? Parte del gabinete ya está confirmado y todavía quedan algunas secretarías por completar, trabajo que obviamente lo estamos haciendo, ¿no es cierto?, con los decanos, ¿no? Uh-huh. Entendemos que hacia fin de semana ya tendríamos conformado totalmente el gabinete que nos va a acompañar a Gisela y a mí en esta etapa de la gestión, ¿no? Uh-huh. Eso por un lado, y por otro, bueno, ya estuvimos presentes en una reunión de nuestro bloque dentro del CIN, interiorizándonos, ¿no es cierto?, de las distintas situaciones que tenemos a nivel nacional, fundamentalmente lo relacionado con el cumplimiento de la ley de financiamiento universitario, que bueno, la cuestión concreta que se resolvió fue este incremento salarial del 24% en dos tramos, ¿no?, uno de los cuales ya se cumplió. Está ahí, estamos esperando novedades en lo relacionado con el incremento de la partida de otros gastos. Pero bueno, eso es lo que tenemos al momento en forma concreta respecto de lo que es la ley de financiamiento universitario.
1: Uh-huh. En relación a ese tema de presupuesto, justamente se había dado a conocer un decreto, el decreto 594, donde el Ejecutivo reasignaba más fondos para distintas áreas y entre ellas también para educación. ¿Tienen información sobre esto?
2: Lo que no tenemos información sobre ¿Qué impacto va a tener en las universidades? Uh-huh. ¿No? Una reeducación de partida que se hace dentro del Estado Nacional y, bueno, en forma concreta, los fondos asignados, ¿no es cierto?, para el Ministerio de Capital Humano, ¿no?
1: Uh-huh. Se habla de 1,33 billones y, bueno, según lo publicado por medios nacionales, que surge del boletín oficial, bueno, parte de eso también se transferiría a las universidades, pero bueno, no hay precisiones de plazos ni de cómo o cuándo llegaría esos fondos.
2: Por eso, lo que tenemos de concreto, ¿no es cierto?, es este acuerdo que se logró en el pasado mes de junio, ¿no? Uh-huh. En lo que tenemos de concreto y lo que podemos informar hacia la comunidad universitaria y la comunidad en general, ¿no? De que acordado y bueno, en realidad una parte ya ha sido cumplido, ¿no es cierto?, desde el Ministerio de Capital Humano, que es lo que se refiere al primer tramo del incremento salarial, ¿no? Uh-huh. Estamos esperando que bueno, recibir las resoluciones en la otra parte que está relacionada con las partidas de otros gastos. No tenemos novedad de que los gremios, las asociaciones gremiales, las federaciones hayan sido convocadas ya a alguna paritaria, ¿no es cierto? Entendemos que sigue el reclamo por el cumplimiento total de la ley de financiamiento que, según manifestaciones de los referentes gremiales, implicaría otro incremento salarial del orden del 25%, ¿no? Pero fuera de eso y fuera de esta información que entiendo es real en lo referido al incremento de las partidas destinadas al Ministerio de Capital Humano, pero no tenemos hacia las universidades comunicación de otro avance que no sea este que ya se acordó en el mes de junio. Uh-huh. Es la situación que tenemos, ¿no? O sea, sí. No queremos generar expectativas, uh-huh, porque entendemos que básicamente lo que hace la comunicación de esta nueva partida es, bueno, generar expectativas, pero, uh-huh, pero esas expectativas para nosotros, ¿no es cierto?
1: Claro, en la medida que no haya información cierta, precisa, no pueden confirmarlo. Rector, ¿y cómo ha encontrado la universidad? Bueno, usted viene siendo parte del equipo de gestión, ha acompañado a quien fuera rectora, Alicia Boren, hasta el 7 de julio que asumió como rector. ¿Cuáles son los temas más urgentes en materia de gestión, más allá de la cuestión presupuestaria, donde van a estar trabajando fuertemente en lo que queda de este año?
2: Sí, bueno, en principio, digamos, durante la gestión que compartimos con Alicia, digamos, logramos una serie de avances en la mayoría de los proyectos que se habían abordado, ¿no? Inclusive en los días previos al proceso eleccionario, ¿no es cierto? Nosotros finalizamos el informe de autoevaluación e inclusive recibimos la visita de los pares, ¿no es cierto? Durante el proceso de la campaña, no sé, para las elecciones, ¿no? Entiendo, es un paso importante. Todavía no hemos recibido la respuesta, ¿no es cierto?, de los evaluadores externos. Pero bueno, un hecho importante, la UNAM completó su proceso de autoevaluación y tuvimos avance como este, el de la visita de los pares, ¿no? Uh-huh. Después, también, una cuestión importante, se avanzaron con los contratos programas, que en este último tramo implicó la financiación de 5 carreras nuevas en nuestra universidad, ¿no? Carreras como la carrera de arquitectura en la Facultad de Arte y Diseño, Ingeniería Mecatrónica en la Facultad de Ingeniería, Tecnicaturas en la Facultad de Ciencias Económicas y en la Facultad de Ciencias Forestales y un profesorado, ¿no es cierto?, en la Facultad de Humanidades, ¿no? Eso ya se ha logrado la consolidación, por lo tanto esas carreras hacia adelante ya están financiadas y entendemos que ha sido un proceso importante que bueno, se pudo avanzar durante el gobierno anterior y bueno, se completó y se consolidó en esta nueva etapa, ¿no? Así que eso es un paso importante. Sí, bueno, en el tramo final de la gestión, la rectora había presentado una nueva propuesta de carreras. Estamos esperando a ver si vamos a tener un avance o si tendremos que reconfigurar esa presentación con algún otro tipo de carreras, ¿no? Y bueno, lo que también se logró avanzar es en un programa que se impulsó desde la universidad de regularización de las situaciones de los docentes interinos, que en la mayoría de las facultades se han sustanciado una cantidad importante de concursos, y que obviamente continuaremos con el objetivo de tener regularizada la mayor parte de la planta docente, ¿no? Uh-huh. Una de las cuestiones que no pudimos concretar es la aprobación del reglamento del concurso no docente para ingreso y promociones, ¿no es cierto?, de el claustro no docente, ¿no? Uh-huh. Es una cuestión que llevamos bastante tiempo, y digo llevamos porque en realidad ya estamos desde la gestión del rector Gortari, ¿no? La implementación de este reglamento de concurso para ingreso y promociones del claustro no docente, ¿no? Se trabajó en el seno de una comisión ad hoc, ¿no es cierto?, el Consejo Superior. Uh-huh. Posteriormente se remitió al gremio UNAM y no logramos finalizar el tratamiento del tema, y es una cuestión que figura en la agenda y que se va a trabajar obviamente en conjunto con el gremio no docente, con la finalidad de poder concretar esta cuestión y estar, ¿no es cierto?, en línea con lo que establece el convenio colectivo de trabajo, ¿no? Uh-huh. Así que esa es una cuestión que ya la vamos a retomar, poner en agenda, ¿no es cierto?, y obviamente mediante el trabajo coordinado y compartido con la conducción del gremio no docente, lograr, ¿no es cierto?, alcanzar este reglamento para ingreso y promociones de los no docentes, ¿no? Esa es otra cuestión que ya estamos trabajando. ¿Está? Y bueno, en general esa es la situación que tenemos, ¿no? O sea, ha habido un trabajo muy intenso en todas las en todos los sectores de la universidad. Hay cosas que sí se logró avanzar, algunas que quedaron pendientes, y bueno, estamos retomando la línea de trabajo en esas cuestiones, ¿no? Uh-huh.
1: Rector, bueno, como para ir cerrando, nos ha llegado ya la resolución 582, por la cual, todavía se prorrogan la continuidad de algunos de los secretarios generales. Nos gustaría saber si podría contarlo al aire, cómo quedan los que ya están confirmados, o esto se dará a conocer después ya con todo el equipo de gestión ya completo y designado para el mes de agosto en adelante.
2: Sí, nuestra expectativa es tener completo el gabinete. Uh-huh. Para la primera semana de agosto, ¿no? Así que en ese momento estaremos comunicando cuál va a ser la composición. Uh-huh. de nuestro gabinete. Va a haber continuidad de varios secretarios. Uh-huh. ¿No es cierto? También un poco el reflejo de esto que logramos en la universidad, ¿no? O sea, nosotros lo que fundamentalmente pretendemos es continuar con la línea de trabajo que ya teníamos en la gestión anterior.
1: Bien. Muchísimas gracias, rector, por este tiempo.
2: No, muchas gracias a ustedes y, bueno, a disposición.
1: Gracias, hasta luego. Hablamos con el ingeniero Sergio Catoy, compartiendo un poco, bueno, estos primeros días ya de después de la asunción, que fue el pasado 7 de julio. Ayer se reabrieron las puertas de la Universidad Nacional de Misiones. Bueno, este escenario en el cual le toca ahora desarrollar su labor como nuevo rector, junto a la vicerrectora Gisela Spasiuk. ¿Cuáles son los temas urgentes en agenda, los desafíos y la cuestión presupuestaria? Con esto ya vamos cerrando en el día de hoy. Les agradecemos mucho por su atención y nos estaremos reencontrando mañana, como siempre, UNAM en línea a partir de las 7 en la 98.7.
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1: Hola, hola, ¿qué tal? Muy, pero muy buenos días. 9-7 minutos en la República Argentina, la temperatura actual en la capital provincial, 23 grados, la humedad 77%, y hay pronóstico de lluvia para lo que resta de la jornada. Y ya mismo comenzamos con el desarrollo de la información. La primera de ellas está relacionado al básquetbol, porque por la Liga Federal, Bartolomé Mitre eliminó al Club Tokio y sueña con el ascenso de categoría. Escuchó bien, el Auriazul se impuso por 64-59 en un estadio colmado. De esta manera cerró la serie de cuartos de final por 2-1 y avanzó a las semifinales de la Conferencia Norte, donde va a enfrentar a El Seibo de la provincia de Córdoba por un lugar en la Liga Argentina. Mitre derrotó anoche a Tokio por 64-59 en lo que fue el tercer partido decisivo de este juego de cuartos de final de la Liga Federal de Básquetbol, ganando la serie por 2-1 y eliminó a su clásico rival, que había ganado en el primero de los encuentros disputados entre ambos conjuntos. Con el triunfo, el conjunto dirigido por Martino se metió en las semifinales de la Conferencia Norte y quedó a una sola serie del ascenso de la Liga Argentina. Sin duda que el estadio de Mitre estuvo colmado en una noche marcada por la intensa humedad. El Auriazul mostró mayor solidez durante gran parte del encuentro tras un gran primer cuarto en el que sacó una diferencia de 25-12. Logró de esta manera sostener la ventaja pese a la reacción del Oriental, que llegó a pasar al frente en el tercer parcial. Con Benítez Gavilán como principal referencia ofensiva, autor de 16 puntos y el aporte de Rossi, que consiguió 15, y el jugador Tantos, que marcó 13 tantos, bueno, Mitre recuperó el control en los momentos decisivos y de esta manera logró este triunfo tan importante de cara al futuro. Tokio, impulsado por Santiago González, Duarte y Daniel Tavia, mantuvo la incertidumbre en el resultado hasta el cierre, pero finalmente no logró revertir este marcador. El equipo posadeño administró la ventaja en los últimos minutos y desató el festejo de su gente tras sellar la clasificación en uno de los clásicos más intensos de la presente temporada. La serie quedó en mano entonces del Auriazul, que había igualado la llave en el segundo juego con una remontada memorable, partido que se jugó el pasado domingo. Ahora Mitre deberá enfrentar en semifinales al Seibo de San Francisco, Córdoba, con el objetivo de conseguir el boleto a la Liga Argentina. La hora de nuestro país, 9-10 minutos. Vamos a hacer la primera pausa de nuestro programa y volvemos. 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
1: .14 en la Argentina, este segundo segmento vamos a dedicar al torneo clausura de la Superliga Misionera, porque mientras que en los últimos días se largó la carrera por la sucesión de Marcelo Dei Castelli en la presidencia de la Liga Posadeña de Fútbol, hoy martes puede ser un día muy importante para el inicio del torneo clausura de la Superliga Capitalina. Según integrantes del Consejo Directivo del Ente Rector del Fútbol Posadeño, el segundo torneo anual va a comenzar el segundo fin de semana de agosto con el mismo formato del torneo Apertura, invirtiéndose las localías. O sea, en la primera fecha, Guaraní Antonio Franco jugará con Jorge Gibson Brown en Villa Sarita. La cantera va a recibir en su cancha a La Picada en choque de últimos campeones. Ágil va a recibir a Estudio Galeano, Candelaria hará lo propio con Bartolomé Mitre, Atlético Posadas va a recibir a Garupá Fútbol Club y Crucero del Norte en Santa Inés será local ante Huracán. El torneo va a finalizar la tabla anual, que no solo va a determinar a un campeón, sino también a él o los equipos que puedan sufrir la pérdida de la categoría. Por lo que se observa, no habrá mucho movimiento de jugadores en las diferentes instituciones y la mayoría de ellas con un sinnúmero de inconvenientes a la hora de solventar los gastos que demanda la participación. Así que veremos cómo se va desarrollando con el transcurrir de los días, teniendo en cuenta que, reiteramos, este certamen podría comenzar dentro de algunos días. Nos estamos refiriendo concretamente al segundo fin de semana del mes de agosto. 9:16, momento de corte, ya volvemos.

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1: Nueve, 20 minutos y vamos a hablar de automovilismo misionero, porque con la presencia del ministro de Turismo, José María Rúa, y del intendente, doctor Matías Sebeli, de la localidad de Leandro N. Alén, se realizó la conferencia de prensa del lanzamiento del Gran Premio rumbo al centenario de Alén, correspondiente a la cuarta fecha del Campeonato Misionero de Rally, que se va a disputar desde el viernes por caminos del departamento de Leandro Alén. El encuentro con la presencia y con el agente de prensa se realizó en el Ministerio de Turismo de la provincia de Misiones y contó además con la presencia y participación de la directora de Turismo de Alén, la licenciada Pamela Martín, el presidente de la Asociación Misionera de Pilotos y Navegantes de Rally, el señor Luis Daluz, y el delegado de la Asociación Argentina de Volantes, Eduardo Álvarez, además de autoridades deportivas, pilotos y navegantes. Durante la presentación se dieron a conocer los principales detalles de la competencia, que va a comenzar el próximo viernes con la tradicional rampa de largada y va a continuar el sábado y domingo con las pruebas especiales que se van a correr por caminos de Leandro N. Alén, Almafuerte, Cayarí y Dos Arroyo. La actividad entonces de esta cuarta fecha va a comenzar con el viernes a las 10 de la mañana con los reconocimientos de los caminos. A las 16 se va a realizar el shakedown y a las 20 horas será la rampa de largada. En tanto que el sábado, desde las 10:30 va a comenzar la velocidad con la salida del primer auto desde el parque de asistencia y se disputarán 4 pruebas especiales. El domingo, desde las 9:30 horas, va a comenzar la segunda etapa, que tendrá 5 pruebas especiales. Y el cierre será desde las 14:10, oportunidad en que se ponga en marcha la última prueba del kartódromo de Leandro N. Alén. En el kartódromo será este cierre, así que hay enorme expectativa por saber quiénes serán los ganadores de esta cuarta fecha del Rally Misionero, que va a comenzar, reiteramos, el próximo viernes por caminos de Leandro N. Alén, Almafuerte, Cayarí y Dos Arroyos. 9:22 minutos, otra pausa y seguimos.

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1: ...9:26 minutos... y vamos a volver a hablar de automovilismo misionero. Hace instantes dábamos a conocer el lanzamiento de la cuarta fecha del Rally Misionero, que se va a producir en Leandro Henalén el próximo fin de semana. Pero ahora vamos a charlar de lo que ocurrió el pasado sábado en El Dorado. Nos estamos refiriendo a la quinta fecha del campeonato misionero de pista, que reunió a 46 pilotos de distintos puntos de la provincia y convocó a una importante cantidad de aficionados que acompañaron cada una de las competencias. La jornada fue organizada por el Automoto Club Enrique Sever y fiscalizada por la Federación Misionera de Automovilismo Deportivo, la FEMAT, ofreciendo carreras de alto nivel con sobrepasos, definiciones ajustadas y un gran espectáculo en las cuatro categorías que integran el certamen. En la clase 1, la victoria quedó finalmente en manos de Renzo Cerretti, luego de que Facundo García, quien había cruzado primero la meta, recibiera un recargo por una maniobra considerada peligrosa sobre el propio Cerretti. En la Copa Fiat 1.4 volvió a tener como gran protagonista a Daniel Salas, quien consiguió su quinta victoria consecutiva de la temporada tras dominar la competencia de principio a fin. En la clase 3, Cristian Sartori coronó un fin de semana perfecto luego de ganar la serie y también se impuso en la final tras recuperar el liderazgo en las primeras vueltas. El cierre estuvo a cargo del TC4000, donde Cristian Grigorsin logró su tercera victoria de la temporada. Pero en esta oportunidad nos vamos a detener en lo que pasó en la clase 3, donde Cristian Sartori coronó un fin de semana realmente perfecto. Luego de ganar la serie, también se impuso en la final, tras recuperar el liderazgo en las primeras vueltas. Ezequiel Mieres terminó en la segunda posición y Juan Pablo Urrutia completó el podio, beneficiado por el abandono de César Villar, cuando marchaba en el tercer lugar. Y precisamente entonces vamos a charlar con el ganador de esta categoría. Nos estamos refiriendo a Cristian. Muy buenos días, Cristian. Un gusto saludarse. Cuando decimos Cristian, nos estamos refiriendo a Cristian Sartori. ¿Cómo te va?
2: Hola, buen día, Raúl. ¿Todo bien?
1: Muy bien.
2: Muy contento, gracias a Dios. Saludo para vos y toda tu audiencia.
1: Muchísimas gracias, Cristian. Bueno, un fin de semana perfecto la que tuviste. El auto respondió a las mil maravillas, de acuerdo a las expectativas, ¿no?
2: Sí, la verdad que fue un fin de semana soñado, donde, como bien dijiste vos, se dieron todos los resultados posibles, inclusive la clasificación. Así que súper contento, porque la verdad que el equipo Mativo Racing se viene laburando todo, se nos venía escapando por poquito en las anteriores fechas la pole position. Así que bueno, por suerte este fin de semana salió todo redondito.
1: ¿Qué le hiciste a la máquina que quedó todo perfecto? ¿Le hiciste algunos retoques o estaba igual?
2: El equipo la verdad que viene laburando muy bien, y bueno, por cuestiones a veces azarosas o a veces cuestiones técnicas o a veces de errores conductivos de mi parte, no estaba pudiendo dar el resultado. Y en esta oportunidad, la verdad que estuvimos impecables en todos los aspectos y se dio el resultado.
1: Bueno, esta es la quinta fecha. ¿Cómo te ha ido en las anteriores? Comentale a nuestra audiencia.
2: Bueno, las anteriores fechas justamente era un poco lo que mencionaba recién. No habíamos sido del todo contundentes. Habíamos, en las primeras dos sobre todo, habíamos tenido errores en al momento de clasificar. Y eso nos condicionaba, porque teníamos que lograr atrás y no es fácil ir para adelante para sobrepasar. Hay pilotos de muchísima calidad en la categoría. Así que bueno, habíamos terminado en dos puestos del medio.
1: Claro.
2: Y bueno, la última fecha, la anterior a esta, en la verdad, habíamos terminado juntos en una condición de pista muy complicada, porque se había llovido todo. Así que ahí veníamos, siempre veía en esas posiciones, el quinto, sexto, séptimo. No estaba costando terminar de redondear un fin de
1: claro
2: positivo. La anterior de Dorado, que fue la tercera, había abandonado por un problema, una rotura en el auto.
1: ¿Cómo quedaste en las posiciones luego de este resultado?
2: Mira, todavía no hice los cálculos. Lo bueno es que al obtener la victoria, que es un requisito para pelear por el campeonato,
1: claro,
2: ya eso nos deja tranquilo. Así que creo que en cuanto a puntaje, habría quedado a 40 puntos más o menos de la punta del campeonato, 40, 45 puntos. Tengo que sacar bien ahí los números.
1: ¿Qué te pareció el circuito? ¿Cómo estuvo el circuito del Dorado? Que sabemos que poco a poco lo van dejando en muy buenas condiciones para recibir a otras categorías del ámbito nacional. ¿Qué te pareció a vos?
2: La verdad que el circuito, la pista en sí, es muy lindo, el trayecto es muy atractivo, tiene muchas variantes, es bastante técnico. La realidad que no tiene por ahí curvas de alta velocidad, pero sí, en sí es un circuito que es muy exigente en la puesta a punto del auto y sobre todo en los frenos, porque tiene rectas largas y frenajes muy bruscos. Y después, respecto a la infraestructura, bueno, como es un circuito nuevo que se reinauguró el año pasado, por ahí todavía por ahí tiene algunos aspectos de mejora en lo que es la infraestructura, todo lo relacionado por ahí al playón de estacionamiento, ingresos.
1: Ajá.
2: Y sector de baños, pero la verdad que el club está haciendo todo lo que, teniendo en cuenta el contexto complicado económico,
1: claro,
2: hacen todo lo posible para ponerlo en buenas condiciones. Así que es una alegría que realmente haya un nuevo autódromo. Y que podamos correr acá en el Zonal en tres autódromos distintos, la verdad que es muy meritorio.
1: Es muy bueno lo que señalás, porque de alguna manera estás manifestando que hay que tener un poquito de paciencia, porque la situación económica no es la ideal para hacer obras, y bueno, ante el gran esfuerzo que están haciendo esta gente del Dorado, no solo desde el punto de vista institucional, sino que hay muchas empresas que están colaborando activamente para que esto vaya tomando forma. Realmente hay que reconocer el sacrificio que están llevando adelante, ¿no?
2: Sin duda, sí. Encima, la verdad que tuvieron mala suerte, que en las últimas dos fechas se llovió bastante en los días previos, así que no, la verdad que el clima no viene ayudando, y bueno, sabemos que estamos atravesando el fenómeno del Niño, que va, las lluvias van a seguir afectando a toda la región, por ende, también eso no les juega a favor. Entonces yo creo que tienen las mejores intenciones, la gente del Dorado responde, porque hay una realidad, cada vez que vamos hay muchísima gente, y la verdad que se merecen que el Zonal siga yendo a correr allá.
1: Bueno, y justamente el día 19 y 20 de septiembre se va a volver a correr en ese mismo escenario, que realmente a vos parece que te beneficia, ¿no?
2: Y la verdad que me fue bien desde la primera que corrimos en el año pasado, en la última del campeonato. Habíamos sido muy contundentes en los entrenamientos, después al momento de correr no fue tan así. Pero bueno, fueron buenas señales, y después en la fecha 3, cuando corrimos, también habíamos andado bien en clasificación, habíamos quedado segundo. Y ahora, bueno, la victoria, así que sin duda que es un circuito que me sienta bien.
1: Bueno, ¿a quién le dedicaste el triunfo, Cristian?
2: Y dedicación especial sobre todo al equipo, al Matilde Racing, que bueno, un grupo humano y profesional de excelencia, la verdad que los aprecio mucho, son un grupo humano espectacular. A mi familia, a mi padre, a mi hija, a Julieta, a mi mujer, Cintia, y bueno, a todo el grupo de sponsors que me acompañan y de amigos que siempre me están apoyando.
1: Bueno, estamos promediando esta temporada 2026. ¿Ya estás pensando en lo que puede ocurrir el año que viene? ¿Vas a seguir en la categoría? ¿Vas a cambiar de auto? ¿Qué pensás hacer?
2: No, mi idea es sin duda seguir en la categoría. Yo tengo recién solamente van a ser 2 años y medio que estoy participando en esta categoría. Anteriormente tuve algunas experiencias en el karting. Nunca había corrido en auto, así que bueno, estas son mis primeras armas en auto, así que soy consciente que es parte de un proceso de evolución que estoy llevando adelante, y tengo que seguir apostando, convencido de que la categoría es sumamente competitiva, hay grandes pilotos, campeones, claro, con mucha trayectoria, mucha victoria, así que hay que ser paciente y ser consciente de que hay que seguir evolucionando como para poder aspirar a competirle desde el inicio del campeonato y poder llegar firme al final en la definición.
1: ¿Cuántos años tenés, Cristian, en estos momentos?
2: 42 años, ya estoy grandecito ya para arrancar en el auto, pero bueno, fue el momento de la vida que se me dio la posibilidad.
1: Lo importante es que te diste el gusto de correr en una categoría que te gusta, así que te va bien.
2: Sí, tal cual.
1: Bueno, Cristian,
2: sin duda, sí, es así.
1: Felicitaciones y que continúen los éxitos en esta temporada.
2: Bueno, muchísimas gracias, muy amable, te agradezco un montón el llamado y un abrazo para vos y toda tu audiencia.
1: Gracias, muy amable. Ahí estaba el ganador de la clase 3 del automovilismo de pista, misionero Cristian Sartori, que coronó un fin de semana perfecto luego de ganar la serie. También se había impuesto en todo lo que tiene que ver con las pruebas de clasificación, etcétera, etcétera. Así que también se llevó a la final. Así que un fin de semana espectacular. Escenario, nos estamos refiriendo al Dorado, donde se va a volver a disputar la sexta fecha los días 19 y 20 de septiembre próximo. La hora en nuestro país, 9:37, pausa.

0: Ya seguimos, más de camión.
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2: ...9:43 minutos... y llegó el momento de hablar de hockey, porque la eldoradense Marita Vera, con quien conversamos varias veces en varias oportunidades aquí en nuestro programa, ella está formando parte de la selección argentina en la divisional mayores de 40 años... que está compitiendo en la Copa del Mundo Master Hockey, la cual se lleva a cabo en Países Bajos, en Holanda. En el cuarto partido, el plantel albiceleste, disputado en el día de ayer, la misionera fue capitana del equipo y marcó el primer tanto para el equipo.

Nacional, que venció por 5-0 a Italia. Los restantes tantos fueron anotados por Pamela Zanacci, Isabel Ramos, Eugenia Ferrari y Fini Bronenberg. Vale destacar que la Argentina ya disputó 4 encuentros y los ganó a todos. En el debut había vencido 1-0 a Sudáfrica, luego superó 2-1 a Estados Unidos y 5-0 a República Checa. En todos los compromisos, Marita Vera dijo presente y además se anotó con 2 goles ante República Checa e Italia. Tras esta nueva victoria y con la cinta de capitana en el brazo, Marita comentó que realmente está disfrutando y mucho este presente deportivo que le toca vivir, en este caso en la selección nacional, donde está obteniendo un gran nivel desde el punto de vista personal, que era algo que ella estaba buscando. Y como si fuese poco, le han designado como capitana del equipo, que viene a ser como un mimo de parte del cuerpo técnico para esta jugadora del Dorado. Por último, Marita remarcó que está muy, pero muy feliz y orgullosa de poder vestir la casaca celeste y blanca, aunque cueste tanto. Ella sabe que es muy oneroso el hecho de representar a nuestro país, porque tiene que viajar continuamente a la capital federal prácticamente una vez por semana para entrenar junto con la selección nacional, pero ella lo hace con mucho gusto y realmente disfruta y mucho este deporte que tanto le apasiona y que tan bien le va. Las 4 victorias de la Argentina entonces le permitieron clasificar con comodidad en esta primera fase y ahora espera rival para la etapa final de esta Copa del Mundo, donde en la edición pasada este mismo plantel con Marita Vera incluida cayó en la final llevándose la medalla de plata. La hora de nuestro país, 9:45, corte y volvemos.

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1: minutos y bueno, hoy comienza a disputarse la segunda fecha del torneo Clausura de fútbol. Tras caer en el debut, Banfield y Sarmiento buscarán su primer triunfo. Este partido se va a jugar a partir de las 19 horas en cancha de Banfield. San Lorenzo irá por su primera alegría del semestre ante Gimnasia Esgrima de Mendoza, partido que también va a comenzar a las 7 de la tarde. Rosario Central, en una promesa de gran partido, va a recibir en Arroyito a Racing Club de Avellaneda, en un encuentro que realmente hay enorme expectativa por ver cómo le va al equipo de Rosario Central, que perdió en la primera fecha. Y Argentinos Juniors, a las 21:15 horas, va a recibir a Estudiantes de Río Cuarto, provincia de Córdoba. Este partido se va a jugar en la Paternal. Mañana, miércoles, a las 14:30, Barraca Central va a recibir al Docivi. A las 17 horas, también de mañana, Defensa y Justicia hará lo propio con Deportivo Riestra. A las 19:15, Gimnasia Esgrima de La Plata será local ante River. Y a las 21:30, Instituto va a recibir en su reducto a Platense. En tanto que el jueves 30 de julio a las 7 de la tarde va a continuar esta segunda fecha con el partido entre Independiente ante Huracán. A las 19 horas Talleres de Córdoba va a recibir en Córdoba a Vélez Sarsfield. En tanto que a las 21:15 va a recibir Sarmiento a Atlético de Tucumán. Y a las 21:15 Independiente de Avellaneda va a recibir a Newell's Old Boys de Rosario. El miércoles 5 de agosto, miércoles, sino el otro, Boca va a recibir a Estudiantes de La Plata, partido que va a comenzar a las 19 horas, y a las 21:15, Tigre va a recibir en su estadio, en Victoria, a Belgrano de Córdoba. Y el jueves 6 de agosto, o sea de la otra semana, Unión va a recibir en su cancha a Lanús. Vamos a repasar la tabla de posiciones. Cuando se disputó la primera fecha, bueno, en el grupo A es liderado por Deportivo Riestra, Independiente, Gimnasia de Mendoza, Newell's Old Boys de Rosario, Vélez Sarsfield y Lanús. Todos con 3 unidades, lo siguen Unión, Platense, Defensa y Justicia con 1 y cierran la tabla de valores de esta zona A, Central Córdoba de Santiago del Estero, Instituto de Córdoba, Talleres de Córdoba, San Lorenzo de Almagro, Estudiantes de La Plata y Boca Juniors con 0 unidades. En tanto que el grupo B está liderado por Argentinos Juniors, Belgrano de Córdoba, Racing Club de Avellaneda, Huracán, Estudiantes de Río Cuarto y Barracas, todos con 3 unidades. Lo siguen Aldo Civi de Mar del Plata, Atlético de Tucumán e Independiente de Mendoza con 1. Y cierran sin unidades Sarmiento de Junín, Rosario Central, Gimnasia Esgrima de La Plata, River Plate, Tigre de Victoria y Banfield con 0 puntos. Este es el panorama entonces del torneo Clausura de Fútbol que, reiteramos, hoy comenzará con 5 partidos. Se va a iniciar la disputa de la segunda fecha de este torneo Clausura. 9:54. Corte y seguimos.
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0: 10:01 minuto en la República Argentina y llegó el momento de gimnasia en nuestro programa. En los próximos días, dos importantes actividades relacionadas a la gimnasia se van a llevar a cabo aquí en la capital provincial. El primero de ellos se va a realizar el próximo domingo 2 de agosto, oportunidad en que se va a llevar a cabo la gimnastrada en la sede del CEPAR, que viene a ser como un adelanto de lo que será el certamen nacional que se hará en el mes de octubre en la provincia de Santa Fe. Y el segundo evento, no menos importante, está relacionado al Torneo Nacional de Clubes de Gimnasia Rítmica nivel C, individual, conjuntos, dúos y tríos, que también se van a llevar a cabo aquí en la capital provincial los días del 5 al 9 de agosto. Sobre estos temas vamos a dialogar con la titular, con la presidenta de la Federación Misionera de Gimnasia, la profesora Norma Thiel. Muy buenos días, ¿cómo te va, Norma?
1: Hola, buenos días, Raúl.
0: Bueno, comentanos los detalles de esto que va a ocurrir el próximo domingo 2 de agosto aquí en la sede del CEPAR.
1: Bueno, por primera vez en la provincia de Misiones hacemos el evento que se denomina Gimnastrada. Este es el nombre que se le da a la gala de la rama de gimnasia para todos. Uh-huh. Es una rama inclusiva, es donde pueden participar todos, donde busca el movimiento, la salud de las personas.
0: Parece que se cortó la...
1: Hola.
0: Hola.
1: Sí. Hola.
0: ¿Nos comentabas de las personas, qué decías?
1: De que busca, es la rama de la gimnasia que busca el movimiento de las personas.
0: Ah, perfecto.
1: La salud física, mental, de todos, ¿no?
0: Bien, esto se va a llevar a cabo en el CEPAR. ¿Y a qué hora estaría comenzando? Y la otra pregunta, si es una actividad totalmente libre y gratuita, donde pueda asistir el público.
1: Bien, el domingo 2 de agosto, a partir de las 3 de la tarde, vamos a comenzar con la actividad. Para participar sí tiene un pequeño costo, uh-huh, de 8.000 pesos. La entrada sí es libre. Lo que solicitamos a la gente que va, el que pueda aportar un alimento no perecedero, uh-huh, o un juguete que va a ser donado a un merendero. Uh-huh. Así que los esperamos para participar, para ver movimiento, bailar y colaborar con los más necesitados.
0: O sea, 3.000 pesos la inscripción.
1: 8.000 pesos la inscripción.
0: Sí.
1: 8.000 pesos la inscripción, porque sí, todos llevan, todo tiene un costo, ¿no? Sí. Es operativo. Y cada participante va a llevarse una medallita y un diploma.
0: Perfecto. Para inscribirse, ¿qué deben hacer las personas? ¿Con quién deben tratar? ¿En qué horario?
1: Con mi número de teléfono. O en las redes sociales de la federación. Uh-huh. Y también está el teléfono nuevo que pusimos para la federación. Uh-huh. 3764-132-711.
0: 132-711. Perfecto. Bueno, eso con respecto a la gimnastrada, que reiteramos se va a llevar a cabo este 2 de agosto a partir del mediodía prácticamente, ¿no?
1: Sí, a partir de las 3 de la tarde. Hasta ahora hay 10 coreografías confirmadas, así que eso ya nos pone contentos por ser la primera vez. Uh-huh. Para que esto se vaya, ¿cómo es? Informando a toda la gente, porque es la rama de inclusión. Acá pueden entrar todas las personas, chicas, grandes, ajá, jóvenes, adultos. Se ve mucho a nivel mundial los adultos mayores armando su coreografía, mostrando lo que saben. Uh-huh. Hola.
0: Sí,
1: te escucho. Y mostrando lo que saben y también van a disfrutar del paseo donde se hace la gimnastrada mundial, ¿no?
0: Perfecto. Bueno, y vamos al segundo evento. Nos estamos refiriendo al Torneo Nacional de Clubes, Gimnasia Rítmica nivel C, individual, conjuntos, dúos y tríos. Esto también se va a llevar a cabo en la sede del CEPAR, pero los días del 5 al 9 de agosto. ¿Qué detalles nos puede brindar con respecto a este tema?
1: Sí, es el torneo donde se inician las niñas a competir dentro de la Confederación Argentina de Gimnasia. Uh-huh. Tienen que pasar por este torneo si quieren ir a otro evento internacional después. Y la modalidad es que se van a ver con más participación, dúos y tríos. Uh-huh. Bueno, nos ayuda muchísimo a nosotros en la provincia, nuestras gimnastas, que tengan un torneo de estas características en Posadas, ¿no?
0: Ajá, perfecto. Bueno, vamos a aclarar a nuestros oyentes que durante estas 5 jornadas el público podrá acompañar las presentaciones de estas gimnastas y observar el trabajo técnico, la coordinación y la precisión que caracterizan a cada una de estas disciplinas, ¿no es cierto?
1: Sí, sí. Yo creo que va a ser un torneo muy lindo porque hay mucha gente pequeñita que arrastra a toda su familia, entonces las de 6, 7 y 8 años que comienzan a competir en este evento, uh-huh, creo que es lo mejor que se puede ver.
0: Perfecto. Bueno, también hay participación de dúos y tríos. Contanos los detalles de esta participación.
1: Y bueno, esta vez los dúos y los tríos, uh-huh, son una forma de competencia para después armar el conjunto. Ajá. También ayuda mucho a las niñas pequeñas no estar solas en esa alfombra, adelante de todo el público o ser juzgada por los jueces, ¿no? De la parte técnica, y les ayuda a crecer y a su presencia, estar mejor adelante de todo el público.
0: Perfecto. Bueno, este torneo representa una linda oportunidad para acercarse a una disciplina que combina también preparación física, expresión corporal, música y manejo de elementos, que es algo realmente sumamente atractivo. Esto vamos a comentar, se va a realizar también en la sede del CEPAR. La pregunta es, ¿se va a cobrar entrada para ver estas actividades o es totalmente libre y gratuita?
1: Sí, hay una pequeña entrada. Ajá. Que se compra por la empresa de ticket de Misiones. Ajá. Y porque en el CEPAR no nos permiten cobrar entrada, entonces hay un paquete también para las personas que quieran ir todos los días. Uh-huh. Que eso ayuda también a la ornamentación, el traslado de las alfombras. Claro. Nosotros tenemos la alfombra olímpica en Oberá. Y bueno, hay que trasladarla con mucho cuidado hasta el CEPAR y después devolverla. Todas esas cosas operativas del evento que no se saben, claro, tienen un costo, ¿no? Y hay que pagarlo.
0: Exactamente. Bueno, un gusto saludarte, Norma. Será hasta cualquier momento. Y teniendo en cuenta las innumerables actividades que ustedes llevan adelante a lo largo de la temporada, va a ser muy fluido nuestro contacto.
1: Seguro que sí, todavía nos queda el torneo a fin de año. Ajá. Así que un nacional a fin de año, que ya lo vamos a confirmar. Uh-huh. Así que seguramente que sí, tenemos, uh-huh, la gente que de aeróbica que se va al mundial. Ajá. A España, tenemos bueno, los otros diferentes torneos de gimnasia, y gimnasia artística también va a participar al sudamericano de clubes en Asunción. Ajá, perfecto. Así que tenemos gente saliendo de la provincia.
0: Bien, y no un dato no menor es el curso de capacitación para los jueces que se está por realizar en los próximos días también, ¿no?
1: Sí, eso también es un gran logro de la rama de gimnasia artística, porque traer un curso de jueces de esas características, uh-huh, cuesta muchísimo, porque los jueces que vienen a capacitar y vienen a dictarlo, uh-huh, tienen un brevet tan alto y un cachet tan alto que a veces se hace imposible.
0: Sí, ayer estábamos dialogando precisamente con nuestra cordial amiga que siempre está dispuesta, Eugenia Benialgo, quien nos daba los detalles, sí, con respecto a este tema. Así que felicitaciones y que continúen los éxitos.
1: Gracias por difundir el deporte. Un abrazo.
0: Chau, Norma. Ahí estaba la presidente de la Federación Misionera de Gimnasia, la profesora Norma Thiel. quien nos brindaba detalles pormenorizados de esto que tiene que ver con la gimnastrada que se va a llevar a cabo el próximo domingo 2 de agosto a partir de las 15 horas. Es una actividad totalmente inclusiva, la inscripción es de 8.000 pesos y está aquellas personas interesadas en conocer mayores detalles se pueden comunicar al teléfono 3764 132711, donde van a recibir toda la información necesaria que están requiriendo. Y también nos daba detalles con respecto a este torneo nacional de clubes de gimnasia rítmica nivel C, individual, conjuntos, dúos y tríos, que también se va a realizar en la sede del CEPAR los días 5, 6, 7, 8 y 9 de agosto. Así que todos los detalles ustedes acaban de recibir por parte de la presidente de la Federación Misionera de Gimnasia. La hora en nuestro país, 10, 12 minutos, pausa.

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1: Ya han pasado 15 minutos de las 10 de la mañana hasta las 11. Estamos acompañándolos, brindándole toda la información deportiva. Y vamos a hablar ahora de atletismo, porque hay una linda noticia donde la eldoradense Dana Jazmín, de 20 años, quien está residiendo en La Plata desde algún tiempo, alcanzó el pasado domingo la medalla de plata en salto en alto durante el 22º Campeonato Nacional U23, que fue organizado por la Confederación Argentina de Atletismo, evento que se llevó a cabo en el Polideportivo Domingo Faustino Sarmiento de la localidad de Tigre, que estrenó esta pista sintética para la ocasión. Una marca de 1,61 m, Jazmín se quedó con el segundo lugar en el podio. El oro fue para la cordobesa Lola Verdini, que hizo 1,72 m, y el bronce fue para la bonaerense Naila López. En la misma disciplina, el misionero Walter Alfonso, de 22 años, registró 1,90 m, quedando quinto, aunque igualado en el tercer puesto con el porteño Santino Buero. El podio lo integraron el santafesino Santiago Barbería Castro, que se llevó la medalla de oro con 2,01 m, y su coterráneo Jeremías James Peronja, que logró la medalla de plata haciendo un salto de 1,95 m. El Nacional U23 volvió a mostrar a la provincia de Misiones en la élite del atletismo argentino, con presencia destacada en una disciplina sumamente exigente como es el salto en alto. La hora de nuestro país, 10:17, vamos a hacer otro corte y ya volvemos.

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2: Bueno, en nuestra recorrida por los distintos deportes que hacemos en nuestro programa, ahora nos lleva al básquetbol femenino, porque la jugadora misionera, Paulina Ojeda, que fue formada en el Coatí del Dorado, sumó en las últimas horas un nuevo hito a su carrera deportiva tras marcar 43 puntos en un partido del Campeonato Brasilero Interclubes, categoría sub-15. La actual representante del Instituto MF de Florianópolis fue determinante en la victoria sobre João José dos Campos de Sao Paulo por un contundente 155-39 y por la primera fecha del certamen que se disputó en Recife, en Pernambuco. En ese match, la misionera Paulina no solo marcó 43 puntos, sino que también conquistó 20 rebotes y entregó 16 asistencias. Vale resaltar que el equipo de Ojeda forma parte de la zona B de la competencia, donde además de San José dos Campos se encuentra el local la Asociación Adriana de Básquetbol y la Asociación de Servidores de Justicia Federal de Alagoas. También vale señalar que Paulina, la misionera, se hizo conocida a nivel nacional en el año 2024 tras marcar 93 puntos en la Liga Provincial U13. Realmente impactante los números de esta jovencita misionera que está dando que hablar en esta oportunidad en el básquetbol femenino brasileño. 10:22, pausa.

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1: minutos y vamos a hablar ahora de la actualidad de Boca Juniors, que continúa con la puesta a punto para el encuentro del próximo jueves frente a O'Higgins en Chile. Y el director técnico Rodolfo Arrua Barrena recibió varias noticias positivas en las últimas horas. La principal de ellas pasa por el estado físico de Álvaro Montero, el arquero, quien pese al gesto de dolor que encendió las alarmas durante el último compromiso, se entrenó con total normalidad y si no surge ningún inconveniente, volverá a ser titular en el arco de Boca. Otra de las novedades importantes fue el regreso de Leandro Paredes a los trabajos junto al resto del plantel. El mediocampista volvió a entrenarse luego de unos días de descanso y todo indica que integrará el once inicial en el partido que va a jugar próximamente en Chile. Santiago Ascacíbar es el volante que tiene grandes posibilidades de meterse en el equipo que presentará a Rúa Barrena en territorio chileno, aunque la decisión final va a depender de las últimas prácticas. Recordamos que Boca le ganó a O'Higgins por 1-0 en el partido de ida por la ronda previa de la Copa Sudamericana y ahora deberá visitar en la cancha del Teniente el próximo jueves a partir de las 21:30. En paralelo, el Genei se sigue moviéndose en el mercado de pases, aunque con una postura bastante clara. Salvo que aparezca una oportunidad inesperada o se concrete alguna salida del plantel, la dirigencia considera que la única incorporación prioritaria es la de un centro delantero. En ese contexto, ya realizó una oferta formal por David Romero, el jugador de Tigre, y la propuesta incluye una suma de dinero, un porcentaje del pase de Javes Saralegui y la inclusión del chileno Williams Alarcón en la negociación. Sin embargo, la operación no será sencilla. Tigre también recibió propuestas del Parma de Italia y también del Sevilla de España por el delantero, aunque por el momento ninguna de esas negociaciones se encuentran avanzada. Boca seguirá atento a la evolución de las conversaciones con la intención de reforzar el ataque antes del cierre del mercado de pases. La hora de nuestro país, 10:28, momento de pausa, ya volvemos.

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1: La hora en nuestro país, 10:31 minutos, llegó el momento del pádel en nuestro programa. El pasado fin de semana se puso en marcha la quinta y última jornada del torneo clasificatorio que organiza la Asociación Amigos Padlistas de la provincia de Misiones. Un certamen de vital importancia que otorgó plazas para el torneo argentino de libres que se va a disputar en la provincia de Catamarca del 10 al 13 de septiembre. La acción oficial arrancó el pasado viernes y el epicentro del torneo fue el complejo Padel House, aunque las canchas del club ubicado sobre la tradicional Avenida Uruguay, a metros de la rotonda, también fue sede de varios de los duelos claves del fin de semana. Y para ampliar sobre este tema y conocer a las duplas ganadoras de cada una de las categorías, vamos a charlar seguidamente con Augusto Báez, quien precisamente es el presidente de la Asociación Posadeña de Pádel, a quien estamos saludando. Muy buenos días, ¿cómo te va, Augusto?
2: Hola, Raúl, ¿cómo andás? ¿Todo bien? Bueno, bien. Para bueno, la jornada.
1: Contanos los detalles de este certamen, que había enormes expectativas por cuáles son las duplas que clasificaron para representarnos en la provincia de Catamarca del 10 al 7 de septiembre.
2: Bueno, se jugó este fin de semana la quinta y última fecha del torneo de clasificatorio para el torneo nacional, uh-huh. El torneo provincial que hacemos, y ya se definieron todas las parejas que nos van a representar ahora en el torneo nacional.
1: Uh-huh. Bueno, contanos los detalles, cuáles fueron las duplas que han tenido este privilegio de clasificar.
2: Bueno, son varias, hay tres por categorías. Tenemos en segunda, tenemos la pareja de Seba Salazar con Martín Benítez, están Maxi Machado con Seba Ramos y Felipe Cardoso con Gastón Brizuela. Uh-huh. Después en tercera tenemos Juanpi López y Matías Mesa del Dorado. Después tenemos Jere Prisiuk con Agustín Sánchez, que de Aristóbulo del Valle. Y tenemos a Durán, Cristian Durán y Pablo Espérez acá de Posadas, uh-huh. en tercera. Después en cuarta tenemos la pareja Francisco Sosa y Guido Kuchaski, Facu Pavón y Jeffrey Otto, que son de Jardín América, y Bruno Aponte con Carlitos Alfaro, que también de Monte Carlo vienen. Tenemos bastante presencia en esas categorías del interior. Perfecto. Después en quinta tenemos Kevin Capco con Tommy Sandoval, que la verdad que son de acá de Posadas y vienen teniendo un nivel altísimo este año. Jugaron prácticamente todas las finales de las cinco fechas, uh-huh. y ganaron, si no me equivoco, tres de las cinco. Uh-huh. Después tenemos una pareja de Andresito que se sumó después de las a partir de la segunda fecha. No, la primera no se habían enterado de toda la información y no vinieron a jugar, se entraron tarde. Uh-huh. Y vinieron a partir de la segunda y con el buen nivel que demostraron, igual se metieron ahí en los tres clasificados, metieron tres finales de los últimos tres torneos. Uh-huh. No se le pudo dar el torneo, pero sumaron muchos puntos, obviamente, y están adentro, uh-huh. que son Gastón Ramos y Dani Biglietti. Y después está Franco Galeano y Leo Honig, que son una pareja acá de Posadas, que también vienen entrenando muchísimo y se mantuvieron en el año con un buen nivel, y bueno, se metieron también en las tres parejas de quinta que van a ir a Catamarca. Uh-huh. En sexta tenemos Juan Manuel Agüero y Bruno Cabrera de Candelaria, que vienen siempre a competir los chicos, están la verdad demostrando un nivel altísimo. Están Leo Ifraín y Diego Nino Montes, dos chicos también de sexta que están de acá de Posadas, que están jugando muy bien, levantando mucho su nivel y se mantuvieron el año ahí peleando todos los torneos y esta última fecha, uh-huh. Ganando la final incluso, así que ahí con esos puntos que le dieron esta última fecha se metieron en las tres parejas de arriba. Uh-huh. Y Francisco Jiménez con Federico de Sosa, que bueno, que están también todo el año compitiendo, ya el año pasado estuvieron clasificados al torneo también, y ahora se mantuvieron este año en el mismo nivel y un poquito mejor incluso, así que también, bueno, nuevamente están adentro. Y en séptima tenemos a la pareja José Benítez, también de Candelaria, que la verdad que durante todo el año también lo mismo, vinieron a competir y mostraron un nivel tope dentro de la categoría, muy buen nivel. Uh-huh. Después tenemos una pareja que viene a jugar desde Ituzaingó, que es Ángel Gallardo y Lucas Villordo, que bueno, como allá por ahí no tienen, acá cerca de Posadas, digamos, no hay algún circuito que haga los torneos clasificatorios para el Nacional, ¿viste?
1: Claro.
2: Así que tenemos varios representantes así de Ituzaingó, algunos de Virasoro, uh-huh, así de las zonas cercanas, digamos, que vienen acá a competir y a representar obviamente a Misiones, uh-huh, porque no tienen esa competencia para el torneo nacional ahí en sus ciudades y demás.
1: Entiendo.
2: Y la última pareja es una pareja de, la última pareja del séptimo, una pareja de chiquitos, los dos tienen 10 y 11 años, así que bueno, ahí está un poco la semilla también de lo que va a venir a futuro del pádel, uh-huh, que bueno, gracias a sus buenos resultados se metieron adentro, que son Ramiro Ramos y Marianito Notario, uh-huh, que también están jugando obviamente los torneos selectivos de menores, el sub 12 y demás, y bueno, estaban iniciando este año a jugar en séptima con lo más grande, digamos, y se lograron meter en las tres parejas clasificadas.
1: Ajá, perfecto. Bueno, teniendo en cuenta lo que acabas de señalar, de donde remarcabas aquellas parejas que tienen un buen nivel, creo que dijiste en varios de ellos que están pasando por un muy buen momento, y eso de alguna manera le da tranquilidad al pádel misionero, que vamos a estar bien representados, ¿no?
2: Sí, la verdad que sí. Creo, suele pasar todos los años, después depende el nivel que también cae en el torneo nacional, de cómo nos va, ¿viste?
1: Claro, sí.
2: Pero los años de experiencia, estos últimos 4 años que la venimos manteniendo, la misma gestión y la misma organización de los torneos y todo, me parece que es hasta el momento el mejor año en cuanto a nivel de pádel que estamos teniendo, de pareja que vamos a llevar, así que estamos con ansiedad un poco de ver realmente qué va a pasar, viste, allá en Catamarca, uh-huh, pero con confianza, con mucha confianza, que tenemos buenos jugadores clasificados.
1: ¿Y aquellas personas que les vaya bien en el torneo argentino de Catamarca van a poder representar en el Panamericano?
2: Sí, salvo la categoría séptima, que es una categoría que solamente se juega a nivel nacional.
1: Uh-huh.
2: Todas las demás categorías, es decir, de segunda a sexta, sí tienen salida del Panamericano, y ahí, bueno, el campeón y finalista de cada categoría, ajá, en el torneo nacional,
1: sí,
2: en argentino, esas son las clasificadas para representar a la selección

0: La siguiente fecha que tenemos es la fecha de categoría seniors, que es más de 35 años, o sea, a partir de 35 años. Ajá. Que bueno, tiene unas categorizaciones distintas porque es por edad. Ajá. Más categoría, o sea, tiene ahí una salvedad, digamos, pero bueno, los jugadores que están siempre en interesados, digamos, en viajar al nacional de senior, ya más o menos están al tanto y saben todo. Y bueno, ese es el próximo torneo que tenemos, que es ahora el 15 de agosto, el fin de semana del 15 de agosto, en realidad. Uh-huh. Y bueno, esa va a ser una fecha única. Intentamos hacer una primera fecha del torneo de senior de Noverá, pero por ahí, por diferentes cuestiones, no se logró una buena convocatoria. Uh-huh. Así que bueno, la vamos a hacer una fecha única acá en Posadas, el fin de semana es el 15 de agosto, y ahí se van a definir los clasificados al torneo de senior que se va a jugar en Córdoba, al Nacional. Uh-huh.
1: Bueno, atento al cargo que ocupás de presidente de la Asociación Posadeña de Pádel, te quiero preguntar si son suficientes la cantidad de canchas de pádel para sostener o soportar la importante demanda de juego de jugadores de pádel que hay aquí en nuestra provincia, más concretamente en Posadas.
0: Y mira, mi opinión es que sí. Ahora incluso se... Justo este fin de semana que pasó, nosotros inauguramos, pues, o sea, digamos, sumamos un nuevo club que se llama Le Club, que queda ahí por la Avenida Uruguay, que es un club nuevo que se inauguró el lunes pasado. Ajá. Así que, y que tiene cuatro canchas más. Ah, bueno. Y así que creo que estamos en un momento de un buen equilibrio entre cantidad de canchas y cantidad de jugadores. Hace un tiempo atrás venía pasando que faltaban canchas, viste, por ahí quería jugar determinados horarios y la verdad que no había disponibilidad. Uh-huh. Y ahora se fue liberando un poco más todo porque se fueron sumando algunas canchas, así que creo que estamos en un momento, en un muy buen momento. Es más, te diría que seguimos manteniendo la estadística de hace un par de años a nivel nacional de ser un top 3 de cantidad y calidad de clubes de pádel techados a nivel nacional, te digo. Bueno. O sea, estamos ahí, te diría, en el top 3 de ciudades. Uh-huh. De cantidad y calidad de clubes techados de pádel. Bueno. Así que nada, estamos bien en ese sentido.
1: Y a nivel apellidos, ¿podés anticipar, podés aventurarte a tirar algún nombre que nos pueda llegar a representar próximamente a la provincia de Misiones, no solo en el terreno nacional, sino en el internacional?
0: Sí, obviamente. El más fácil, por así decirlo, ahora, porque ya está demostrando este año, está demostrando con pasos agigantados su nivel, es Santino Contreras, el chico del Soberbio, que tiene 16 años, que está compitiendo en los torneos FIP, que es como un nivel previo allá el máximo nivel mundial de pádel, que es el Premier. Entonces está compitiendo ahí, está dando los pasitos previos, ya compitiendo contra las parejas que están también compitiendo en el Premier. Claro. O sea, incluso ya jugó también un clasificó en el Premier de Buenos Aires. Uh-huh. el torneo más importante de pádel del mundo que se hace acá en Argentina. Uh-huh. Consiguió clasificar por otro torneo que ganándolo te daba el cupo para jugarlo. Uh-huh. Y o sea que ya tiene una participación en el torneo más importante del mundo de pádel, imagínate. Claro,
1: qué bueno.
0: Bueno, un chico de 16 años que es el Soberbio, que está justo en este momento jugando con otro misionero que es de Andresito, que es Facu López. Que nada, esos creo que serían los chicos que hay que prestar atención hoy en día, porque están en una proyección altísima, la verdad.
1: Qué bueno, Augusto. Qué lindas noticias. Bueno, Augusto, estamos en contacto directo hasta cualquier momento.
0: Dale, Raúl, muchas gracias por llamar y por darle espacio a esto. Y nada, a disposición, como siempre.
1: Muy amable, gracias. Ahí estaba Augusto Báez, presidente de la Asociación Posadeña de Pádel, brindándonos todos los detalles que tienen que ver con este torneo que se disputó el pasado fin de semana. Nos estamos refiriendo a la quinta y última jornada del clasificatorio que organiza la Asociación Amigos Padlistas de Misiones, un certamen de vital importancia que otorgó plazas para el torneo argentino de libres, que se va a disputar en la provincia de Catamarca del 10 al 13 de septiembre próximo. Vamos a hacer una nueva pausa y ya volvemos.

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1: ...10:48 minutos... y llegó el momento de hablar del torneo federal A de fútbol, donde Mitre ya conoce a su primer rival en lo que será la lucha por el ascenso y la clasificación a la Copa Argentina 2027... El conjunto auriazul ya conoce entonces qué rival le toca en esta zona campeonato del torneo federal A. El equipo posadeño va a visitar a Defensores de Belgrano de Villa Ramallo. Este partido se va a jugar el próximo domingo 2 de agosto y será en el marco de la primera fecha de esta nueva instancia del certamen. El fixture se definió el pasado lunes, luego de la finalización de la fase regular. Mitre será el único representante de la Tierra Colorada en esta etapa de competencia y comenzará su participación fuera de nuestra provincia. Mitre integra la zona A junto a Defensores de Belgrano, 9 de Julio de Rafaela, Douglas Hay de Pergamino, Gimnasia Esgrima de Chivilcoy, San Martín y Sol de América de Formosa, Sarmiento de La Banda y Sportivo Belgrano de San Francisco, provincia de Córdoba. Además del encuentro entre Defensores de Belgrano y Mitre, la jornada inaugural tendrá los cruces entre San Martín y Sol de América, 9 de Julio y Douglas Hay, Gimnasia de Chivilcoy ante Sportivo Belgrano y Sarmiento de La Banda va a quedar en condición de libre. La zona campeonato, recordamos, se va a definir a los equipos que van a continuar en la lucha por los ascensos a la Primera Nacional. Los 5 primeros de cada grupo también obtendrán la clasificación para la Copa Argentina 2027. Entonces, el cronograma de Mitre en la zona campeonato del torneo federal A sería el siguiente. Mitre va a disputar 8 partidos y tendrá una fecha libre durante la segunda fase del certamen. El conjunto posadeño comenzará como visitante ante Defensores de Belgrano de Villa Ramallo y va a cerrar su participación en la zona A en su estadio frente a San Martín de Formosa. Entonces reiteramos las primeras 3 fechas que va a tener el conjunto misionero en este certamen. El domingo 2 de agosto, la primera fecha, Defensores de Belgrano de Villa Ramallo va a recibir a Mitre. En la segunda fecha será el día 8 de agosto, allí Mitre será local, va a recibir a Sarmiento de La Banda y en la tercera fecha será el miércoles 12 de agosto, donde Mitre tendrá fecha libre. En los días sucesivos vamos a ir dando a conocer el resto de los partidos que va a tener que realizar el conjunto de Mitre de cara a este importante certamen que, reiteramos, va a servir para clasificar a los equipos que van a luchar por el ascenso y también a aquellos que van a clasificar para la Copa Argentina edición 2027. Última pausa de nuestro programa y ya volvemos.

0: 10:56 minutos, último tramo de nuestro programa del día de la fecha. Vamos a dar a conocer una información que está relacionado al Club Barraca Central, que decidió separar del plantel profesional a Gonzalo Morales luego de que su expareja realizara una denuncia formal en su contra por presunta violencia de género. La determinación del club se conoció poco después de un fin de semana deportivo trascendental para el delantero, quien había convertido el tanto del triunfo de su equipo ante River por 1-0 en el Estadio Monumental. Recordemos que este joven jugador de Barraca Central se encuentra a préstamo de Boca. Sin embargo, el escenario cambió en las últimas horas de manera drástica tras la acusación y la posterior intervención de la justicia. Frente a la gravedad de los hechos, la comisión directiva del Club Barracas actuó con celeridad y difundió un comunicado oficial para dar a conocer su postura. Como medida preventiva, se ha resuelto separarlo del plantel profesional de Primera División hasta tanto se esclarezcan los hechos y avancen las actuaciones judiciales correspondientes, manifestó la institución en el texto emitido en las últimas horas. Con esta información nos despedimos del día de la fecha, 10:58 minutos. Vamos a actualizar los datos del tiempo de la ciudad de Posadas. 27 grados la temperatura, la humedad 67%. Nuestro reencuentro, Dios mediante, será mañana a partir de las 9, oportunidad en que volvamos a compartir una nueva emisión de Show Sport, aquí por la 98.7, la radio de la Universidad Nacional de Misiones. Hasta mañana.
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7: Esto es Vidas Prestadas, un podcast sobre libros y sobre mundos posibles. Un espacio para la ficción, para el ensayo, para la poesía, para el teatro, el cine, el arte, la literatura infantil, la música, todo aquello que puede caber en un libro. Esto es Vidas Prestadas, un podcast para nosotros, los lectores. Y en este episodio de Vidas Prestadas hablamos con el escritor Eduardo Halfon por su nueva novela, Leonor. Es el autor de una obra literaria sólida y original con un lenguaje elaborado y sutil que busca conseguir la expresión limpia y clara y en la que cada palabra pesa y sostiene al resto. Sus libros componen una especie de autobiografía desgajada a lo largo de varios libros compuestos por relatos breves de género híbrido que dialogan entre sí. La totalidad de su obra se asemeja a una novela de su vida que en realidad no es del todo ficción ni es del todo su vida. Hay una primera persona que hurga en la historia de sus ancestros judíos, europeos y árabes, historias familiares traumáticas que incluyen el paso por campo de concentración de uno de sus abuelos, muertes trágicas de las que no se habla en la familia. En simultáneo, hay un narrador que cuenta su vida como escritor y los encuentros que su oficio produce, y también un Halfon que busca entender las raíces indígenas de su país natal o las formas de vida de colectividades tradicionalmente víctimas de rechazo y discriminación, como los propios judíos o los gitanos. Recibió montones de premios, vive recibiendo premios, vive en las listas de todos los premios. Y algunos de sus títulos son El boxeador polaco, Monasterio, Biblioteca Bizarra, Saturno, Señor Hoffman, Duelo y Canción. Pero muchas veces los relatos que conforman algunos de los libros se publican en forma aislada o se rearman en nuevas ediciones, y el lector siempre busca la pieza que falta para armar el puzzle Halfon. Su nuevo libro se llama Tarántula, fue publicado por Libros del Asteroide, que viene publicando la mayor parte de su obra, y esta vez el escritor Halfon regresa a un episodio del final de su infancia, en 1984, cuando ya viviendo en los Estados Unidos, su padre los envía a él y a su hermano a un campamento en Guatemala para niños judíos en un bosque perdido. El propósito de ese campamento de adoctrinamiento es hacerles comprender a los niños judíos de la diáspora el sufrimiento de siglos de su pueblo. Todo lo traumático de aquel episodio resurge en la vida del Halfon escritor a partir del encuentro en París con Regina, la niña de la que estaba enamorado y con quien compartía las guardias en el campamento. Es ella, además, quien inesperadamente lo llevará al reencuentro con Samuel Blum, el más perverso de los instructores. Bueno, qué placer, Eduardo Halfon, una vez más, tenerte ahí al otro lado de la pantalla para poder conversar en Vidas Prestadas. Debes ser de los autores que más veces entrevistamos. Claramente que me parece que queda en evidencia lo que me pasa con tus libros, pero bueno, Tarántula, te decía recién fuera del aire, Tarántula tiene mucho de lo de siempre y tiene cosas diferentes, tiene manejo de los tiempos diferentes, tiene como si fuera una especie de maduración del proyecto, algo así me pareció. Contame vos. Ya.
8: Bueno, ante todo, lindo verte de nuevo. No sé si es nuestra cuarta o quinta o sexta. Ya perdí el conteo, pero sí. Es lindo estar contigo. Sí. Y bueno, sí, Tarántula. Tarántula viene a ser una pieza más, ¿no, Hinde? De este proyecto, por falta de una mejor palabra, de esta obra en marcha, que son mis breves libros, pero que van haciendo una especie de sumatoria, ¿no? Vengo a ensayar sobre los mismos temas de nuevo, ¿no? Mi relación con Guatemala, por ejemplo, mi relación con el judaísmo especialmente, ¿no?
7: Así es.
8: Mi vuelta a la infancia, esta

0: necesidad que tengo con volver la mirada hacia mi infancia, hacia esos primeros 10 años en Guatemala, y ahora un poquito más, porque la historia del campamento del libro sucede en 1984, cuando yo tengo 13 años, entonces ya es adolescencia, digamos, pero siempre es esta vuelta hacia atrás. Te decía anteriormente, fuera del aire, que es casi como que si yo tomase la cámara, ¿no? Como si fuese el camarógrafo y pudiese apuntar el lente hacia otras esquinas, otras partes de mi historia, ¿no? De ese gran telón, ¿no? Como si mi historia fuese un enorme telón y pudiese dirigir la mirada del lector, de la lectora, hacia diferentes partes de ese telón, ¿no? Y siento que tal vez este libro hace eso. Obviamente mi manejo del tiempo ha ido madurando. ¿Sabes qué? Más que madurando, le he ido perdiendo el miedo.
1: Ajá.
0: A la linealidad, ¿no? Yo creo que cuando uno empieza a escribir hay cierto temor por no perder al lector, ¿no? Por darle la historia en una línea corrida, y desde duelo he ido perdiéndole el miedo a eso. Yo sé que puedo hacer elipsis y el lector me seguirá.
1: Claro, claro, como un exceso de respeto a la cronología que tenías en un comienzo. Sí. Claro, puede ser, sí. Claro, entiendo. Sí. Ahora, al mismo tiempo pensaba algo que aparece en esta novela y que tuvo que ver con tu vida, es el tema del lenguaje. Ese tema del lenguaje para un chico que empezó hablando en castellano, que siguió hablando en inglés, al que le costaba hablar en castellano y del que se burlaban porque no hablaba bien el castellano. Y que escribe en un castellano obsesivamente cristalino, obsesivamente claro en ese sentido, con las sutilezas necesarias, pero como con una dedicación absoluta al castellano. Eso me interesó también, que apareciera como una problemática en la novela, ¿no?
0: Es no solo problemática, es un tema de la novela, ¿no? El niño que es enviado de vuelta a Guatemala, ¿no? Un niño que está creciendo en Estados Unidos, que está perdiendo el contacto con su país de origen y con su lengua materna, ¿no? Que era nuestro caso. Ya después de 3 años en Estados Unidos, ya habíamos soltado el español. Entonces, mis padres nos envían de vuelta al español, al castellano. Pero luego se vuelve también un tema del libro, ¿no? ¿Cómo funcionar o no en una lengua madrastra, ¿no? En una lengua que no es mi lengua materna. Mi prosa, esto que tú llamas cristalino, lo logro solamente, Jinde, a través de mucho, mucho trabajo. O sea, mi impulso siempre es escribir en inglés. Esto es de las cosas más raras de mi proceso narrativo, es de que yo debería de escribir en inglés, ¿no? He terminado recientemente 2 textos en inglés porque pedí escribirlos en inglés, ¿no? El discurso de un premio que quería recibir en Estocolmo, ellos querían que lo escribiese en español y yo insistí que lo quería escribir en inglés. Y ahora, otro texto que estoy escribiendo, que también fue una comisión para un festival de Bruselas, y yo pedí escribir en inglés. Yo me manejo mejor en el inglés, yo leo mejor en inglés, pero por alguna razón mi narrativa se ha dado en español únicamente, ¿no? Es un español que tengo que trabajar mucho, porque es un español que no llega fácil, que no llega orgánicamente. Yo sé lo que quiero decir en inglés y tengo que buscar la manera de casi manipular el español para poder decir lo que está en mi cabeza en inglés, ¿no? Luego viene el trabajo de en este caso de Tarántula, de 2 años. 2 años de solo trabajo de lenguaje para lograr lo que parece fácil, o que al lector le debe parecer fácil, ¿no? Como que si saliera naturalmente, y no es así, es oficio.
1: Es oficio, pero también pensaba, por ejemplo, bueno, son nombres muy grandes los que voy a dar, y es no sé, quiero que entiendas lo que voy a decir, pero pensaba en Nabokov escribiendo en inglés, pensaba en Conrad, o sea, un ruso y un polaco escribiendo en inglés, sí. Y que son dos de los grandes grandes nombres de la literatura en inglés, y pensaba entonces, bueno, es cierto que tu origen está en Guatemala, pero vos siempre reconocés que lo que te sale más naturalmente es el inglés. Entonces, hay algo en ese trabajo, hay como una filigrana, me parece a mí, que se logra en ese trabajo, y que a lo mejor cuando uno lo tiene dado, no lo piensa de esa manera, ¿no?
0: Puede ser, no lo había pensado así, pero puede ser que debido a que me cuesta, necesito lograrlo más. Yo, esto que tú ves como cristalino, como depurado, ¿no? Yo siento que es una consecuencia de por lo menos dos factores muy personales. Uno, evidentemente, es el inglés, ¿no? Hay algo mucho más claro, ¿no? En la narrativa, especialmente norteamericana, que a mí me interesó, ¿no? Al cuentista norteamericano, que es decir las cosas sin rodeos, sin el rococó, sin barroco, ¿no? Uh-huh. Que tiende a acompañar a muchos escritores hispanos. Pero hay otro factor que yo creo que es muy importante, y es que yo soy un ingeniero.
1: Sin duda.
0: Yo soy un ingeniero, entonces no quiero hacerte perder el tiempo. Quiero darte las palabras justas para comunicarte la historia que te quiero comunicar. Entonces, el trabajo este que te digo de edición de lenguaje es también de eliminación de ripio.
1: Exacto.
0: Estoy podando y podando y podando hasta darte la esencia de la historia, ¿no? Y creo que es un trabajo tanto del ingeniero Halfon,
1: sí,
0: como del inglés que llevo sí, aquí, sí, ¿no? Sí. A cuestas.
1: Coincido. Y hay algo en la novela que aparece en donde se menciona ligeramente este trabajo con la lengua, cuando hablas del hotel que elegís cada vez que vas a París, porque contás que ahí alguna vez algo que no se terminaba de resolver, en una frase que no se terminaba de resolver, se consiguió resolver y te quedó como talismán. Hay mucho talismán, ¿no? Y aparece entonces también ese hotel como un talismán para que se libere la lengua, por llamarlo de algún modo.
0: Sí, sí, y curiosamente en Francia, ¿no? O sea que necesito el francés ahora, ¿no? Quizás es mi tercera lengua, ¿no? Ahora más que nunca, por el tiempo que pasamos en Francia, que fue la última vez que te vi,
1: sí,
0: ¿no? En París.
1: Sí, y además donde viviste la pandemia.
0: Donde viví la pandemia, y te vi justo antes de la pandemia, ¿no?
1: Sí.
0: Creo que un mes antes, una cosa así.
1: Sí, no, te diría días. Unos días antes nos vimos, exacto.
0: Sí, y con mi hijo, ¿no? Que mi hijo aquí en Berlín está en colegio francés, entonces todo es en francés.
1: Claro.
0: Pero este quiebre que cuento, ¿no? Este encuentro que se dio en París,
1: sí,
0: y que narro en el libro, sucedió, digamos, en un contexto francés que es muy extraño. El talismán a mí me interesa. No sé por qué. El objeto.
1: La figura.
0: Mágico,
1: sí, sí,
0: ¿no?
1: Sí, sí, sí.
0: La figura del talismán. Yo no sé si es. Tiene que ver con el judaísmo o con la superstición, no lo sé, pero hay algo, cuando hay algo que funciona, tiendo a cuidarlo, ¿no? Sea una piedra que llevo conmigo por todos lados porque creo que me trae buena suerte, ¿no? O este café de París al que vuelvo constantemente. Ahora, la semana pasada estuve ahí.
1: Sí, sí, sí.
0: La semana pasada estuve en París presentando Tarántula y tuve dos o tres reuniones con periodistas y los cité en ese café.
1: Ahora, la novela, la historia,
0: sí,
1: Tarántula, sí, ese regreso al campamento, ese encuentro con esta mujer Regina.
0: Sí.
1: Esta es la novela, pero ¿cuándo dijiste voy a escribir una novela que tenga que ver con esto? ¿Qué es lo que te disparó la novela?
0: Lo curioso es que lo cuento en la novela.
1: Ah, ¿no? Pero yo nunca sé si eso es verdad.
0: Sí, ya sé. Todo es verdad y todo es ficción.
1: Por eso.
0: Tú sabes mi regla, ¿no? Todo es verdad y todo es ficción.
1: Sí.
0: Hubo un momento, yo llegué a Berlín hace 3 años ya, casi 4, ¿no? Como becario. Tuve una beca en Wigo, en el Wissenschaftskolleg, para venir a pasar un año a Berlín escribiendo. Y estaba como becario y una maravilla porque es tiempo y espacio para escribir un año. No te preocupes de plata, no te preocupes de apartamento porque te vamos a dar uno.
1: El sueño de un escritor.
0: Tu hijo, un sueño, de verdad. Pero había una condición. Y era que tenía que ir todos los días a comer a mediodía con los demás becarios, cosa que rompe la superstición de mi rutina.
1: Sí, sí,
0: ¿no?
1: Sí.
0: Hablando de esa superstición. Yo tengo una rutina por las mañanas de trabajo. que trato de proteger, ¿no? Porque es muy fácil que te la interrumpa con un café, con una llamada, con qué sé yo. Y todos los días entonces tenía que interrumpir mi rutina, decirme, o sea, que para mí es para ir a almorzar con gente que con la que yo no quería estar, no quería hablar. Pero bueno, es lograr sinergias, eso es lo que quieren ellos, ¿no? Becarios muy distintos, yo era el único escritor, ojo, ¿eh? Esos eran 45 becarios de ramas muy distintas al escritor.
1: Okay.
0: La mayoría académicos serios, científicos de Estados Unidos, etc. Y te sientas en una mesa grande con 8 o 10 personas y platicas, ¿no? Y en esa mesa yo empecé a contar este recuerdo. Yo acababa de regresar de París y empecé a contar el recuerdo. Acababa de regresar de París, tú sabes por qué, porque está la escena de París.
1: Por eso ese encuentro con Graciela Iturbide existió.
0: Existió.
1: Ajá, en existió la Fundación Chantel.
0: Ahí hay evidencia. En YouTube hay evidencia.
1: Sí, yo no,
0: eso no me lo estoy inventando.
1: Yo no fui a buscar nada. Solo te estoy preguntando. Por eso te lo pregunto.
0: Vuelvo de París y en este almuerzo empiezo a contar la anécdota. Y hay un becario uruguayo sentado en la mesa, judío, y me dice: claro, Eduardo, a mí me pasó lo mismo. ¿Cómo que? ¿Qué te pasó lo mismo? Yo había creído, Hinde, no sé cuánto vamos a contar.
1: Eso lo sabrás vos.
0: Vamos a contar, sí. ¿No? Para no arruinar ciertas sorpresas, sí, sí. Pero podemos hablar de la historia del libro, ¿no? Sí, que fue un día traumático. Fue un día traumático, sí, en mi infancia, sí. Que yo había creído original y he ido descubriendo que no, que muchos judíos latinoamericanos de los 80s vivieron una experiencia similar, ¿no? Una experiencia extrema durante un campamento. De niños judíos que se llaman Mahalí o Mahón,
1: sí.
0: Que supongo que también se dieron en Argentina, sí, no sí. sé. Y entonces empiezo a esbozar la historia, ¿no? De nuevo, es una historia prohibida, es una historia censurada, es una historia que muchos no quieren que cuente. Pero eso tiende a pasar en todos mis libros, entonces eso no es territorio nuevo para mí.
1: Ahora, lo que no es. No es territorio nuevo, pero lo que sí es nuevo es la situación por la que se está pasando en este momento en particular en relación a lo que tiene que ver con lo judío, con ser judío en este momento, con Israel, con dos guerras al mismo tiempo, con una concepción del mundo en donde Israel y los judíos ya no son los débiles. Sí. Victimizados, sino que son victimarios, vistos como los victimarios, y olvidando todo lo anterior. Una situación por la que pasamos los que somos judíos, incómoda, diría yo, y en la que estamos todo el tiempo repensando montones de cosas. ¿Cómo estás viviendo vos esta situación?
0: Muy interesante tu pregunta. Muy interesante. Te diré varias cosas. Hace un par de días estuve aquí en Berlín con una amiga y me hizo una pregunta que no entendí por qué y luego me explicó. Me dijo: Eduardo, ¿cuándo escribiste este libro? ¿Cuándo escribiste Tarántula? Y le dije, le expliqué esto, ¿no? De que cuando fui becario, etcétera. Y me dice: ¿fue antes o después del 7 de octubre?
1: Claro.
0: Y le dije: bueno, yo entregué la novela ya terminada antes del 7 de octubre. O sea, es una historia que no tiene nada que ver con el 7 de octubre, no tiene nada que ver con o sea, yo no tenía eso en la cabeza, ¿no? Y la historia tampoco tiene que ver con Israel-Palestina. Tengo dos libros, claro. ¿Sabes? Como monasterio, que tienen que ver, sí, directamente con el conflicto Israel-Palestina. Pero muy interesante, y esta amiga me dijo: es que tu libro tiene por lo menos dos lecturas. Uno lo puede leer pre-octubre 7 y post-octubre 7.
1: Así es.
0: Y yo no lo había pensado. Número dos. Yo en todos mis libros, y tú lo sabes, tiendo a apartarme del judaísmo.
1: Sí.
0: Tiendo a empezar diciendo: yo ya no soy judío, yo me jubilé como judío. Es esta broma que yo tengo desde hace 20 libros, ¿no? Ahora, con este libro, recibí dos reacciones de judíos franceses muy negativas. O sea, ¿cómo se te ocurre decir eso ahora? ¿Cómo se te ocurre decir que ya no quieres ser judío ahora con lo que estamos viviendo, con lo que está pasando, ¿no? con el antisemitismo que está en aumento? tu rechazo al judaísmo solo va a crear más antisemitismo. Eso fue textual lo que me dijo esta periodista francesa. Yo creo que no necesitan mis comentarios para ver más o menos antisemitismo. Creo que yo soy muy pequeñito para fomentar ese fuego, ¿no? Para alentarlo o no alentarlo.
1: Pero si además ya se sabe que si hay dos judíos hay tres maneras de pensar y cinco templos.
0: Ah,
1: o sea,
0: punto, ¿no? Punto. Y lo que tiene que entender ella y mucha gente como ella, gente, es que yo me aparto del judaísmo para buscarlo de nuevo.
1: Así, ¿no? Es.
0: Mi rechazo del judaísmo, igual que del de Guatemala, ¿eh?
1: Sí, no te iba a decir lo mismo, pero es igual.
0: Es exactamente lo mismo. Yo tengo que irme lejos para encontrar mi camino de vuelta. Entonces, yo cuando tenía 20 años me tuve que distanciar del judaísmo. Y no fue sino hasta que encontré la escritura que empecé a recorrer el camino de vuelta, ¿sabes?, hacia el judaísmo y hacia Guatemala.
1: Mira, te invito a que escuchemos a Leonora Balcarce, que va a leer un fragmento de un libro de Agota Christoph, y vamos a continuar porque justamente quería empezar a preguntarte por esa unión entre Guatemala y los judíos. Pero seguimos enseguida.
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4: Leo. Es como una enfermedad. Leo todo lo que cae en mis manos, bajo los ojos. Diarios, libros escolares, carteles, pedazos de papel encontrados por la calle, recetas de cocina, libros infantiles, cualquier cosa impresa. Tengo 4 años, la guerra acaba de empezar. Vivimos en un pueblecito que no tiene ni estación, ni electricidad, ni agua corriente, ni teléfono. Mi padre es el único maestro del pueblo. Enseña en todos los cursos, desde el primero hasta el sexto, en la misma aula. La escuela está separada de nuestra casa solo por el patio, y las ventanas del colegio dan al huerto de mi madre. Cuando me encaramo a la ventana más alta del comedor, veo a toda la clase con mi padre delante, de pie, escribiendo en la pizarra negra. El aula de mi padre huele a tiza, a tinta, a papel, a calma, a silencio, a nieve, incluso en verano. La gran cocina de mi madre huele a animal muerto, a carne cocida, a leche, a mermelada, a pan, a ropa húmeda, a pipí del bebé, a agitación, a ruido, al calor del verano, incluso en invierno. Cuando el mal tiempo no nos permite jugar fuera, cuando el bebé grita más fuerte de lo habitual, cuando mi hermano y yo hacemos demasiado ruido y demasiados destrozos en la cocina, nuestra madre nos envía a nuestro padre para que nos imponga un castigo. Salimos de casa. Mi hermano se detiene delante del cobertizo en el que guardamos la leña. Yo prefiero quedarme aquí. Voy a cortar un poco de leña pequeña. Sí, mamá se pondrá contenta. Atravieso el patio, entro en la gran sala y me detengo cerca de la puerta. Bajo los ojos, mi padre me dice: acércate. Me acerco y le digo a la oreja, castigada: mamá, ¿nada más? Me pregunta, nada más, porque a veces tengo que entregarle sin decir nada una nota de mi madre, o debo pronunciar las palabras médico o urgencia, o bien únicamente un número, 38 o 40. Todo esto por culpa del bebé que se pasa el día enfermo. Le digo a mi padre, no, nada más. Me da un libro con imágenes. Ve y siéntate. Voy al fondo de la clase, donde siempre hay lugares vacíos detrás de los mayores. Fue así como muy joven, por casualidad y sin apenas darme cuenta, contraje la incurable enfermedad de la lectura. La analfabeta, Agota Christoph.
1: Y le escuchábamos a Leonora Balcarce leyendo un fragmento de La analfabeta, de Agota Christoph. Leonora nació en Buenos Aires, es actriz, en cine participó en más de 20 películas, algunas de ellas Martín H., La Ciénaga y Cordero de Dios. Durante su infancia escribía en un diario íntimo los acontecimientos de cada día de su vida y en el 2022 empezó a trabajar en su primera novela, Una perla en la arena, novela que fue publicada recientemente por Editorial Mansalva y que fue muy elogiada por Fito Páez con palabras como: Leonora Balcarce se me revela como una escritora que necesitaba. Una de las virtudes es el carácter de punta de iceberg de esta novela, su manera de hablar, su ropaje, su desparpajo y violencia, su ternura y picardía. Este también es un texto sobre el amor y la redención y sobre la Argentina. Eso dijo Fito Páez.
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1: Y seguimos en Vidas Prestadas, este podcast sobre libros y sobre mundos posibles, y estamos conversando, un verdadero placer volver a conversar con Eduardo Halfon, esta vez a partir de la salida de su nuevo libro, de su nueva novela, de la continuación de esta especie de autobiografía deconstruida que a veces me gusta señalar a mí, que se llama Tarántula. Y estábamos hablando de lo que tiene que ver con cómo en este libro vuelven a aparecer esos dos temas, esos dos lugares de los que fugaste para regresar con la literatura, que son Guatemala y el judaísmo, ¿no?
0: Sí, así es. Esa es la mejor manera de ponerlo, creo, Gide. Me fugué para volver, ¿no? Me huí. Es una huida, y por eso el epígrafe de Pizarnik, ¿no?
1: Sí.
0: El huir para mí siempre ha sido la reacción natural, ¿no? Me voy. Yo creo que es algo también muy judío, ¿no? El cuando la cosa se pone complicada, hay que estar con la maleta lista o las cajas listas. Ahí ves atrás que mis cajas están listas.
1: Sí.
0: Por si acaso aquí la cosa se pone complicada en Berlín, pues me voy.
1: Uno sabe, ¿no?, cuándo se va, pero no cuándo vuelve.
0: Exacto. Entonces yo me voy de Guatemala. Llevo una vida yéndome de Guatemala desde que cumplí 10 años, incluso desde antes, porque nunca estuve realmente metido culturalmente en Guatemala, sí, como judío, ¿no?
1: Sí.
0: Pero empieza ese camino de huida, y del judaísmo, aunque empezó entonces, y se ve ya rasgos de eso en el niño de 13 años del libro, de Tarántula. No es sino hasta que tengo 23, 24, 25 años que siento el valor para decirle a mi familia: me voy, ¿no? Me voy. Yo ya no vendré a reuniones religiosas, ya no iré a la sinagoga, yo no me casaré con una chica judía, cosa que es espeluznante para abuelos judíos, ¿no? Se lo toman muy mal, no entienden, yo no entiendo, ¿de qué me quiero ir realmente? ¿Qué estoy dejando? ¿No? ¿Y por qué es importante para mí dejarlo? No lo sé. Pero empieza entonces esa huida, ¿no? Y cuando empiezo a descubrir la literatura, que es mucho después, recuerda que yo llego tarde a esta fiesta.
1: Sí, claro.
0: ¿No? Empiezo cautelosamente a volver a ambos. A qué es ser un judío y qué es ser un guatemalteco. Pero ya cambiado. ¿Sí? Ya no es el pasaporte guatemalteco que me interesa, ni el pedigrí judío, sino ambos como literatura. O sea, el judaísmo como literatura, el judaísmo como historias.
1: Leía por ahí que en algún momento alguien te preguntó por los dos libros, o por los libros que más te influyeron sin haberlos leído.
0: Sí.
1: Y me gustaba mucho esa respuesta que dabas.
0: Sí, claro, y lo cuento en el libro, ¿no?
1: Sí, sí.
0: Un periodista español que me hizo lo que en primer momento, en primera reacción, pensé era la pregunta más tonta que me habían hecho jamás. Inmediatamente después pensé que era la pregunta más inteligente que me habían hecho jamás, ¿no? Me preguntó: ¿cuál es el libro o los libros que no has leído que te han influenciado más? Que no has leído. Y yo supe mi respuesta inmediatamente, ¿no? Son dos. La Torá, si es que se le puede llamar un libro de la Torá, nunca lo he leído como libro, he leído fragmentos de mi bar mitzvah, etcétera, conozco partes y conozco pequeñas escenas, pero no lo he leído nunca como libro, y el Popol Vuh.
1: Claro,
0: los dos libros que más me marcan, que más me conforman, ¿no?, son las dos grandes columnas, estas dos culturas sobre las cuales está construida mi casa.
1: Hablas de tu casa, hablas de tu casa,
0: hablo,
1: sí,
0: de mi casa.
1: En el libro.
0: Hablo de mi casa.
1: Sí. Sí. Y algo interesante es que recién mencionaste el bar mitzvah, y sí, el campamento ocurre cuando vos tenés 13 años, es decir, cuando para la religión judía dejás de ser un niño y pasas a ser un adulto.
0: Sí. Sí. La novela empieza en una mañana, ¿no? Una mañana y es una novela que no tiene nada que ver con tarántulas. No es un libro sobre la biología, como todos mis títulos, Hinde, despista, ¿no? Canción no es sobre la música, monasterio no es sobre el monasterio, etcétera, ¿no? El boxeador polaco no tiene nada que ver con boxeadores o boxeo. En este caso no es sobre tarántulas. Nos mandan, como comenté, mis padres a este campamento, en Guatemala, en la montaña de Guatemala, perdido en la montaña, en donde estaba sucediendo otra guerra, ¿no? Es un campamento en medio de la guerra civil,
1: claro,
0: que se estaba librando en Guatemala. Y es un campamento para niños judíos que empieza muy normal, ¿no? Caminatas, cómo hacer una fogata, primeros auxilios, pasar tiempo con tus amigos. Yo ya había ido a estos campamentos antes y siempre de una manera muy feliz.
1: Ejercicios, ¿no?, de supervivencia, ¿no? Claro.
0: Claro, te la pasas muy bien.
1: Sí.
0: Te la pasas muy bien. De pronto, el cuarto día, amanecemos a gritos. Yo solo oía gritos, ¿no? De pronto, se inunda de luz nuestra carpa. Alguien tiró la puerta de la carpa y entró la luz, y en el umbral estaba parado el que había sido nuestro monitor. ¿Dices monitor en Argentina?
1: El líder, Madrid,
0: diríamos nosotros, el Madrid, sí. O el counselor en inglés, pero en España dicen monitor.
1: Sí.
0: El líder de la CUTSA,
1: sí.
0: ¿No?
1: Un guía,
0: Madrid,
1: también, sí.
0: El guía, vestido de negro.
1: Sí.
0: De pronto vestido de negro. Y yo, medio dormido, lo vi, no entendía, ¿no? No entendía sus gritos, no entendía por qué estaba vestido negro. De pronto veo una tarántula caminando en su brazo. Y tardé unos segundos en entender que aquello que había visto no era una tarántula, sino una esvástica.
1: Sí.
0: Era una esvástica que tenía puesta en el brazo. Y de pronto el campamento se había transformado en un campo de concentración y los niños en prisioneros. Ahí empieza la novela.
1: Recién me decías, antes de cuando dijiste me voy de acá, del judaísmo, ya tenías esa manera de ver las cosas, y hay un momento importante en la novela que tiene que ver con un cartel que está en un club de golf.
0: Sí.
1: Y que a vos, como un chico que sos acompañando a tu, sí, padre, te resulta muy perturbador. Hablabas, sí, de ser judío en Guatemala, ¿no?
0: Sí, sí, esos recuerdos que yo tengo como flashazos, ¿no? Como sí, pequeñas instantáneas del antisemitismo, ¿no? Del antisemitismo que de pronto va entrando o lo vas comprendiendo, pero siempre con una mentalidad de niño, ¿no? Y yo recuerdo ir con mi padre a este club de golf,
1: sí,
0: en la capital guatemalteca, y ver un rótulo que decía prohibida la entrada a perros y judíos, ¿no? Y más que el rótulo, Ginde, yo lo que recuerdo es la sensación que me provocó ese rótulo, ¿no? El no entender cómo mis compatriotas, ¿no? Es guatemalteco, yo soy guatemalteco, somos guatemaltecos, de pronto me equiparan con un perro. O sea, me sentía
1: que en determinados lugares, porque acá también ocurría que en ciertos lugares,
0: sí,
1: hacían todo lo posible, sí, para que no ingresaran en ciertas, ¿no? En algunos clubes y demás, pero sí, esa que esté expresado claramente, sí, con un cartel era,
0: sí, ¿no? Claro, y como niño, porque yo creo que si ves ese cartel hoy de adulto, pues, otro más, ¿no? Pero de, sí, niño, cuando, sí, no sabes que existe ese odio. O sea, yo no sabía que existía el odio hacia los judíos. Y de pronto cuento dos instancias. Esta, y lo de un amigo que me invita a su casa y me muestra un panfleto,
1: sí,
0: nazi, ¿no?
1: Sí.
0: Que él se había robado, que había encontrado de su padre o de su abuelo. Pero son pequeños momentos en donde va entrando el mundo de los adultos, ¿no? Mm. El mundo del odio. Y desde ese momento yo me siento, quizás que debo huir, ¿no? De un ambiente así, de un país así.
1: Ahora, ese es el judío perseguido, son los judíos perseguidos. Vuelvo a lo que te, sí, hablábamos antes y a lo que te decía tu amiga en relación a lo que tiene que ver con las actuales guerras y con el post 7 de octubre.
0: Sí.
1: ¿Cómo vive en Berlín el judío Halfon, que siempre cuestiona cosas y que a su vez está siendo cuestionado por dos lados, por los que cuestionaron desde siempre, por el antisemitismo, sí, de siempre, pero también por el lado judío que dice que lo que uno hace o lo que uno dice puede tener consecuencias y terminar perjudicando a los judíos?
0: Aquí, fuera de mi ventana, tú no lo ves, pero aquí es Wannsee. ¿Tú te recuerdas qué pasó en Wannsee, no? En la conferencia de Wannsee,
1: claro,
0: donde
1: sí,
0: Hitler,
1: sí, sí,
0: anuncia la solución final aquí, a 2 kilómetros de mi casa, ¿no? Yo vivo en la boca del lobo. Literalmente estoy en el punto geográfico donde empezó la solución final, donde anunciaron la solución final. Es un bosque gente maravilloso. La próxima vez que vengas a Berlín, porque ya nos cruzamos aquí una vez, pero la próxima vez vienes a casa y te voy a enseñar este bosque maravilloso, en donde no logras

0: entender cómo algo tan horripilante pudo suceder en un lugar tan precioso. O sea, estoy ahí, pero no lo siento. Yo me aíslo. La gente en Berlín no sabe que yo estoy en Berlín. Estoy afuera de la ciudad, ¿no? Soy muy hermético, muy, muy ermitaño más que hermético, ¿no? Entonces todo lo que está pasando aquí está afuera. La reacción del gobierno alemán con respecto a Israel y lo que está pasando
1: es otra
0: Israel,
1: cosa, porque permanentemente, claro, y se los cuestiona en un punto, porque
0: está
1: la culpa por lo sucedido en la Segunda Guerra, que de pronto habilitan determinadas cuestiones.
0: Exactamente.
1: Hay un cuestionamiento.
0: Ahora,
1: pero la pregunta
0: en
1: es,
0: mi caso, sí, vuelvo a tu pregunta.
1: Sí.
0: Yo creo que también tú has vivido algo de esto. ¿Cómo judío hoy, no? Te ponen el micrófono enfrente y digas lo que digas, vas a ofender a alguien.
1: Sí.
0: Hay un grupo u otro grupo que no va a estar de acuerdo con que estés diciendo las cosas, ¿no? O sea, no puedes, por alguna razón, con ciertas facciones de la comunidad, estar en contra, ¿no?, de lo que sucedió el 7 de octubre, que fue un acto barbárico, terrible, sí, condenable de una organización terrorista como
1: sí,
0: es Hamas.
1: Sí.
0: Pero al mismo tiempo estar en contra de la política actual del gobierno de Netanyahu. Esa situación, esa
1: como doble, si no se pudiera cuestionar más de una cosa a la vez.
0: Exactamente. Entonces, lo que he sentido es que muchos judíos me critican
1: sí,
0: cuando yo critico a Israel. Se lo toman como que si yo fuera antisionista, antisemita, y no es así. La mitad del Estado de Israel está manifestándose en contra del gobierno de Israel.
1: Así es, sí, así es.
0: Pero es una situación que yo creo que todo judío del mundo ahorita está viviendo, no por ser escritor, no por escribir sobre el tema, pero es algo que ahora tendremos que llevar durante mucho tiempo. Es ya no solo ser las víctimas, ahora estamos también creando víctimas, porque la gente de Palestina no se merece lo que les está pasando.
1: No se merece lo que se le está pasando, y al mismo tiempo Hamas es, por un lado, efectivamente, como señalabas vos, una organización terrorista, pero al mismo tiempo es el gobierno
0: de
1: la Franja de Gaza.
0: Así es. Es una situación muy compleja, muy difícil, y al mismo tiempo muy difícil no opinar y muy difícil opinar. A la vez.
1: ¿Y te da miedo en algún momento decir que sos judío, reconocer que sos judío? ¿Te da miedo?
0: No, porque creo que me mantengo al margen de todo eso. Ahora, eso dicho, no deja de pasarme por la mente cuando voy a eventos públicos, ¿no? Ahora que estuve en Francia o hace unos meses estuve en Polonia, que algo pase. No, se me cruza. ¿No? Se me cruza, porque somos todavía blanco, ¿no? Somos todavía un blanco para ciertos grupos y ciertas facciones. Y pues estamos en ello, ¿no? Estamos hablando sobre el tema, estamos escribiendo sobre el tema.
1: Te lo pregunto sobre todo porque en esta época de pronto no aparece como una de las grandes, digamos, imágenes de la figura del escritor, pero la figura del escritor tuvo durante mucho tiempo también el lugar de la persona que entraba en los debates públicos, ¿no? Digamos, el escritor ya no solo como artista, sino también como intelectual, quiero decir. Y en donde aparece como su palabra, como una palabra con peso dentro de lo que es la discusión pública. Y ahí hay que tomar partido.
0: Hay que tomar partido. El escritor engagé, ¿no?
1: El comprometido.
0: De Star.
1: Sí, sí.
0: Y creo que hay algo de ello, ¿no? En mi caso,
1: sí,

0: comprometido, una persona comprometida, pero sí lo puedo hacer en mis libros, en mis cuentos, en mis historias, y si tú me lees, ahí está, ahí estoy, y ahí está mi compromiso, ¿no? En lo que cuento. Entonces, ¿y mi compromiso con qué? ¿Con qué partes de la política que me toca?
1: Sí.
0: Me toca a mí.
1: Sí. ¿No? Sí. Lo de estar en Berlín ahora, lo de haberte quedado en Berlín, lo de haber vivido en Francia, teniendo en cuenta lo que venís diciendo en relación a fugarte y a irte, ¿es que no hay ningún lugar que sea absolutamente tuyo?
0: Ninguno. Ninguno. Yo creo que esta es una historia, la de Tarántula, que solo pude haber escrito en Berlín. Y como sabes, Berlín es un foco, es uno de los tres focos de la novela. O sea, hay una historia muy, muy importante que sucede en Berlín, en el libro.
1: Sí.
0: Estando aquí, pues tenía que ser así, tenía que
1: ¿y eso sucedió? Pero eso sucedió.
0: Claro, claro, todo sucedió.
1: Okay.
0: con más menos, ¿no? Hay exageraciones, hay manipulaciones, pero claro, claro. Entonces, no tengo un lugar. Y cada vez más, Hinde, me pesa no tenerlo, ¿no? Porque ya esta vida de nómada, de la constante huida, cansa, y cansa con un hijo de casi 8 años que ya también reclama cierta estabilidad, cierta tranquilidad, pero hasta ahora mi vida ha sido de nómada.
1: Algo que me quedó pendiente con lo que mencionabas antes en relación a la literatura norteamericana, porque a mí me gusta mucho pensarte en la serie latinoamericana, pero efectivamente por tu lengua, por tus temas y demás, te corres un poco de la tradición latinoamericana, incluso más barroca, como hablábamos antes. ¿Vos sentís que tu tipo de literatura está más cerca, tus lecturas son más en lengua inglesa?
0: Sí.
1: ¿Y tu literatura, vos sentís que está más cerca de esa literatura o no? Okay.
0: Yo creo que sí. Yo me siento muy latinoamericano.
1: Sí.
0: Pero siento que mi literatura es difícil insertarla en el canon, digamos, latinoamericano. Yo creo que es más fácil relacionarla con la literatura norteamericana, relacionarla con la literatura de judía norteamericana,
1: sí,
0: ¿no? Con la literatura judía de Europa del Este, incluso, sí, sí. Ese sentido del humor.
1: Los campamentos, ¿no? De Philip Roth.
0: De Philip Roth, ¿no? ¿No?
1: Claro,
0: justamente. Lo latinoamericano, todavía yo creo yo que está más forzado meterme ahí, pero no lo sé. Es solo una intuición que tengo.
1: Vivís en Europa, de todos modos, y que, recién decías que unirías o te sentirías dentro de la serie de algunos autores judíos de Europa del Este. Eso sí lo sentís como algo familiar, en términos narrativos.
0: Sí, algunos autores, pero también algunas sensibilidades, ¿no? Más que autores, sensibilidades, pienso en Joseph Roth.
1: Sí, claro.
0: Pienso en Morgenstern.
1: Que se fugaba, ¿no? Joseph Roth, bien que se fugó.
0: Claro, claro, claro, por eso te digo, ¿no? Tengo ciertos, mi hermana con ellos alguna situación,
1: claro,
0: ¿no?
1: Claro.
0: De tener que huir de alguna manera de tu tierra y de sentirte el resto de tu vida desterrado.
1: Claro.
0: Y escribir desde ese destierro y sobre ese destierro, yo creo que tiene mucho que ver con el judío centro europeo.
1: Bueno, lo último, ¿cuándo venís a la Argentina finalmente? Que estamos siempre hablando de lo mismo.
0: Ya. ¿Sabes que la última vez que estuve ahí fue 2015?
1: Sí.
0: Se van a cumplir 10 años y no hacen falta las invitaciones, porque recibo invitaciones, pero queda lejos Buenos Aires.
1: No me digas.
0: ¿No? Queda lejos de acá. Sí. Entonces, no hemos logrado bajar bien fechas, pero ganas no me faltan.
1: Pero la pasarías muy bien, ¿eh?
0: Tenés
1: buenos lectores acá, ¿eh?
0: Muy buenos lectores, cada vez más lectores y lectoras, ¿no? Muchas ganas tengo, pero ya se dará.
1: Pues, te seguimos esperando, entonces. Eduardo, gracias. Una vez más, ¿eh? Un gran abrazo para la familia.
0: Gracias, Inde. Gracias.
1: Chao.
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3: Hola, ¿qué tal? Mi nombre es Tomás Downey. Soy traductor, guionista y autor de 3 libros de cuentos: El lugar donde mueren los pájaros, Flores que salen de noche y Acá el tiempo es otra cosa.

0: El libro que tengo en la mesa de luz en este momento es Deja que te cuente, de Shirley Jackson, editado por Minúscula y traducido por Paula Kuffer. Más que la mesa de luz, en realidad lo tengo en la mesa de trabajo, porque estoy traduciendo un ensayo de Sunan Yoshi sobre ella y muchos de los textos a los que refiere están incluidos en este libro. Es una recopilación hecha por los hijos y los nietos de Jackson de sus cuentos no incluidos en las colecciones que publicó en vida. Son relatos que aparecieron en revistas o antologías, junto con algunos ensayos o conferencias sobre escritura también de ella. Este cruce entre estos ensayos y estos cuentos, entre comillas menores, es particularmente útil para entender el procedimiento. ¿Qué buscaba Jackson al escribir? ¿Qué sensación o emoción intentaba plasmar? Podríamos decir en este caso que lo central es la ambigüedad, pero que al terminar cualquiera de sus cuentos, tanto los de este libro como en general, nos quedamos preguntándonos qué fue eso que acaba de pasar, por qué o si efectivamente pasó. El primero de los cuentos del libro, después de unos textos introductorios, se llama Paranoia y trata de un hombre que sale de la oficina en Nueva York un día cualquiera, le compra una caja de bombones a su esposa que cumple años y de camino a su casa empieza a sentir que lo siguen. Ve en todos lados un tipo con un sombrero que nosotros entendemos, que hay varias pistas en ese sentido, que podría ser varias personas, pero que él persigue como una sola. Además de otros personajes como un vendedor insistente, un chofer de colectivo o una mujer en el subte, que en conjunto dan la sensación de una conspiración contra el protagonista. Nosotros leemos todo el cuento en la línea que parece proponer Jackson, partiendo ya del título, Paranoia, como si el hombre se estuviera volviendo efectivamente loco. Pero al final, y perdón por el spoiler, cuando el tipo llega a su casa, agotado por el estrés de toda la situación, su mujer le dice que se siente a descansar mientras ella le prepara un trago, pero él la sigue hasta la puerta de la cocina, la escucha levantar el teléfono, marcar un número y decir algo como, finalmente vino a casa, lo tenemos. ¿Realmente escucha eso el personaje o lo imagina? No hay forma de saberlo, y justamente de eso trata el cuento, de esa suspensión, de esa falta de certezas. Todos los relatos van un poco en esta línea, y junto con los ensayos y las conferencias pinta una imagen bastante cabal de cómo funcionaba la cabeza de Jackson al escribir. Así que es un libro que recomiendo particularmente para quienes escriben, para los fanáticos de Jackson, pero también para el público en general, porque da un poco la sensación de un cuaderno de notas. Por momentos es casi como si pudiéramos espiar sobre el hombro de Jackson ahí sobre su escritorio mientras teclea en su máquina de escribir.
1: Y escuchábamos a Tomás Downey recomendándonos el libro que tiene en su mesita de luz, que es Deja que te cuente, de Shirley Jackson, traducido por Paula Kuffer y editado por Editorial Minúscula. Tomás nació en Buenos Aires en el año 1984, es escritor, guionista y traductor, autor de tres grandes libros de cuentos, Acá el tiempo es otra cosa, Flores que se abren de noche y El lugar donde mueren los pájaros, que acaba de ser reeditado por Editorial Fiordo. Su trabajo recibió numerosos apoyos y reconocimientos, su obra fue traducida además al italiano y al inglés, y para 2025 Fiordo tiene proyectado publicar la primera novela de Tomás Downey, López López.
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1: Me gusta pensar en las recomendaciones de los libros a la hora de pensar también en lo que es la industria editorial, tratar de colaborar, ¿no? Ser un engranaje más en la industria editorial, recomendar esos libros que salen, que están en agenda, que en la que hay tanta inversión de todo tipo, no solo de dinero, ¿no?, sino también de tiempo, de energía, de conocimiento. Muchas veces esos libros son reediciones, y son reediciones que digamos, particularmente me gustan esas reediciones, porque en muchos casos se trata de libros que ya no se consiguen y que son libros importantes. Pero también de pronto aparecen libros. ¿Qué quiere decir que aparecen libros? Aparecen libros de autores que ya no están con nosotros. Leopoldo Brizuela, uno de los grandes escritores argentinos, murió en el año 2019. Tenía 55 años cuando murió. Sigue siendo una de esas preguntas que uno se hace, ¿cómo se pudo morir Leopoldo Brizuela cuando tenía tanto por hacer? Tenía tanto por hacer y tenía tanto hecho, y que dejó muy organizado. Cuentan quienes estaban cerca de él que el último año de su vida había empezado a clasificar todo. Clasificaba todo en la Biblioteca Nacional, donde trabajó durante la gestión de Alberto Mangel. Se ocupó de conseguir lo que eran los archivos de autores para tener en la biblioteca. Él era como quien gestionaba eso, y a partir de gestionar eso empezó a clasificar su propia obra, sus propios textos, sus propios diarios, y se encontró recientemente, lo encontraron, digamos, la pareja Ariel, la pareja de Leopoldo, por supuesto, pero también quien escribe el prólogo de Diario del Abandono, que es Guido Herzovich, y Guido cuenta que encontraron en una bolsa roja esto que se llama Diario del Abandono, que ahora apareció como libro en Bosque Energético, publicado por Bosque Energético, que tiene un prólogo de Guido Herzovich y tiene una contratapa de Andy Nachon, y que explica un poco de qué se trata este Diario del Abandono, que fue escrito entre diciembre del 90 y enero del 91, o sea, enero aparece fuertemente marcado en lo que es este texto, el enero de Sara Gallardo, una de las autoras favoritas de Leopoldo, si no la más, la que más le gustaba, tiene una novela muy importante que se llama Enero. Y en este Diario del Abandono lo que encontramos es el diario de un joven escritor que ya había, digamos, ya había tenido su primera novela publicada y demás, pero que estaba viendo hacia dónde iba. Estaba viendo hacia dónde iba en todos los sentidos, porque también tiene que ver con su vida personal. Había dejado de tener una pareja heterosexual con quien había pensado en casarse y demás. Había suspendido absolutamente todo eso porque se había enamorado de un hombre. Con lo cual comenzaba la vida de Leopoldo Brizuela teniendo que asumir esa homosexualidad que hasta ese momento no formaba parte, digamos, ni de su vida, ni de su día a día, podríamos decir así. Lo que aparece en Diario del Abandono es esta idea de un hombre que vive obsesionado con que lo van a dejar. ¿Y por qué? ¿De dónde sale todo eso? Hay un Brizuela que además explica sobre el final el modo en que escribió este texto, el modo en que necesitó escribirlo para poder empezar a vivir determinadas cuestiones. Diario del Abandono es algo muy diferente a lo que fueron las novelas con las que uno conoció la obra de Brizuela, como, bueno, como Inglaterra, una fábula, con la que ganó el premio Clarín, o como Los que llegamos más lejos, o como Lisboa, un melodrama, o como Ensenada, una memoria. Esto es otra cosa, y lo dice él mismo, es un ejercicio diferente, y todo indica que pensaba publicarlo en algún momento, por el modo en que lo dejó preparado. Te decía que lo publicó Bosque Energético, y si sos lector o fuiste lector de Leopoldo Brizuela, seguramente vas a disfrutar mucho de poder ver una nueva obra de Leopoldo tantos años después de su muerte. ¿Quién iba a decir? Es un libro pequeño, para pequeños o no tan pequeños, para todos aquellos a los que les gusta la literatura infantil. Es un poema de Valeria Tentoni, ilustrado por Mariana Ruiz Johnson. Estamos hablando de dos grandes autoras e ilustradoras de la literatura argentina. Está publicado por Portaculturas, está trabajado en los dos colores, con lo que está trabajada habitualmente esta colección de libros para chicos. Y es un poema que se habla del asombro en los chicos. Es un poema delicioso, como suelen ser los poemas de Vale Tentoni, súper bien ilustrado. Te aseguro que es un placer leerlo y es un placer darlo a leer. Y por último, y también bien distinto a todo lo que estamos viendo, Diversidad y Arte Latinoamericano, historias de artistas que rompieron el techo de cristal, de Andrea Yunta. Andrea, la gran curadora de arte y la gran divulgadora de arte latinoamericano, experta, por supuesto, en arte, sigue en esta línea de los libros. Este libro, una vez más publicado por Siglo XXI, sigue en esta línea de lo que tiene que ver con recomponer la historia del arte. ¿Dónde estaban las mujeres? ¿Dónde estaban las minorías? ¿Dónde estaban aquellos que no respondían a los programas hegemónicos? Bueno, esa reposición que se está haciendo en los museos, que se está haciendo en general en las exposiciones, lo hace también Andrea Yunta en este libro, en donde lo que busca es todos aquellos que superaron ese umbral en donde no se les permitía llegar. Es un libro que sigue en la línea de sus libros anteriores, como Contra el Canon, El Arte Contemporáneo en un Mundo Sin Centro, o Feminismo y Arte Latinoamericano, y es, por supuesto, absolutamente recomendable. Al mismo tiempo, quiero agradecer algunos libros que me llegaron. Quiero agradecerle a Facundo Báñez, que me mandó su cuarta novela, Soy una tumba, publicada por La Docta Ignorancia. Una novela que arranca con una frase que es así, muy, muy shock. Dice: me fui de casa a los 7 años y con ganas de no volver nunca más. Cuenta la relación de un chico con su abuela, un chico que vive de alguna manera en los márgenes, necesitado de ternura, y un chico que se hace demasiadas preguntas. Así que muchas gracias a Facundo, y gracias también a las editoras de los dos volúmenes de Ruge el Bosque, Ecopoesía del Cono Sur y Ecopoesía de Mesoamérica. Las editoras son Valeria May, Whitney DeVos y Javiera Pérez Salerno. Fueron publicados por Caleta Olivia y son antologías de poemas vinculados a la crisis ecológica y a los incendios, a los humedales en desaparición, los ríos y mares contaminados, y lo hacen a la manera de actos de resistencia y de expresiones de la diversidad lingüística y cultural de Latinoamérica. llegamos al final de un nuevo Vidas Prestadas en esta temporada en la que contamos con el apoyo del CCEBA, el Centro Cultural de España en Buenos Aires, un espacio dedicado al encuentro y al intercambio cultural entre destacados creadores iberoamericanos. En la operación técnica estuvo Matías Papapietro, en la edición Mauro Ello, operación de video Federico Risi, locución Vero Castañares, en la producción por Diario con Voz Fernando Cacurri y por Vidas Prestadas Consiguiendo Todo y Mucho Más Gustavo Kogan. Me llamo Inde Pomeraniec, nos estamos escuchando. Chao.
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Hola, ¿cómo estáis? Bienvenidos una semana más a Taraful, este programa que recoge las músicas y las danzas que hacen los pueblos que habitan las regiones del este de Europa, de los Balcanes y del Mediterráneo Oriental. Os saluda como cada semana Patricia Álvarez. Y damos la bienvenida también, como cada semana, a todas las personas que estáis ahí detrás, escuchándonos desde las emisoras diferentes que nos albergan: Radio Monteverde, Radio Crónica Folk Musical, Radio Activa, Radio Universidad Nacional de Misiones, Radio Tico Sound, Radio París La Paz, Radio RSK, Radio Folclórica del Paraná, Radio Taifa y Onda Campus, de diferentes lugares de España, de Costa Rica, de Bolivia, de Argentina y de México. Y hemos abierto el programa hoy con un tema muy conocido, un tema que nos llega del repertorio tradicional de los gitanos en Macedonia, y se llama Usti Baba. Y esta versión nos llega a cargo de un grupo que desde Polonia dedica, bueno, pues su música a recoger este repertorio de los gitanos de todos los Balcanes, y hablamos de Dikanda. Y hoy, precisamente a su último disco del 2015, que se llama Rasi, le vamos a dedicar todo el tiempo de nuestro programa.

Y seguimos, como os decía al principio, repasando este estupendo disco de la banda Dikanda, que desde Polonia se dedica a recoger y a recopilar la tradición folclórica de esas tierras de los Balcanes y del este de Europa, no solo de la tradición de la música de los gitanos, sino también, bueno, pues la tradición más popular, que bueno, que es tan tan rica, como sabemos los que nos escucháis cada semana, bueno, pues en aquellos lugares. Y acabamos de escuchar un tema tradicional de las bodas de la región de Kosovo, Gusta mi Magla. Y en este disco no solo encontramos composiciones tradicionales, también Dikanda compone sus propios temas inspirados en esas músicas que ellos recogen, como es el ejemplo de este tema que vamos a escuchar, el tema que precisamente da título a este disco, que se llama Rasi.

Y seguimos en Taraful disfrutando de este estupendo disco que nos llega desde Polonia del grupo Dikanda. Y hemos escuchado dos temas seguidos. Como os dije, os presenté el tema Rasi, que es una composición del propio grupo. Y el siguiente tema que hemos escuchado se llama Aivanta y es una composición de Dikanda inspirada en una melodía tradicional. Y como os decía, Dikanda es un grupo que llega desde Polonia, que tiene una larguísima trayectoria. Llevan juntos desde 1997 y tienen a sus espaldas 7 discos, todos ellos inspirados en las músicas tradicionales de los Balcanes y de Oriente, de las distintas culturas y de las distintas etnias que pueblan pues este vasto territorio. Y bueno, además con unas tradiciones, pues como ya sabemos, muy, muy ricas. Y ellos, bueno, pues como os decía antes, cogen esas tradiciones y también con ellas, inspirados en ese lenguaje tradicional, crean su propia música. Así que nada, este grupo tiene muchísimo, muchísimo repertorio por explorar.

y acabamos de escuchar Veme Moi, que es una composición musical de Dikanda y la letra es de un poeta y humanista ucraniano que es quizá el más importante, Taras Shevchenko, que vivió allá por la segunda mitad de 1800. Y con esta estupenda canción hemos llegado a la recta final de nuestro programa. Como siempre, deseando que hayáis pasado 30 minutos de deleite musical como nosotros lo pasamos cuando seleccionamos los temas que aquí os ofrecemos. Os dejamos también con otro tema de este estupendo disco de Dikanda que se llama Hanka y es una canción tradicional de Polonia y con ella os deseamos una estupenda semana. Os ha hablado Patricia Álvarez. 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
2: Franz Liszt, que vivió entre 1811 y 1886, fue una de las figuras más importantes del romanticismo, no solo por su talento musical, sino también por su apoyo a la música de su tiempo, su estímulo a los compositores jóvenes y, no en último lugar, su adhesión espiritual y hasta física, a través de su hija Cosima Liszt, a la causa y el pensamiento de Richard Wagner. Pianista de condiciones legendarias y comparables quizás con las del violinista Niccolò Paganini, Liszt desarrolló una carrera de virtuoso que lo llevó a diversos rincones de Europa y le valió el aplauso y la admiración universales. Más tarde, sin embargo, y en parte por consejo de amigos y amantes, concentraría sus fuerzas en la creación de obras que fueran algo más que simples exhibiciones de pirotecnia pianística. En efecto, ya camino de la madurez, Liszt se abocó a la exploración del organismo y las estructuras sinfónicas, desarrollando también sus criterios y aportando nuevas formas, en especial al género descriptivo, como el poema sinfónico y la sinfonía narrativa. Pero también en sus composiciones abstractas contribuyó modalidades novedosas, como el desarrollo cíclico de los temas o el encadenamiento de los diversos movimientos de una obra. El concierto para piano número 1 en mi menor, concebido en 1830 y elaborado a lo largo de casi 20 años, ya que sus compases finales datan de 1849, contiene mucho de lo dicho. La versión que escuchamos enseguida estuvo a cargo del pianista ganador del concurso internacional Liszt de 2011, Masataka Goto, y la Orquesta Filarmónica de la Radio Holandesa, dirigida por Jaap van Zweden.

Masataka Goto en piano y la Orquesta Filarmónica de la Radio Holandesa, que dirigió Jaap van Zweden, nos ofrecieron el concierto para piano y orquesta número 1 de Franz Liszt. Apenas 2 años menor que Liszt, Richard Wagner, que más tarde sería su yerno, no conoció en su juventud el éxito inmediato de su suegro. Es más, hubo de luchar denodadamente para imponer sus ideas renovadoras en el campo de la ópera germana, que llevaría a alturas jamás alcanzadas hasta entonces y con una repercusión que aún persiste en nuestros días. Su obertura Fausto de 1840, sin embargo, nos lo muestra aún como un compositor que, aunque dotado de innegable fuerza creadora, no se ha desprendido del todo de las sonoridades del romanticismo del momento, aunque por los ecos de Berlioz que en ella se perciben, pone en evidencia a un joven compositor a punto de alzar vuelo. Nuevamente, la Orquesta Filarmónica de la Radio Holandesa, dirigida por Jaap van Zweden, con su versión de la obertura Fausto de Richard

Richard Wagner, su obertura Fausto en la versión de Jaap van Zweden al frente de la Orquesta Filarmónica de la Radio Holandesa. Una generación más joven que Liszt y Wagner y formado en una tradición diferente y algo distante de la de dichos colosos, también Piotr Ilich Tchaikovsky habría de ocupar un lugar de primer orden en la escena musical de su Rusia natal. Aunque por razones distintas, también Tchaikovsky, al igual que Wagner, demoraría en imponerse. Su progreso se vería retrasado por estudios y empleos totalmente ajenos a la música y también las críticas de algunos de sus colegas mayores y más respetados. Finalmente, sin embargo, sus obras ganarían terreno y Tchaikovsky terminaría por elevarse al nivel de primer compositor de su país. De 1880 es el Capricho Italiano, opus 45, en el cual Tchaikovsky hace despliegue de toda su fantasía melódica y orquestal. Puede que no todo el material sea de la mejor calidad o del gusto más refinado, pero esto, antes que un obstáculo, es un elemento necesario para apreciar la música de este compositor, que no dudó nunca en volcar sus emociones de modo superlativo y por momentos francamente exhibicionista. La versión del Capricho Italiano que escuchamos enseguida estuvo a cargo, una vez más, de Jaap van Zweden al frente de la Orquesta Filarmónica de la Radio Holandesa.

0: Piotr Ilič Tchaikovsky. Su capricho italiano, opus 45, en la versión de la Orquesta Filarmónica de la Radio Holandesa, que dirigió Jaap van Zweden. Y llegamos así al final de nuestro podium de hoy. Sus preguntas y comentarios, como siempre, son bienvenidos a www.informarn.nl. Desde ya muchas gracias y hasta la próxima.
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1: Muy buenos días para todos.
2: Bienvenidos a Jazz en Universidad, un programa creado y conducido por Ademar Bosco de Marchi, más de 25 años, por la radio de la Universidad Nacional de Misiones en el 98.7 del dial. Les habla Marcos Méndez, Beco Blanco en la operación técnica. Hamad Jamal fue uno de los músicos de jazz más influyentes de la última mitad del siglo XX. En su carrera obtuvo premios como el de maestro de jazz otorgado por el Fondo Nacional de las Artes, un Grammy por su trayectoria y la Orden de las Artes y las Letras de Francia. Su estilo contrastó con el vértigo y la complejidad del bebop, de moda cuando Jamal comenzó su carrera, siendo un adolescente a mediados de la década del 40. Los pianistas de bebop, siguiendo el estilo de Bud Powell, se hicieron conocidos por su despliegue técnico. Jamal eligió un camino diferente que fue igualmente influyente. El conocido crítico Sterling Crouch escribió: "Solo Charlie Parker fue más importante para el desarrollo de nuevas formas en el jazz que Hamad Jamal". Escuchamos a Hamad Jamal en Jazz en Universidad interpretando "You Are My Heavening Wave" y "Stolen Moments".

En sus primeros años, Jamal no solo escuchaba jazz, al que prefería llamar música clásica estadounidense. También escuchaba música clásica europea. No separamos las dos escuelas, dijo a The New York Times en 2001. Estudiamos a Bach y a Ellington, a Mozart y a Artatun. Hamad Jamal nació Frederick Russell Jones en Pittsburgh el 2 de julio de 1930. En 1950 cambiaría su nombre por el de Hamad Jamal al convertirse al Islam. Al respecto diría: yo no adopté un nombre, es parte de mi entorno ancestral. Restablecí mi nombre original, regresé a mi propia enredadera y árbol de higos. Fue predecesor de otros afrodescendientes que abandonaron su nombre de nacimiento considerándolo una herencia de la esclavitud. Fritz, como lo llamaban, comenzó a tocar el piano a los 3 años. Más tarde se convirtió en alumno de Mary Cardwell Dawson, la fundadora de la Compañía Nacional de Ópera Negra. Cuando Fritz se unió al sindicato de músicos a los 14 años, el célebre virtuoso del piano Art Tatum dijo que tenía un gran futuro. Después de graduarse en la escuela secundaria, comenzó a viajar con la gran banda del trompetista George Hudson en 1949. Un año después se unió al grupo de swing de Joe Kennedy, los Four Strings, donde trabajó como pianista y arreglista. Para el año 50, Jamal formó su propio trío y en 1951 comenzó a grabar para el sello OKEK, un subsello de Columbia. Seguimos escuchando a Hamad Jamal haciendo La noche tiene cientos de ojos y Autumn Leaves.

1955 cambió de compañía a Argo, donde el trío grabó el exitoso Chamber Music of New Jazz, que impresionó a Miles Davis y en el que el arreglista Gil Evans se basó para crear la obra para el trompetista. En 1956, Jamal eligió reemplazar al guitarrista Crawford por un baterista, Walter Perkins. Este a su vez fue reemplazado en 1958 por Bernell Fournier, quedando constituido el clásico grupo que trabajó en el Pershing Hotel de Chicago y que dio como resultado el álbum clásico Hamad Jamal at the Pershing But Not For Me. La versión de Jamal de Ponciana se convirtió en su interpretación más conocida. Jamal grabó más de 60 discos de estudio durante su carrera, fundó algunos sellos discográficos, una empresa de gestión, un club nocturno y un restaurante en Chicago llamado Alhambra. En 1982 se casó por tercera vez con Laura Hess Hines, su manager. Se divorciaron en 1984, aunque ella siguió representándolo hasta su muerte. En 2011, Mosaic Records lanzó una caja de 9 CDs que constaba de los 12 álbumes que grabó para Argo entre 1956 y 1962. Su álbum Blue Moon, una colección bien recibida de originales y estándares, fue lanzada en 2012 y nominado para un Grammy. Sus dos últimos álbumes fueron grabados en 2016 y lanzados como Marsellesa en 2017 y Baladas en 2019. La admiración por Hamad Jamal traspasó el mundo del jazz. Clint Eastwood usó dos pistas del álbum But Not For Me en la banda sonora de su película Los Puentes de Madison. En el mundo del hip hop, temas como Stakes Is High de La Soul y The World Is Yours de Nas, junto con docenas de otras canciones de raps, han probado riffs de piano de Jamal. Hamad Jamal falleció en la mañana del 16 de abril de 2023, después de varios años de lucha contra un agresivo cáncer de próstata. Para un pianista que comenzó a tocar a los 3 años, la música fue realmente la búsqueda de toda su vida, siempre mirando a la vanguardia. Todavía estoy evolucionando, dijo a The Times en una entrevista telefónica en 2022, poco después de cumplir 92 años. Cada vez que me siento al piano, todavía se me ocurren ideas nuevas. Finalizamos el programa de hoy dedicado a Hamad Jamal, escuchándolo haciendo Mi Tonto Corazón. Los esperamos el próximo domingo.

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0: Hora 15 en todo el país. Muy buenas tardes. Abrimos otro aire en FM Universidad. ¿Cómo estás, Miguel?
1: Muy bien. Otra tarde hermosa.
0: Calurosa,
1: no apta para salir a caminar a la siesta. Nos comentaba gente que anduvo por las Europas en estos días que esto de que la ola de calor en España y en Francia, qué sé yo, no se asemeja, pero ni remotamente, a un enero posadeño a las 3 de la tarde. O sea, cualquiera que haya vivido un enero...
0: Ni hablar Formosa, ni resistencia.
1: No, bueno, linda tarde.
0: ¿Qué tenemos? Casi 30 grados.
1: Casi 30 grados. Sí. Ya sé que voy a actualizar los datos del tiempo de la OPAD, porque la información que está colgada tiene algunos minutos, la actualizamos y ahí enseguida le comentamos a la gente.
0: Esta mañana hubo, de hecho, si arrancaron medio temprano, hubo un chaparrón a la mañana.
1: Hubo granizo en la noche en la República Separatista de Garupá. Bueno. Sobre el techo de mi casa se escuchó granizar fuerte.
0: Mirá.
1: Varias veces.
0: Así que bueno, variadito.
1: Sí.
0: Y en algunos lugares la preocupación por cómo puede ir derivando también algunos municipios esto que venimos diciendo.
1: Sí, bueno, esta mañana un amigo de la casa, Enrique Gandola, nos enviaba algo de información en relación a lo que se está previendo en los siguientes meses en materia de lluvias, y la verdad es que no son para nada auspiciosos. Los pronósticos, se habla de mucha agua, sobre todo en la cuenca de las nacientes del Iguazú, esto es Brasil. Va a llover mucho por allá, acá también obviamente, pero eso va a cargar mucho allá las fuentes y el agua que va a bajar va a ser cuantiosísima. Entonces, a prepararse para ver cuántas familias están en zonas inundables. ¿Te acordás que hablamos con el intendente de Sobrevivio? Él nos decía, nosotros hicimos un estudio y nos está dando que hay 230 y pico familias que pueden llegar a inundarse.
0: Claro, y que tienen que empezar a pensar como...
1: Y yo creo que ese plan de contingencia que armaron ellos debería ser un modelo a seguir por los otros intendentes de la cuenca del Uruguay.
0: Y después hay otro tema también vinculado a esto, Miguel, que es el sector productivo. ¿Cuánto también va a afectar esto también a los sectores productivos?
1: La verdad es que a algunas producciones como la yerba mate, el exceso de agua, no le hace nada bien. Aparecen males asociados con hongos, como la tela de araña y cosas así, que bueno, provocan mucho daño en una producción que ya viene muy dañada. Por
0: totalmente,
1: otras razones.
0: Totalmente. Bueno, un poco de eso. Vamos a ver si mañana podemos hablar con los productores yerbateros que están preparándose para lo que va a ser la reunión esta semana con el gobernador de la provincia. Así que, y el obispo también de la diócesis de Posadas.
1: Si te parece, vamos con los datos del tiempo. 31 grados 4 de temperatura, humedad 49%. La térmica un poquito más arriba, 32 grados 5, viento del noreste a 11 kilómetros en la hora, con alguna ráfaga en los últimos 10 minutos de 24 kilómetros por hora.
0: Bueno, Miguel, varias cosas para mirar hoy. En un ratito nada más, vamos a hablar, ayer lo teníamos planificado, pero por una cuestión de tiempo y de conexiones finalmente no se pudo. Vamos a hablar con un delegado de ATE en el Ministerio de Economía de la Nación, porque ayer llegó, algunos dicen la jefa. El jefe, que sería la hermana del presidente, y ella la jefa, que es la gerenta del Fondo Monetario Internacional. Es la gerente de una financiera que viene a hacerse cargo de...
1: Sí. De las finanzas del tipo que más le debe.
0: Que más le debe, bueno, claro. Es muy llamativo lo que pasó con la y lo que está pasando con la presencia de Cristalina Georgieva en nuestro país. Ayer llegó al Ministerio de Gobierno de Economía. Algunos especularon que iba a entrar, no sé, por el patio, por la cochera, que iba a subir hasta el despacho, hasta la zona donde iban a tener las reuniones, por un ascensor, nada de eso. Por la calle, entró, la recibieron en la puerta del Ministerio de Gobierno, del Ministerio de Economía. Hizo una conferencia de prensa con Luis Caputo y después,
1: que casi no habló.
0: Casi no habló. Y después se fue a presidir la reunión de gabinete. Que no fue reunión de gabinete, quería explicar después. Así que bueno, vamos a hablar con este trabajador del Ministerio de Economía, porque ayer hubo una serie de acciones a propósito de la presencia de esta funcionaria. Y también, Miguel, esta mañana empezamos a recibir información de un desalojo que se materializó en un contexto bastante particular, porque estamos hablando de Puente Quemado, este conflicto que llegó hasta la Asamblea de la ONU, hasta, lo contábamos acá, creo que fue en mayo, que una delegación de Misiones expuso la problemática territorial, particularmente de Puente Quemado, que está en un proceso de litigio con un titular registral y una comunidad guaraní, y viene en ese proceso, y en el medio los desalojos que vienen planteando son arbitrarios, son ilegales, así que hoy vamos a contar un poquito, porque esta mañana llegó la policía otra vez y empezó a obligar a los integrantes de esa comunidad a irse de ahí, los trasladó con la amenaza de que no vuelvan porque van a cercar ese lugar. Así que vamos a actualizar un poquito qué es lo que pasó en ese lugar. Y también, Miguel, ayer hablamos un poquito de racismo, del racismo en la Argentina, desde la perspectiva y la lucha también de las comunidades afrodescendientes en nuestro país, en nuestra provincia particularmente. Y hoy vamos a mirar en clave histórica. El racismo, dirían los historiadores, en la historiografía de nuestro país, vista desde esta coyuntura también, ¿no? Decíamos, ¿qué más mejor ejemplo del racismo? Podríamos decir, un poder judicial racista desalojando a una comunidad indígena, desconociendo toda la legislación vigente que protege a ese pueblo ancestral.
1: Claro, yo me acuerdo una cita que tuya de ayer hablando de este tema. Bueno, las cárceles están llenas de marrones, ¿no?
0: Hay que mirar totalmente eso.
1: Que además es un fenómeno no solamente argentino, ¿no? Hay que recordar trabajos como el de Lloyd Wacken en los Estados Unidos, analizando el sociólogo francés, analizando la canadiense en realidad, la situación de las cárceles estadounidenses, y bueno, el porcentaje más alto de presos es afroamericano y si no, latinoamericano.
0: Y Angela Davis, por ejemplo, también sumar, y una cantidad. Después voy a recordar, porque tengo en mente un documental que está en Netflix, que es impresionante para mirar un poco la continuidad de la esclavitud en las cárceles, porque un poco de eso se trata también. Así que vamos a hablar de eso.
1: Dale, nosotros enseguida nomás estamos hablando con el intendente de Ruiz de Montoya, porque se cumplen 107 años de creación de este municipio. Por la ruta 7, la provincial 7, se puede llegar por esa ruta, también por la otra de más al norte, porque bueno, se están llevando adelante toda una serie de acciones, de preparativos, y un poco el intendente está al frente esta vez de toda esta organización. Vamos a hablar con él. Vamos a hablar con Gonzalo Sanz Servino. Mañana están preparando los becarios postdoctorales de CONICET, los trabajadores de CONICET despedidos y los trabajadores que todavía están allí en reclamo precisamente de estos 400 despidos prácticamente que se han dado. Es la no renovación de las becas o de los contratos, y esto hace que haya una cantidad muy grande de becarios que no tienen ingresos, que se han quedado sin trabajo a partir de la finalización del primer semestre, ¿no? Y hay mañana una manifestación que además coincide con los 60 años de la tristemente célebre noche de los bastones largos, cuando la Policía Federal y la Gendarmería entraron a las aulas de la Universidad de Buenos Aires, cosa que tienen prohibido, ¿no? No se puede hacer por ley eso, ¿no? Vamos a hablar con Gonzalo de ese tema, mañana conferencia de prensa al mediodía sobre esta cuestión. Y sobre el cierre del programa, ya a la hora 17, vamos a estar charlando con Marcelo Toledo, músico, que está en Posadas por estos días, se va a quedar por acá unos días más. Ganó recientemente la beca Guggenheim, estuvimos hablando con él de ese tema en los Estados Unidos, él vive allá. Pero bueno, está presentando una revista sobre música contemporánea de este lado del mundo, así que vamos a estar charlando con él sobre esta presentación, este número uno que está por ser lanzado, sobre las temáticas que allí aborda, sobre lo que está haciendo por estos días Marcelo Toledo.
0: Bueno, parte de lo que vamos a compartir en la tarde de hoy está Pedro Suaznavar en la operación técnica, en la musicalización Nancy Alboaires y charlando con ustedes Miguel Riquelme y Alicia Rivas.

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0: Escuchábamos a la banda Monstruo haciendo Sistematizado.
1: Hora 15, 14 minutos. Hoy, entre las cosas que pasaron durante la mañana, es que el vocero presidencial Adrián Rabier volvió a aparecer y volvió a dejar una perlita de la que vamos a hablar un ratito, por lo menos, ¿no? Ya habló del dólar a 1.800 y se generó una serie de polémicas y de reacciones. Ya habló de la Argentina país bananero y así. Esta vez, cuando se le preguntó acerca de la ley de extranjerización de tierras y esa doble vara que hay en relación, por un lado, habilitar a que compren tierras indiscriminadamente, a empezar a ser más duros y a discriminar más, no sé, a estudiantes extranjeros que vienen a estudiar a la Argentina. Y mientras le preguntaban eso, salió con un dato, Miguel, que después habría que contestarle mejor, ¿no? El 40% de los estudiantes son extranjeros, dijo.
0: En fin.
1: Así que, pero después vamos a profundizar un poquito este tema.
0: Bueno, vamos a intentar comunicarnos con el productor Cacho Oseñuk en San Vicente, pero me parece que se cortó la comunicación. A ver, vamos a chequear si nos está escuchando. Cacho, ¿cómo le va? Muy buenas tardes. No, se ve que se interrumpió la comunicación, lo vamos a intentar retomar, porque esto tiene que ver con algo que anunciaba Alicia más temprano, que es esta posibilidad que los productores tienen de reunirse con el gobernador de la provincia, lo harían mañana, en función de poder presentar un proyecto de ley que han generado para declarar la emergencia en el sector yerbatero. Y esto va para todos los ámbitos, ¿no? Desde el tarifero al molino. Pero bueno, vamos a intentar.
1: Bueno, y mientras intentamos recuperar algunas cositas vinculadas a lo que se espera para esta reunión con el gobernador y un poco para también después profundizar con este productor, la agenda incluye un encuentro con el obispo de la diócesis de Posadas. Ya un sector de productores venían intentando fortalecer alianzas, articulaciones, acompañamientos con distintos actores. Uno de los primeros obispos con los que fueron encontrándose es con el obispo de la diócesis de Oberá. Ya el año pasado se reunieron en varias oportunidades. Y en este caso los va a recibir el obispo de la diócesis de Posadas y después el gobernador Pasalacqua.
0: Bien, ya está en línea entonces el productor de San Vicente, Ángel Cacho Oseñuk, que es también uno de los gestores de todo esto que acabas de comentar, esta posibilidad que varios representantes de diferentes instancias del sector yerbatero puedan reunirse con el gobernador. Cacho, ¿cómo le va? Muy buenas tardes. Aquí Alicia Rivas y Miguel Riquelme los saludamos.
2: Hola, Miguel. Hola, Alicia. Un saludo a todos ustedes y a la audiencia.
1: Buenas tardes.
0: Bueno, cuéntenos un poquitito de la cocina de esta posibilidad que ahora se les da a ustedes de reunirse con el gobernador y plantearle a la máxima instancia institucional de la provincia los problemas del sector.
2: Bueno, en principio hay un grupo de asociaciones, productores, secaderos y algunos pequeños molinos, bueno, que presentaron un petitorio al señor gobernador y creemos y creeríamos que esto puede facilitar a que vea un acuerdo favorable, aunque sea ya sobre la etapa final, para tener un precio un poquito mejor para nuestro sector, ¿no?
1: ¿Qué creen que debería garantizar o comprometerse el gobernador para que por lo menos haya algún tipo de alternativa a lo que está pasando?
2: Bueno, mire, garantizar, no sé hasta dónde, porque hoy por hoy no se puede garantizar nada, creo yo. Lo que sí, creo que se tendría que, de alguna manera, consensuar con la mayoría de los productores, de los pequeños secaderos y los pequeños molineros, de encontrar una alternativa, o sea, con el acompañamiento del gobierno de la provincia, para que de esa manera las grandes industrias no continúen explotándonos de la manera que nos explotan a nosotros y estamos en riesgo, un ejemplo, de hacer desaparecer a muchos actores con pequeñas marcas de yerba que hoy están en el mercado tratando de esa manera tener un precio un poquito más accesible, ¿no?
0: Uh-huh. Cacho, aquí hay una intención que es la de generar un proyecto de ley. ¿Es así esto? Y si es así, ¿cuáles serían los elementos centrales de ese proyecto?
2: Bueno, hay un proyecto de ley que está entre armar el mercado consignatario por un lado, por el otro lado está donde el gobierno de la provincia opte por fijar un precio de referencia. Es complicado cuando hay una ley nacional y tenemos un Instituto Nacional de la Yerba Mate encontrarle una vuelta a esto, porque fíjese usted que el sistema de Milei, un ejemplo, que le dice libre mercado, oferta y demanda, le quitó las facultades al Instituto de la Yerba Mate, y esto hace que lamentablemente nosotros, o sea, si queremos con el gobierno de la provincia fijar un precio, vamos a poner un precio de referencia, 500 pesos, y no va a ser factible cuando están pagando 180 pesos, 200 pesos, 240. Creo que acá lo que hay que buscar, creo yo, es un precio estimativo, que por lo menos el gobierno salga y le pida a los productores que no vendan menos de 400 pesos el kilo de hoja verde puesto en secadero, y si no, que el gobierno de la provincia le dé para tarifa y flete a las cooperativas o a los secaderos, y que de esa manera el productor pueda entregar su yerba y póngale a final de año o mediado el año que viene, por lo menos el productor cobre 400 pesos, 450 pesos el kilo, ¿no?
1: Uh-huh. Y en este sentido también hay otro proyecto que anda dando vueltas, que es el de declarar la emergencia para la producción yerbatera. ¿Eso qué significaría? ¿Ustedes lo están discutiendo también?
2: Y mire, nosotros en emergencia ya hace prácticamente 2 años que estamos en emergencia. Creo que el gobierno de la provincia le bajó la tasa al productor. El productor, vamos a decir, primario quedó exento. También muchos municipios se adhirieron a no cobrarle, vamos a decir, la tasa de retribución. Ahora, no sé, por ahí las otras partes quieren exponer algo distinto, que esto yo no sabría decirle con una actitud exacta, porque le vuelvo a decir, somos distintos referentes y cada uno por ahí tiene una mirada distinta, cada uno tiene un interés distinto, y yo trato siempre de ser lo más amplio posible y que el beneficio sea para todo el sector, no para unos pocos, ¿no?
0: Y en este sentido, ¿ya definieron cómo van a estar representados en esta reunión con el gobernador? Porque todos los sectores quizá no puedan entrar a la reunión. ¿Cómo se discute? ¿Hubo una asamblea para definir quiénes iban a estar allí?
2: Y yo tengo entendido que el gobernador va a estar llamando por partes o autorizando que vea un referente por, vamos a decir, por sector. No tengo la menor idea cuál es la agenda del gobernador, ¿no es cierto? Pero esto es algo que lo maneja pura exclusivamente él con el jefe de gabinete, ¿no?
1: Uh-huh. O sea, una posibilidad de una reunión donde esté el gobernador y los distintos actores de la cadena yerbatera, ¿eso no se maneja?
2: Y lo que pasa, que le vuelvo a repetir, como dijo el señor, es probable que por ahí no podamos estar 20 personas. Capaz que vamos a poder estar 8, 6, 7. Y eso seguramente, a mí un ejemplo personalmente, no me quita el sueño estar o no estar. Yo creo que cada uno de nosotros le tenemos clarito cuál es la necesidad que tiene nuestro sector. Y bueno, yo creo que acá lo que tiene, al que le toca, tiene que tratar de ser lo más coherente posible con el gobernador y darle una herramienta para que ellos lo analicen y después lo pongan en práctica si es viable, ¿no?
0: Escuchaba a un intendente de una localidad de una cuenca productora que nos decía, ya muchos productores están cosechando con su familia porque no se puede pagar mano de obra, en la cosecha del año entrante sin trabajo en los propios yerbales probablemente no sea la mejor. El panorama no solamente es oscuro ahora, sino que se va oscureciendo más todavía.
2: Mire, este año nosotros, yo estimo que vamos a estar cosechando, no sé si vamos a llegar a 600 millones de kilos de hoja verde en todo el año. Ojo que cuando hablo de todo el año, esto no quiere decir que en septiembre, como siempre paraba la cosecha, ahora no se va a parar porque el INIM liberó la cosecha de yerba mate, claro, por tiempo indeterminado. Yo creo que hasta diciembre no vamos a superar los 600 millones de kilos de hoja verde. ¿Qué significa eso? Que perdimos 400 millones de kilos que en un momento tuvimos en el año 24, si no mal recuerdo, que estábamos en los 1.000 millones. Y esto va a llevar que el año que viene, no solamente que vamos a cosechar 600, el año que viene vamos a cosechar 500, y seguramente muchísimos productores van a seguir abandonando los yerbales por una cuestión natural. No hay plata para el combustible, no se puede limpiar los yerbales y mucho menos poner mano de obra. ¿Qué hace eso? Eso hace de que aquel productor que todavía tiene la suerte de que está con su familia en la chacra, que los hijos por ahí estudian todavía cerca y que pueden venir a ayudar, y bueno, pueden hacer tanto la cosecha, por ahí pueden hacer una macheteada, por ahí pueden andar con un tractor, pero de lo contrario, esto cada día se va a ir agravando más, ¿no?
1: En relación al INIM, ¿qué funciones concretas le está quedando al instituto?
2: Y recaudar la estampilla para... linda pregunta para hacerle por ahí al presidente
0: del INIM. Se nos atendiera.
2: Sí, para hacerle, porque en una oportunidad yo le dije, ¿por qué el INIM, ya que con este dinero que están recaudando la estampilla, por qué no le dan un subsidio a cada pequeño y mediano productor? Porque ellos tienen todos los datos, quién es un pequeño productor, quién es un mediano productor y quién es un productor grande. Entonces, bueno, subsidien, qué sé yo, con la corresponsabilidad gremial, la tasa de corresponsabilidad, que le subsidien con combustible, que le subsidien con algún tipo de algún beneficio, porque cuando usted no recibe nada y recibe poquito, y tiene que ser un agradecido, ¿no?
0: Cacho, por mi lado, por lo menos para cerrar, y paradójicamente, por otro lado, se habla de un aumento de la exportación de yerba. Es decir, alguien está haciendo un buen negocio con esto dentro del sector.
2: No, quédese tranquilo, que el gran negocio lo están haciendo las grandes industrias con Sturzenegger y con Javier Milei. Esto no hay otro. Esto fue una complicidad y bueno, y nosotros por ahí metimos la pata a los misioneros que le votamos a este gobierno, la mayoría, porque la mayoría lo votó. Y bueno, no creímos que íbamos a estar en la situación que hoy estamos, pero ¿qué pasó? Nuestros legisladores nacionales, en lugar de apoyarnos a nosotros, le apoyaron a Milei. Entonces es sencillo. El jinete se subió al caballo y bueno, no paró más. Y así siguen, y fíjese una cosa, estuve escuchando, hoy la señora o señorita estaba hablando algo de la banana, no sé qué cosa, y hoy en un medio yo salí, que justamente Salta está teniendo un problema parecido. Y yo le decía a Marta, yo le decía de un canal, de una radio, que, y esto a no hacer política, ojo, no tomen como que uno hace política, pero la economía regional es la que maneja el país. ¿Cómo, un ejemplo, hoy pueden permitir que ingrese banana, un ejemplo, de otro lugar al país y hacen que la parte bananera, un ejemplo, se empiece a quebrar? Y no solamente empieza a quebrar, sino que está teniendo un problema ahora muy crítico con el tema de Senasa, porque liberaron el tema de Senasa. Los controles fitosanitarios, un ejemplo, que hoy, si empieza a venir ese virus, esa plaga o ese insecto, llámese lo que sea, de la banana en los bananales, que pocos que tenemos nosotros en la provincia de Misiones y en nuestro país, eso significa que nosotros durante 30 años no vamos a poder tener banana. O sea, todo es al revés. Y yo le decía, fíjese qué paradoja, ¿no? Cuando los yerbateros nos quejábamos de que el INIM teníamos que cuidar, que el gobierno nacional no podía ir con un DNU sobre una ley que fue a través de la Cámara de Diputados y Senadores para que se pueda proteger a los pequeños y medianos productores, lamentablemente este gobierno hizo todo lo contrario. Y como poca prueba, no solamente se conforma con lo que está haciendo en el país, sino que se pone a pelear con los presidentes vecinos, que mañana nosotros capaz le vamos a querer vender trigo, le vamos a querer vender soja, o le vamos a querer vender hierba, y nos van a decir, no, el presidente de ustedes me insultó esto, ustedes acá tienen cerrado la posibilidad de vendernos.
1: Además, esto en una zona de mucha familiaridad, hay familias de un lado y de otro, además.
2: Por eso le digo, esto demuestra que, y es lo que yo le digo a la sociedad en general que está escuchando, más allá que le hayan votado a los libertarios. Escúchenme una cosa, esto hay que tomar en serio. El país es de los argentinos, no es de Javier Milei. Acá hay un problema de falta de sensibilidad hacia la parte más trabajadora, que es el pequeño y mediano productor, el sector agrario. Nosotros no podemos, nosotros no podemos compararnos con la Pampa Húmeda o con Buenos Aires, un ejemplo, los grandes campos que plantan 1.000, 2.000, 3.000, 5.000 hectáreas y lo hacen con 4 personas. Nosotros acá el minifundio nuestro es todo zona quebrada, zona de pequeños productores donde tienen 5 hectáreas de hierba, 10 hectáreas de hierba, tienen un poquito de té, un poquito de pino, un poquito de naranja, un poquito de, qué sé yo, de mandioca. Lamentablemente la falta de sensibilidad nos está llevando a un gobierno que no tiene los escrúpulos ni tiene realmente lo que tiene que tener para conducir un país. Y esto es grave, muy grave.
0: Ángel, bueno, nosotros vamos a tratar de charlar con usted al regreso de esta reunión, digamos, a ver cuáles son los resultados, si es que se obtiene alguno, de esta charla con el gobernador. Le agradecemos muchísimo la atención que nos ha brindado.
2: No, le agradecido yo como siempre, y bueno, un saludo a todos y que sigan bien.
0: Muchas gracias. Charlábamos con Ángel Cacho Oseñuc, productor yerbatero de la zona de San Vicente. Uh-huh. Ahí mencionaba una charla que mantenía, decía él, con una colega, yo imagino que es María Marta Fierro, de periodista del diario El Territorio, que está en la mañana en la radio del diario, ¿no? Seguramente haya sido con ella por los nombres.
1: Y un tema que él incorpora ahí, que es una polémica y una preocupación, desregulación que tiene como una de sus consecuencias el ingreso al país del mal del Panamá y lo que afecta a la producción bananera. Uh-huh. La información dice, esta situación amenaza con destruir la banana en el NOA, la producción Salta y Jujuy, como decía...
0: Sí, Formosa también. Formosa tiene una fuerte producción bananera que llega acá en una época del año.
1: ¿Son las chiquititas?
0: Las chiquititas, esas chiquitas delgadas, son bananas formoseñas.
1: Mira, los gobiernos de Salta y Jujuy y productores de ambas provincias están cuestionando la decisión del Gobierno Nacional de eliminar la normativa de protección sanitaria de la producción bananera de ambas provincias. Con la firma del Secretario de Agricultura, Ganadería y Pesca de la Nación, y en medio de sospechas sobre una presión directa del Ministro de Desregulación, Federico Stuxenegger, el Gobierno Nacional publicó el 20 de julio, ahora hace unos días, en el Boletín Oficial una resolución, la 114/2026, que derogó de un plumazo 8 normativas sanitarias vinculadas a distintas actividades agropecuarias, entre ellas la resolución 99/94, fíjense la fecha, 32 años tiene esta, esta resolución, que prohibía el ingreso de bananas provenientes de países con plagas cuarentenarias.
0: Pensás que, por ejemplo, si Argentina, Argentina exporta carne. Si se llegara a detectar en la trazabilidad que se le hace siempre algún rastro de aftosa, se cierra la importación de parte del país que hace la detección. Entonces, si todo el mundo protege sus propios mercados y sus propias poblaciones, ¿qué estamos haciendo nosotros?
1: Bueno, y acá está la campaña anti-argentina, ¿no? Del presidente Javier Milei. Bastante preocupación de los productores de toda esa zona, estamos viendo. Así que, bueno, un temita más ahí, efecto Stuxenegger.
0: Tal cual. 15:33 en la tarde, vamos a reiterar los datos del clima a esta hora. Recordemos que estamos teniendo uno de los días más calurosos del invierno. 30 grados 8 de temperatura en este momento.
1: ¿Cuándo vuelve el invierno?
0: Va a volver la semana que viene, aparentemente. Vamos a tener descensos de temperatura. Lo que sí va a haber todo el invierno, y hasta bien entrada la primavera, mucha agua. Va a caer mucha agua. Eso quizá haga que sea más templada, no va a ser un invierno tan frío. Y nuestro invierno, a veces con alguna helada extraordinaria en septiembre hemos tenido.
1: Sí.
0: Pero este año va a estar difícil.
1: Igual tuvimos unos días así, muy poquitos, pero sí, con frío intenso. Con frío.
0: Igual no llegó a helar como llegó a helar en muchos otros años tan intensamente. No, acá en la cuenca sur de la provincia. En las zonas altas sí, siempre hay más frío, ¿no? En la zona de Bernardo Irigoyen, por ahí.
1: Así que bueno, este veranito se extiende un poquito.
0: Un poquito más. 30 grados 8 la temperatura, humedad 51%, ahora aumentó un poco, sensación térmica 31 grados 3, viento del noreste a 13 kilómetros en la hora, algo ha llovido, 3 milímetros de lluvia acumulada hasta ahora.
1: 15:34.

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Lo que estaba sonando en esta parte del programa era La Boa haciendo Mancha Negra. Bueno, estábamos siguiendo bastante de cerca. Bueno, hay un grupo de colegas que se han especializado en el periodismo vinculado con la salud, con las temáticas de la salud, que han conformado también una red a nivel nacional. Y allí se está discutiendo mucho esta decisión que anunció la Administración Nacional de Medicamentos, Alimentos y Tecnología Médica, ANMAT. Por ejemplo, para todo aquel que requiere de comprar un medicamento, por ejemplo, en una farmacia sindical o en una farmacia asociada a una obra social, esas farmacias no pueden vender medicamentos de venta libre. Es decir, por ejemplo, un suplemento que es considerado de venta libre ya no entra dentro del vademécum contemplado con los descuentos o lo que fuere que esa farmacia realice a los afiliados del gremio o del sector que estén atendiendo. Entonces, esos medicamentos pueden ser vendidos incluso en lugares que no sean farmacias. Y esto enciende las alarmas. Hemos hablado aquí muchas veces con la gente del Colegio de Farmacéuticos de la provincia, que levanta siempre la mirada en torno a estos temas, ¿no? Vamos a hacerlo seguramente mañana. Pero vamos a la información pura y dura. La ANMAT estableció que 10 grupos de medicamentos que hasta ahora solo podían adquirirse con receta médica sean de venta libre. Esta disposición, que es emanada desde el Registro de Especialidades Medicinales, señala que se evaluó que las especialidades medicinales hayan sido comercializadas bajo la condición de venta bajo receta en el país al menos durante 5 años, sin haber presentado reportes de eventos adversos graves que afecten el balance riesgo-beneficio. Es decir, si un medicamento determinado, no importa cuál, cumple con esto que acabo de leer, con esta evaluación de 5 años en el mercado, sin reportes de ningún tipo de eventos adversos, ese

0: De uso tópico, es decir, no se puede ingerir. La ivermectina es de muy amplio uso, por sobre todo las cosas en veterinaria, por ejemplo, ¿no? En el texto que publicó la ANMAT se especifica que la autorización de la ivermectina no comprende comprimidos ni otras presentaciones de administración oral, y la venta libre se limita a esta loción tópica indicada allí, ¿no? Obviamente esto todo se desprende de instrucciones que vienen desde lo más alto, es decir, desde el superministro de regulación del gobierno de Javier Milei. Sturzenegger es quien está detrás de esta autorización general. Seguimos avanzando junto al Ministerio de Desregulación para eliminar regulaciones que no tienen una justificación sanitaria, dice, y construir un sistema más eficiente, moderno y basado en la evidencia, dice Mario Lugones, el muy cuestionado ministro de Salud, que publicó en las redes, en este caso en la red X, este anuncio, ¿no? Señalando cuál es la decisión que ha tomado ANMAT en relación a estos 10 grupos de medicamentos. 15:44.
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0: Música del Uruguay con Tunda Prada haciendo El Sendero.
1: Bueno, Miguel, estábamos contando un poco de la presencia de Cristalina Georgieva en nuestro país, que llegó ayer como a hacerse cargo, digamos, ¿no? Y a mostrar que reunido con el ministro de Economía, participando, casi que le dan la cabecera de la...
0: ¿Se acuerdan que ayer decíamos de este profe de antropología que decía, hay que mirar el palco, sí, hay que ver cómo está organizado el palco, los que están arriba, los que están abajo, quién está en el medio, quién está al lado, quién habla?
1: Bueno, ella estaba en el medio y en

0: Estaba Milei, digamos, ¿no? Uh-huh. Pero bueno, estaba preparado y se realizó una movilización para, de alguna manera, repudiar la presencia del FMI de nuevo en nuestro país y de esta manera. Y está en línea para charlar un ratito con nosotros Pablo Almeida, que es delegado de ATE en el Ministerio de Economía. Y le agradecemos este tiempito. Pablo, muy buenas tardes, ¿cómo estás? Miguel Riquelme, Alicia Rivas, te saludamos desde la radio de la universidad. Desde Misiones.
1: Hola, ¿cómo están? Miguel, Alicia, bueno, y a todo el público.
0: Gracias por atendernos. Bueno, contanos, la vimos a Cristalina entrar como por su casa, saludando. ¿Ustedes dónde estaban ahí enfrente?
1: Nosotros trabajamos dentro del ministerio, estuvimos pegando afiches durante el día, difundiendo entre los trabajadores. Estamos en época de receso por las vacaciones de invierno de los chicos, así que muchos trabajadores estamos con tareas de cuidado de nuestros niños, pero muchos otros hicimos saber nuestro repudio a esta visita. Creo que ustedes hablaban que faltaba que presida la reunión. La presidió. Volvimos a la época del virreinato, no sé si es del Río de la Plata, no sé qué nombre le querrán poner a este virreinato. Los reyes son otros, y bueno, ayer se le rindió pleitesía a una de las enviadas del rey, ¿no? Uh-huh. En Estados Unidos se hacen grandes manifestaciones expresándose contra No Kings, dicen, sí, contra la prepotencia y el totalitarismo de Trump. Bueno, la visita de Georgieva es un poco el lugar que ese reinado de Trump al mando de la principal potencia imperialista mundial le reserva a la Argentina, ¿no? El de enviarnos a la mandataria del Fondo Monetario a ver si cumplimos bien con los deberes y a decirnos que cómo tenemos que seguir, ¿no?
2: Claro. Pablo, yendo a la otra parte, digamos, que me parece que también es la más importante, que es cómo articularon ustedes desde abajo, hablo de las organizaciones, quiénes estuvieron, cómo fue todo ese proceso para, de alguna manera, manifestar el repudio, ¿no?
1: No, y nosotros, bueno, adentro del ministerio tenemos nuestros espacios para difundir entre los compañeros y compañeras, pero digo, todas las organizaciones que vinieron de afuera a expresar su descontento, distintas organizaciones sociales, nuestro propio sindicato, ATE, las organizaciones que conformamos el Frente de Izquierda, todos nos tuvimos que manifestar a más de 100 metros, porque bueno, claro, si hay algo que hay que garantizarle a esta gente es que se pueda mover con tranquilidad, no vaya a ser que tengan que escuchar los reclamos de gran parte del pueblo argentino, ¿no? Contra el plan de saqueo que están llevando adelante. Entonces, realizamos nuestra protesta, nos pusieron el vallado, como no sé si ustedes se ubican, pero digo, a más de 150 metros de la entrada del Ministerio de Economía.
0: O sea, casi ni la podían ver.
1: No, de ninguna manera, ¿no? Y entran y salen, bueno, pero en el Ministerio de Economía entran funcionarios del Fondo Monetario y de todos los organismos multilaterales del crédito todo el tiempo, ¿no? Uh-huh. Y se mueven con su propia custodia del Ministerio, con sus propias custodias, hacen y deshacen a su antojo. Esto no es nuevo, ¿no? Uh-huh. Yo trabajo en el Ministerio hace 33 años, que se le rinda pleitesía a los enviados del Fondo, lo hemos visto con muchos gobiernos, a los enviados del Fondo, a los enviados del Club de París en su momento, y bueno, así se acumulan las penurias. Digo, nosotros somos trabajadores estatales que solo en los últimos 30 meses, 32 meses, no sé cuánto lleva Milei exactamente hoy, ha perdido el 40% del poder adquisitivo de nuestro salario. Hemos visto como, o sea, no es que lo que sucede con la macro, como dicen ellos, y los acuerdos con los organismos como el Fondo Monetario no tienen que ver con nuestra realidad, ¿no? Nosotros vemos reflejado nuestra realidad cotidiana como laburantes. Ha habido 50.000, 60.000 pérdidas de puesto de trabajo entre los despidos directos y estos despidos silenciosos, que significa que no te caen.
0: ¿Nos escuchás, Pablo? creo que se nos está cortando.
1: Yo sí, usted. Ahí está. Yo los escucho.
0: Ahí está.
1: Sí.
2: Yo quería por ahí, Pablo, que avances un poco más en el tema que acabas de mencionar, porque era una pregunta que quería hacerte, ¿no? A todos los empleados estatales nos está pasando lo mismo, que terminamos sabiendo de compañeros que ya no están porque se fueron a trabajar de otra cosa, porque ya no les alcanza, o porque los echaron, o porque los pasaron a disponibilidad. ¿Cuál es el panorama en el Ministerio de Economía, alrededor tuyo, digamos, como hombre de ATE además?
1: Mira, nosotros hemos tenido muchas oleadas de despidos, aparte, digo, oleadas desde el día cero, ¿no? Uh-huh. De la asunción de Milei, de los compañeros y compañeras, que hay que decirlo, los anteriores gobiernos dejaron una precarización muy, muy flagrante, lo cual facilitó los despidos, pero hemos tenido, sí, el Ministerio puso bajo ministerios y secretarías que no dependían directamente del ministerio, han sido de esos viejos ministerios, agricultura, producción, y de los organismos descentralizados como la DIPROCE, como agricultura familiar, de donde han salido la mayor cantidad de despidos. Pero después tenemos la realidad de todos los días. Compañeros que te dicen, yo así no puedo seguir trabajando. Claro. No me conviene, digo, ganás más haciendo Uber, sabiendo que hoy aparte está plagado de Uber. O compañeros que docencia, mirá que la docencia está mal paga, en nuestro país. Pero incluso antes alternaban con la docencia y hoy se dedican de pleno a la docencia, porque salario estatal, yo te digo, nosotros tenemos compañeros con 5, 10 años de antigüedad que no llegan a 800.000 pesos. Claro. Hoy la canasta familiar medida por nuestros compañeros y compañeras de ATINDEC acá en la ciudad de Buenos Aires asciende a más de 3 veces eso, más de casi 2.5 millones de pesos.
0: Sí, hoy justo, o sea, difundieron.
1: Son salarios, claro. Sí, son salarios de indigencia.
0: Pablo, y un poco pensando también en esa tarea cotidiana que ustedes hacen ahí desde el Ministerio, ¿cómo se explican un poco esto que también, este relato que nos vienen contando ayer Caputo de nuevo, explicando un poco la presencia del Fondo Monetario Internacional, tratando de decir, ay, no se meten en política, no fue una reunión de gabinete? ¿Cómo se explican ustedes un poco y cómo nos explicarían lo que está pasando con esta gestión de Caputo y la presencia del FMI también?
1: Ah, bueno, lo primero que tenemos que decir es que Caputo, primero, es un gran mentiroso. Porque todo eso que dicen que no es una misión política, ¿no? Siempre lo han sido las misiones del Fondo, con este gobierno y con todo. Con este ya se le tiende la alfombra roja de una forma desembozada, como digo, siempre lo han sido. Pero aparte, Caputo es un farsante. Caputo es el mismo Caputo, porque digo, no hay que olvidarse, el mismo Caputo que contrajo una deuda de 44.000 millones de dólares durante el gobierno de Macri, y plata que se fugó. Ayer lo escuchaba a Alejandro Berkovich explicarlo muy sucintamente, digo, de esos 44.000 millones de dólares que contrajo, creo que fue en el último año del gobierno de Macri, no, o en el 2018, al 2019 se habían fugado más de 30.000, y creo que finalmente se terminaron fugando 39.000. digo, es eso. No solo es un mentiroso con respecto a lo que sucede hoy, sino que es un tipo que, como se dice ahora, como dicen, finge demencia sobre su pasado. Parece que nos quiere hacer creer que es otra persona que aquella que nos dejó ese desastre. Pero bueno, nadie le cree, nadie. Ningún laburante hoy en el Estado, o muy poco, digo, una porción ínfima, y ha habido muchos que lo han votado este gobierno, cree que puede haber una salida de la mano de ellos. Esa es la realidad.
0: Totalmente. Pablo, y esta manifestación que se generó con articulación con otros sectores, ¿es un poco lo que está pasando cada vez que hay alguna convocatoria ahí en la ciudad de Buenos Aires?
1: Mirá, nosotros venimos a un primer semestre donde pese a la complicidad de gran parte de las direcciones sindicales, porque eso hay que decirlo, la CGT está ausente muchas veces, salvo honrosísimas excepciones de algunos gremios de la CGT. La CGT vive ausente de en la calle. Uh-huh. Pero hemos tenido movilizaciones masivas el 24 de marzo, el día que se movilizó la universidad, creo que fue el 12 de abril, pero masivas, te estoy hablando de centenares de miles de personas. Uh-huh. Incluso el 24 de marzo se especula con que pueden haber llegado a pasar por la plaza casi 1,000,000 de personas. El 3 de junio, ¿no? Sí. Ni una menos. Uh-huh. O sea, cuando hay convocatorias que tocan una fibra sensible, ha habido convocatorias muy grandes. Y después hay un reguero de pequeños o no tan pequeños conflictos que todos los días vimos a la calle. Nosotros somos parte del plenario del sindicalismo combativo y tratamos de estar permanentemente en la calle, rodeando los conflictos que hay por despidos, casi todos ellos, como el de FATE o contra cierre de empresa, rodeándolo de solidaridad para ver que triunfen, ¿no? Uh-huh. Para nosotros cada pérdida de un puesto de trabajo, sea donde sea, es a la corta o a la larga un debilitamiento nuestro como laburantes.
0: Pablo, muchas gracias por este tiempo.
1: No, muchas gracias a ustedes. Y arriba también la universidad pública, ¿eh?
0: Muchas gracias. Muchas gracias. Hasta luego. Hablábamos con Pablo Almeida, que es delegado de ATE, trabajador del Ministerio de Economía. Uh-huh. Y ayer una cuadra estaba de el ingreso al ministerio, porque fue la disposición del operativo de seguridad que de alguna manera aisló a los manifestantes, en este caso trabajadores de distintos sectores, y permitió el ingreso de la funcionaria del fondo. Y esa imagen que se difundió, que ustedes lo habrán visto, que es Caputo así con el pelo al aire recibiendo a Cristalina en el ingreso, en la puerta del Ministerio de Economía, y después todo lo que se generó. Se la vio excesivamente cómoda a la funcionaria.
2: Sí, es verdad.
0: Después tuvo una serie, un encuentro con jóvenes. Hoy está en Vaca Muerta.
2: Y ese es el reaseguro.
0: Controlando ahí un poco. Y me quedo con esto de que dice Pablo también, ¿no? Que es cierto que está muy de moda, lo estamos usando mucho y lo estamos como transitando mucho. Qué fingir demencia, ¿no? Así que bueno, hora 16.
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4: Bien, hoy estamos negados para la música.
5: Sí.
4: Pero bueno, es la dinámica que tiene hoy el programa, ¿no? Otro momento importante y que tiene mucho que ver con lo que acabamos de hacer, que es escuchar a la gente del Ministerio de Economía de la Nación a partir de la visita de Cristalina Georgieva, va a darse mañana en un aniversario al que hay que prestarle más atención, se me hace, ¿no? Uh-huh. Porque en su momento fue muy fuerte y puede llegar a ser muy importante recordarlo en estas circunstancias. No estamos hablando de la noche de los bastones largos, aquella ocasión en que las fuerzas de la Policía Federal, de la Gendarmería, entraron al recinto de la Universidad Nacional de Buenos Aires, la UBA, y en ese aniversario es que se lleva adelante esta acción, mañana, concentración, ruidazo, videos, conferencia de prensa, buena parte de la mañana se va a ocupar de toda esta actividad de los científicos de CONICET, convocados por ATE CONICET Capital, en relación a estos casi 400 becarios doctorales, postdoctorales que se han quedado sin trabajo, uh-huh, entre otros, ¿no? Gonzalo Sanz Servino, que está en línea ya, de ATE CONICET. ¿Cómo estás, Gonzalo? Aquí Alicia Rivas y Miguel Riquelme.
6: ¿Qué tal, Alicia, Miguel? ¿Cómo les va?
5: Muy bien.
4: Muy bien. Bueno, comenzamos ahí por el principio, ¿no? La elección de esta fecha, de este aniversario duro, terrible, que es los 60 años de los bastones largos.
6: Así es. Bueno, nosotros venimos en un plan de lucha sostenido, venimos realizando movilizaciones prácticamente todas las semanas por este conflicto que nos pone frente a la expulsión, al despido de casi 400 becarios y becarias postdoctorales del CONICET, del que ya hemos hablado, y venimos realizando movilizaciones en los días de reunión del directorio de CONICET, y este miércoles, mañana, coincide con el 60 aniversario de la noche de los bastones largos. Parece que era importante retomar esa efeméride, porque el paralelismo es muy evidente. La noche de los bastones largos fue un episodio represivo largamente recordado frente a un gobierno dictatorial. La dictadura Onganía intervino las universidades nacionales, y en el marco de un proceso de lucha que se dio fundamentalmente en la Universidad de Buenos Aires, pero no exclusivamente allí, se produjo el desalojo violento, uh-huh, que fue el punto de partida de un largo proceso caracterizado por la expulsión de científicos y de docentes universitarios del país. Uh-huh. Y hoy estamos frente a lo mismo. La política de Milei, sin tener, por lo menos en el caso de CONICET, la violencia que ha tenido esa noche los bastones largos, aunque sí hemos enfrentado episodios represivos recientemente, nos pone nuevamente frente a lo mismo, la expulsión de una generación de científicos que se está yendo del país, se están vaciando los organismos científicos tecnológicos.
4: César Milstein se fue en esa ocasión, por ejemplo.
6: Exactamente. Por ejemplo, es uno de los tantos. Mm. Y hablando de César Milstein, y una de las de las actividades que vamos a hacer mañana es leer una carta de reconocidos científicos internacionales apoyando la lucha del CONICET, entre ellos 21 premios Nobel. Ah. Realmente estamos frente a un proceso que tiene la gravedad que tuvo aquella noche de los bastones largos.
5: Gonzalo, Pensando también, ya estamos en el tercer año de la gestión de Javier Milei, lejos de descomprimir esta presión que tiene sobre todo la actividad científica y las distintas áreas que vienen. ¿Cómo ves la reacción de los trabajadores de estas áreas? ¿Cómo están pudiendo articularse? ¿Qué se está discutiendo?
6: Bueno, es difícil sostener la lucha a 3 años ya casi de la asunción de Javier Milei, 3 años de un ajuste sostenido y realmente una política de desmantelamiento que tiene múltiples expresiones. Bueno, mañana vamos a estar dando la lucha por la expulsión de estos 400 becarios y becarias postdoctorales, pero también estamos haciendo frente a un problema con la cobertura médico-asistencial de los becarios que el CONICET dejó de garantizar. Estamos haciendo frente a la suspensión de casi 500 concursos de la carrera de personal de apoyo, muchos de los cuales ya estaban avanzados, casi realizados, y los dieron de baja directamente. Estamos reclamando porque todavía hay 1000 ingresantes a la carrera de investigador científico y de personal de apoyo que ganaron su concurso, que se les notificó que iban a ingresar a CONICET, y en algunos casos hace 3-4 años que todavía están esperando que esas altas se consumen. Y es una situación en la cual día a día explota un nuevo conflicto, hay claro. Un nuevo problema. Bueno, enfrentamos también ahora recientemente la expulsión de 60 trabajadores de la Comisión Nacional de Energía Atómica. Es un esfuerzo permanente para sostener la lucha, y es difícil porque la gente se cansa, la gente se desmoraliza, porque la propia realidad te impone que tenés que seguir trabajando, tenés que, para poder llegar a fin de mes, por claro. La caída salarial que hemos tenido, muchos están sosteniendo un segundo, tercer trabajo, o sea, toda la vida se hace mucho más difícil, y en ese contexto es difícil hacer lo que estamos haciendo, pero también meritorio. Venimos sosteniendo desde ATE CONICET, en conjunto con otras organizaciones, prácticamente 2 meses de lucha incansable por la prórroga de las becas de estos becarios y becarias que el 31 de julio se quedan afuera del CONICET. Pero también, digamos, este es el episodio más reciente, el plan de lucha más reciente. Es una situación en la cual no hemos parado en los últimos 3 años, y bueno, doblemente meritorio porque el contexto es muy difícil para seguir sosteniendo eso.
4: Vos mencionabas hace un ratito lo que pasó con los trabajadores de la Comisión Nacional de Energía Atómica. Nosotros hemos hablado aquí también con gente de otros órganos de investigación científica, el INTI, el INTA. ¿Hay una coordinación posible ahí en la lucha? Sabemos que se han venido haciendo acciones en conjunto.
6: Así es. Bueno, la semana pasada estuvimos compartiendo una conferencia de prensa y una actividad en la puerta de la Comisión Nacional de Energía Atómica. Tenemos instancias de coordinación dentro de ATE con otros organismos, y estamos preparando para el 12 de agosto una movilización que esperemos se pueda construir como movilización federal. Se está empezando a armar una movilización de todos los organismos científicos tecnológicos para el 12 de agosto. Porque la lucha es conjunta. No, lo mismo que está pasando en CONICET, está pasando en la CENEA, está pasando en el INTI, está pasando en el INTA, el servicio meteorológico, que hace poco también sufrió una cantidad importante de despidos, todos los organismos científicos tecnológicos y también la universidad, estamos atravesados por este proceso de ajuste, y la lucha hay que darla en cada organismo, pero también hay que darla en conjunto y en solidaridad con todos los organismos, porque si no, este gobierno ya ha mostrado su intención destructiva de las capacidades científicas tecnológicas del país, y no lo podemos frenar desde un solo lugar.
5: Esto que planteas y el desafío también, ¿no?, que se viene como diciendo y enunciando de articular las luchas, se espera para el 6 de agosto una gran concentración en distintos puntos del país para intentar frenar esta ley de extranjerización de tierras. Bueno, y van apareciendo cada tanto como luchas también todavía, podemos decir, muy sectoriales, parece, ¿no? Que es...
6: Sí y no, porque uh-huh. las luchas las damos, los que estamos movilizados ahí somos los que estamos movilizados en todos lados. Sí. Venimos el miércoles pasado de una convocatoria de las centrales sindicales, de la que también participamos desde ATE CONICET, en apoyo a las marchas de jubilados luego de un episodio represivo, y las luchas se sostienen. Es una articulación que hay que dar, en la cual hay que, por un lado, sostener la lucha en cada lugar de trabajo, porque si no, cuando convocamos a las movilizaciones generales, estamos solos. Si uno no mantiene una lucha por sus propias reivindicaciones en su lugar de trabajo y visibilizando los reclamos particulares, después se hace difícil cuando convocamos a algo más general que la gente acompañe. Entonces hay que estar en los dos lados, y muchos sectores tratamos de estar en los dos lados. Hay algunos que faltan. La CGT el otro día no puso mucho de sí en esa movilización que convocaron, y realmente uno de los reclamos que se escucha todo el tiempo sostenidamente es la necesidad de un paro general convocado por las centrales sindicales, que también está faltando.
4: Por último, esta pregunta te la hacemos siempre, pero estaría bueno por ahí actualizar. ¿Cuál es la situación concreta de los trabajadores de CONICET, ¿no? Habida cuenta de que desde presiones para que aquellos que están a punto de jubilarse lo hagan, presiones para que, a partir de la disminución catastrófica del poder adquisitivo al salario, la gente se vaya y cambie de trabajo. ¿Cuál es el mapa que ustedes están registrando ahora, ¿no? De los trabajadores de CONICET, tanto técnicos como investigadores?
6: Mira, yo siempre respondo con un dato medio parecido, pero que me parece muy gráfico, actualizado desde ya. CONICET hoy ha perdido casi 2.400 puestos de trabajo. Esto tiene que ver con todas estas cosas que venimos denunciando permanentemente: el avance, la precarización, la expulsión, los recortes, las convocatorias de becas, y sobre todo un tema que atraviesa todo el CONICET, a todos los sectores dentro del CONICET y también a todas las dependencias estatales, que es la caída salarial. Como vos bien mencionabas, nuestros salarios están a la mitad del poder adquisitivo del que tenían hace 3 años, y eso te parte al medio. Algunos seguimos sosteniendo con un trabajo más, con dos trabajos más, otros se van yendo, y esa es la realidad cotidiana de los trabajadores de CONICET. Tratar de seguir sosteniendo un trabajo que te está, que está generando condiciones para la expulsión de un lugar donde estamos trabajando, para una dependencia estatal, para una administración pública, en mano de un gobierno que no te quiere y está todo el tiempo tratando de echarte, con retiros voluntarios, bajándote el salario, o en algunos casos, como hemos enfrentado, con el despido directo. Es una situación muy complicada, pero seguimos dando la pelea. Por eso mañana vamos a estar movilizando al pueblo científico, vamos a estar movilizando en otros puntos del país. Vamos a continuar la semana que viene con un paro de ATE por la situación salarial y los despidos el 3 de agosto. Y bueno, estamos preparando la movilización de distintos organismos de ciencia y tecnología para el 12 de agosto.
4: Gonzalo, muchísimas gracias por atendernos como siempre.
6: Gracias a ustedes como siempre también. Ya estaremos hablando nuevamente.
4: Hasta luego. Gonzalo Sanz Servino, de ATE CONICET, de Ciudad Autónoma de Buenos Aires, y esta convocatoria para mañana es buena parte de la jornada de la mañana, con varias actividades. Esto va a cerrarse al mediodía con una conferencia de prensa a propósito de todo esto que estábamos escuchando, ¿no? ¿Cuál es la situación de los trabajadores, especialmente becarios postdoctorales, a los que a final de julio, mañana, claro, el viernes cierra el mes, y no se les va a renovar, ya se les anunció, la beca postdoctoral, con lo que se quedan literalmente sin ingresos, sin trabajo? Además de la situación del servicio de salud de CONICET, en fin, claro, varios son los reclamos.
5: 16:16.
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0: Qué lindo esto. Arroyito Dúo haciendo El Mundo al Revés. Yo sé que cuando uno tiene una pregunta como esta, tiene que recurrir a gente que realmente sabe, así que se lo voy a preguntar. ¿Qué significa, sí, claro, este título?
1: A ver.
0: El diario AR, edición de hoy, y la cita, ¿no? Máximo Kirchner dijo no comprender la pelea con Kicillof, y cita textual, no estamos en veredas opuestas. Me perdí.
1: Bueno, eso porque no viste ayer tarde la entrevista.
0: No.
1: La pueden ver, la entrevista que le hace Alejandro Berkovich a Máximo Kirchner a propósito del proyecto de ley que presentó para que los acuerdos y el pedido de préstamos al Fondo Monetario Internacional vuelva a pasar por el Congreso, que es esa un poco la discusión. Bueno, y hablaron de todo eso hasta que Berkovich en un momento medio que lo arrincona, preguntando, bueno, pero loco, me estás contando todas las cosas que más o menos los ponen en el mismo espacio, las mismas peleas, la misma agenda, la misma lucha, y bueno, ¿cuál es la diferencia?
0: Claro, ¿cuál es la neda, diría Capetó?
1: Claro, que y entonces como que va tratando de escapar un poco de esa pregunta, le vuelve a preguntar a Berkovich y dice Máximo, no entiendo, no sé. Eso que el título del diario AR.
0: Así, no estamos en veredas opuestas, así.
1: Y no entiende la
0: la pelea.
1: La pelea. ¿Cuál es el distanciamiento de por
0: bueno,
1: qué?
0: Bueno, a ver, esto se puede leer desde muchos lugares, ¿no? El lugar común ya a esta altura del partido de fingir demencia, como decíamos hace un rato, o una forma, una especie de guiño un poco retorcido sobre una posibilidad de acercamiento, que alguien está haciendo gestiones de acercamiento. Me parece entender eso, pero
1: claro,
0: bueno, es lo mismo.
1: No, a ver, es como tampoco uno entiende cuál sería el negocio para ambos esta
0: deberíamos
1: disputa.
0: Poner acá, nosotros tampoco.
1: Claro, nosotros tampoco. pero bueno, me parece que también estamos en un contexto cada vez más cerca del 2027, donde se van a empezar a acelerar un montón de cosas. En esa entrevista él vuelve a instalar la situación o la posibilidad de que Cristina Kirchner vuelva a ser candidata. O el
0: bueno,
1: deseo.
0: Eso está desde el principio.
1: El deseo, digamos, ¿no?
0: Sí.
1: La posibilidad, no sé, el deseo.
0: El deseo, sí.
1: Que yo no sé si también es un deseo real o es, bueno, te pongo este nombre acá, este horizonte, mientras discutimos otra cosa.
0: Sí, alguno arriesgaba una hipótesis que, bueno, uno tampoco tiene cómo adherir o no adherir. Que esto sería como un pedido para que Kicillof vaya. No hay otra posibilidad. Cristina no puede salir de
1: la... Bueno, eso
0: está.
1: Le dijo también.
0: Claro.
1: Eso dijo también.
0: Eso.
1: O sea, Cristina no puede ir.
0: Claro.
1: O sea, eso fue muy sutil, muy... Y otra cuestión ahí que me parece también... dijo, bueno, nosotros hicimos todo lo que se requería para, de alguna manera, ayudar al gobernador. Un gobernador que está... decía Kirchner, que está sintiendo el impacto de la gestión de Javier Milei, los recortes a la provincia de Buenos Aires en particular y lo que eso implica, poder gestionar con menos plata para educación, para salud, bueno, todo eso, ¿no? Que ellos hicieron lo que tenían que hacer, reclamando, dándole las herramientas y demás. Después en un momento dijo algo así como, quería la presidencia del PJ... tiene la provincia de Buenos Aires, ¿no? PJ de provincia de Buenos Aires tiene la presidencia. Entonces hay como... No quedó claro.
0: No, porque otra cosa es la que ocurre dentro del propio parlamento bonaerense, donde hay enconos muy, muy fuertes entre gentes del mismo sector, en teoría. Entonces, gente que está más cerca de algunos intendentes, que a su vez están más cerca de la Cámpora, no son precisamente los mejores aliados de Kicillof.
1: Yo creo que también uno... Es la práctica dirían algunos, de la cámpora a la que describen, ¿no? Que es lo que termina, porque el discurso, lo que se pueda decir y demás, pero la práctica, y después también supongo que algunos viejos posicionamientos. Hubo un tiempo en que decían, ¿quién es Máximo Kirchner? Y algunos dicen, ya no es solamente el hijo de los expresidentes. Pero bueno, para mucha gente que vivió todo ese proceso, aunque sí era solamente el hijo de los expresidentes, me parece que les costó también decir, bueno, te subo a esta pelea.
0: Bueno, por lo pronto parecería, al menos una primera aproximación, que puede estar habiendo algún tipo de negociación. ¿Cuál será la resultante? Ese es el misterio. O sea, objetivamente, la situación de una Cristina libre no es imposible. Lula es ahora presidente y estaba exactamente en la misma situación. Pero tampoco es sencillo, porque la justicia argentina no es la justicia de Brasil.
1: No.
0: Mucho menos esa justicia, ¿no? Sí. La federal, esa Cámara de Casación, donde toda esta...
1: Mientras va cayendo algunas de las encuestas que se fueron mostrando ayer en algunos programas, aparece esto, la caída de imagen del presidente Javier Milei, de manera bastante sostenida. Y sin embargo, Kicillof es uno de los que sigue teniendo imagen competitiva, podemos decir, o números competitivos. Sí. Y en ese contexto es medio que también se entiende poco esta pelea.
0: Totalmente. Vos sabés que ahí estoy tratando de recordar ahora cuál es la consultora que venía haciendo varias publicaciones cotejando los niveles de aceptación de Kicillof por un lado y del presidente por el otro, y sobre varias publicaciones en la primera 3-4 meses del año. No he visto nuevas, no sé si simplemente porque no las busqué bien o no hay.
1: Hay nuevas.
0: Y hubo como una reversión. Empezamos un enero con un Milei bastante fortalecido después del diciembre que había tenido.

0: etcétera, y Kicillof de atrás. El tema es que en las últimas mediciones presentadas, que son de hace un mes y medio, las que yo recuerdo por lo menos, la imagen de Kicillof ya había empezado a superar la imagen de Javier Milei. Y ayer escuchaba una medición, pero que medía solamente a Milei, sí, y sobre todo las expectativas de la gente, y un sociólogo planteaba abiertamente, Milei no gana el año que viene. Al menos con estos números de hoy.
1: Bueno, esos están encendiendo esas alarmas. Y, de hecho, no sé si vos... están ensayando, si están viendo, ¿no? Están ensayando también algunas fórmulas, porque hace un par de semanas empezaron como a ensayar y a levantarle el perfil a Patricia Bullrich. Eso sí, se desdibujó porque aparentemente no tiene los números que creían que podía tener y demás. Ahora están como probando la fórmula Milei Petovelo, que también eso es bastante conflictivo, porque Petovelo, ¿a qué sector corresponde, digamos? Si uno tuviera que pensar que Milei va a buscar aliados para disputar las elecciones y que no se le vayan votos por parte de su electorado a propuestas similares, que va a ser solo libertarios.
0: Algunos incluso llegaban a especular con una fórmula Milei-Milei.
1: Ah, sí, está escuchando. Bueno, ahora un datito. Milei ahora está en Perú, en la Asunción de Keiko Fujimori, y está en la foto de los presidentes que asistieron, está Karina. Así que bueno, capaz que se está probando. Mientras les quede resto, van a hacer un montón de cosas.
0: Tal cual. 16:30, bueno, veremos cómo sigue todo esto.

0: Sonaba Florencia Núñez haciendo Mar Atlántica.
1: Miguel, ayer estuvimos hablando con Nélida Wisneke, que es esta referente del colectivo de afrodescendientes en nuestra provincia, hablando del racismo y de lo que se generó a partir de lo que algunos llaman también como la campaña anti-argentina, hablando, calificando a la Argentina como, algunos dicen, el país más racista, inclusive en uno de esos testimonios, uno de los actores norteamericanos que salió a decir es el país más racista del mundo. Y bueno, más que lo que se dijo, a mí también me llamó la atención la reacción nuestra de cómo rápidamente muchos salieron como a negar eso y de ninguna manera. Bueno, ayer charlábamos con Nélida de lo que de ese racismo estructural que sigue presente en nuestro país, y que hoy decíamos, lo vimos hoy con ese desalojo en Puente Quemado 2, del que vamos a hablar dentro de un ratito. Pero bueno, queríamos hablar del racismo en nuestra historia, nuestra historiografía, de alguna manera. Y está en línea para conversar un ratito Daniel Cantero, que es docente investigador, es historiador, docente investigador de nuestra Facultad de Humanidades y Ciencias Sociales, para hablar de este tema. Daniel, muy buenas tardes, ¿cómo estás? Miguel Riquelme, Alicia Rivas, te saludamos.
2: Hola, buenas tardes, Miguel. Buenas tardes, Alicia. La verdad que es un placer compartir jornada con ustedes nuevamente, una vez más. Y es un tema que nos interpela, y como en muchas cuestiones, la tendencia muchas veces es al extremo. O somos el país más racista del mundo, o somos un paraíso en el que todos se sienten felices, y que en nuestra historia nacional y provincial, por ahí la materialización de ese mito historiográfico, si se quiere, es el concepto de crisol de raza, que nosotros lo tenemos muy muy arraigado en nuestra zona. Entonces eso también es un mito. O sea, en realidad no hay países racistas y países no racistas. Al interior de cada país hay sectores sociales que son más o menos racistas. Claro. Y eso lo vemos en todo el mundo. Ahora, yo no sé si estamos en condiciones de establecer un racistómetro para decir, bueno, quién es más o quién es menos. Pero evidentemente hay países que tienen estructuras, hay un racismo orgánico, digamos, y eso por ahí no se nota tanto en nuestro país, donde inclusive en todo este debate que se planteó en las últimas dos semanas, por ahí apareció con mucha fuerza la idea que incluso en nuestro preámbulo se plantea esto de que la Argentina está abierta a todos los habitantes del mundo que quieran habitar el suelo argentino.
0: Claro.
2: Acá aparece una cuestión que nosotros debatimos mucho en tema de discusión. Yo tengo un taller de historia colonial, y nos planteamos muchas veces esta idealización a veces de lo legal, del marco legal. Inclusive hay toda una corriente historiográfica tradicional española que niega bastante el genocidio americano, la matanza de los pueblos originarios, precisamente poniendo en discusión esto de las bondades de las leyes de Indias, que protegían al indígena. Entonces muchas veces uno ve que el aparato jurídico no condice con una realidad. Entonces que la legalidad diga una cosa no quiere decir que eso se materialice en prácticas sociales. Y uno ve que en los discursos políticos inclusive, aparece con mucha fuerza el racismo en los últimos años, con una fuerza inusitada, digamos, no en Argentina, en el mundo, digamos, en donde se mezclan varios factores. O sea, por un lado el racismo, pero también la xenofobia, el odio al extranjero.
0: El clasismo.
2: En muchos casos en nuestro país, la porofobia, digamos, porque la fobia no es contra el extranjero que viene y trae inversiones, es contra el pobre, el extranjero pobre. Entonces, es muy compleja la cuestión como para simplificar de si somos o no somos, por sí o por no, digamos.
0: Claro, hay que recordar, me gustaría poner dos cosas, ¿no? Por un lado sos historiador y también habría que periodizar, es decir, vos lo acabas de decir, ¿no? En los últimos años ha habido como un incremento de este tipo de sensaciones en todo el mundo, ¿no? La xenofobia, el clasismo, en fin. Tuvimos un presidente que proponía reemplazo poblacional, ¿no? Y lo escribió, lo puso por escrito en relación al gaucho y que era importante traer gente del centro de Europa para reemplazarlos.
2: Sí, de ahí la importancia de entender la complejidad de los procesos históricos, porque en el mismo momento en el que el preámbulo decía que la Argentina está abierta a todos los pueblos del mundo, en realidad los pueblos del mundo en los que estaba pensando esa clase dirigente no venían de Asia, no venían de África, eran los vecinos europeos y los europeos, y los europeos del norte, digamos. Pero entonces uno no puede quedarse solo con la cita, sino ponerla en contexto con las prácticas de esa época. Y justo lo que estamos viviendo ahora es como en muchos otros aspectos, es como un retroceso, porque precisamente en el campo de la historia, si algo se había instalado en los últimos 20, 30 años, es la idea de visibilizar a sectores que hasta este momento estaban poco estudiados y estaban prácticamente excluidos del relato histórico. Los indígenas, los negros, los gauchos. Entonces, salir de esa historia tradicional, política, institucional y hacer una mirada más social de la historia, que digamos el último gran avance es la fuerza que tuvo en las últimas décadas la historia de género, que tomó mucha fuerza. Precisamente con las mujeres pasa algo parecido que lo que sucede con los indígenas como los negros, son sectores que estaban ahí pero que no se les prestaba atención. Entonces, con esto también, esto tiene mucho que ver también con el mito de la Argentina criolla, esta idea de que somos un país descendiente de europeos, pero que o los negros o eran pocos o por ahí ya no existen más. Entonces hay una negación del elemento afro, pero lo que es más llamativo, una negación también del elemento indígena, que forma parte de nuestro ADN social, digamos.
1: De hecho, lo decíamos, Daniel, hablando acá con Miguel, es que en toda esta discusión ahora de la Argentina racista, la respuesta siempre fue explicar qué pasó con los afrodescendientes y casi que no se filtró la situación de los pueblos indígenas. Es como que, bueno, hablamos de racismo y solamente hablamos de esto, además de lo que implica, ¿no?
2: Sí, inclusive eso se da, qué sé yo, tuve la suerte de haber cursado algunos seminarios con Bartolomé Melián en su momento. He planteado que en el mismo Paraguay, donde uno piensa que la cuestión indígena está muy, muy a flor de piel, porque se habla y es la lengua oficial el guaraní, sin embargo, en el Paraguay muchas veces el guaraní es negado como colectivo social, y ni les cuento con la cuestión de los guaycurúes, con todo el mosaico étnico del Chaco paraguayo. Con nuestra zona también pasa eso, o sea, nuestra historia local, nuestra historia regional es vista más en términos de una política, de una historia política vinculada a los criollos, no tanto a los indígenas. Los indígenas son un actor subalterno o secundario en muchas veces.
0: Mirá lo que estaba pensando, me hiciste acordar, que en una charla que tuvimos con vos hace mucho tiempo hablamos de un caso que es casi olvidado o ignorado por completo en nuestra provincia, que es la presencia de un cacique Ranquel y mucha de su gente, prisioneros de guerra, aquí muy cerquita de Posadas, ¿no? En un ingenio que era propiedad de Rudencindo Roca, ¿no? Pariente del Roca que fuera presidente y el jefe de la campaña del desierto.
1: Tan reivindicado hoy.
0: Claro, ¿a dónde voy con esto? Que seguramente muy poca gente recuerda que muchas de las tierras que fueron asignadas a esos europeos que se estaba llamando, antes eran habitadas por esta gente.

0: la mano de obra esclava se vincula casi siempre al elemento afro, no al elemento indígena. Entonces, el trabajo compulsivo al que fueron sometidos todas estas etnias patagónicas no aparece en el relato histórico. Inclusive estamos hablando en una época en la que precisamente en la actualidad se busca rescatar como la edad de oro perdida de la Argentina. Entonces, en ese contexto,
1: a eso tenemos que volver, te dicen, no, volvemos al Verdi. Bueno, ¿a dónde queremos volver?
0: Sí, es Argentina potencia, y una Argentina que esclavizaba a los pueblos originarios, que tenía una apertura comercial, pero hacia Europa, no hacia los países vecinos. Entonces, hay que complejizar esa mirada también, y no solo fueron masacrados, fueron asesinados y perdieron sus tierras, sino que fueron utilizados como mano de obra compulsiva. Incluso en la isla Martín García funcionó prácticamente un campo de concentración en ese momento. Y desde ahí se repartieron. Eso es algo que uno cuando trabaja con las fuentes resulta brutal, cómo se reparten a la gente, se reparten a los niños, se reparten a las mujeres. Es una práctica totalmente instalada y normalizada, ¿sí? Pero no se utiliza la palabra esclavo, porque los indígenas eran criados. Es un concepto bastante común en nuestra zona, ¿sí? Que le da, hay como una romantización de la esclavitud a través de un barniz paternalista, digamos. Entonces, y eso no pasó solamente en la Patagonia, pasó acá. O sea, estamos hablando de Santa Ana, estamos hablando de gente que fue esclavizada acá, a pocos kilómetros de nosotros, digamos.
2: Pensaba también en lo que está aportando esta serie de juicios, algunos por la verdad, que venimos contando de hace muy poco tiempo, ¿no? Lo que fue el juicio por la masacre de Napalpí, Rincón Bomba, año 47, claro. El Zapallar, y una serie de otros de otras masacres que dan cuenta también que estaban ahí, estaban asesinando a gente que estaba casi esclavizada, reducida a la servidumbre en muchos casos.
0: Sí, incluso si miramos, porque nosotros por ahí tendemos a usar el mapa actual de Misiones para entender los procesos, pero si miramos el mapa colonial de Misiones, acá cerquita nuestro, en la zona de Santa Catarina, Río Grande do Sul, también se dio la masacre de los caingangues cuando se libera el espacio para llegar a la colonización europea, y eso se hizo a punta de fusil, digamos. Fueron comunidades enteras que fueron masacradas acá, a poquitos kilómetros del otro lado de la frontera, digamos. Y es algo que no tenemos que alejarnos tanto en el tiempo. El proceso de expulsión de las comunidades del Chaco frente al avance de la frontera sojera es algo que está pasando hoy, digamos.
2: Totalmente. Daniel, ¿y qué te pasó a vos con las reacciones? ¿Cómo viste? No sé, yo estuve mirando hoy, desde Felipe Piña a algunos otros historiadores, que ahora hay muchos historiadores y historiadoras jóvenes que están también en las redes y demás. ¿Qué te pareció la respuesta de algunos de ellos? La reacción ante esto de queremos no ser racistas, digamos, ¿no? No somos el país más racista del mundo, querían explicarnos. ¿Qué te pareció a vos eso?
0: Sí, yo creo que también esos espacios muchas veces son ocupados por historiadores no académicos, y es un lugar que por ahí la academia debería usar con más, tener más presencia, digamos, en esos lugares donde se construye la opinión actualmente. Yo creo que lo fundamental para entrar en este tema es la complejización y salir de las miradas simplistas. Y muchas veces, yo lo que vi en las reacciones es que partimos de esa idea extrema: o somos el país más racista del mundo, o no somos para nada racistas y somos el paraíso, digamos. Y a nivel mundial también hay como una simplificación en esto que se denomina como la campaña anti-argentina. A partir de la idea de que, como en la selección argentina no hay afrodescendientes, por lo tanto Argentina es un país racista porque no pone a los negros en la selección. Y eso es una simplificación brutal, porque muchos de los países que tienen mucha presencia de afrodescendientes tiene que ver con una historia de colonialismo brutal. El caso más patente es el de Francia, digamos. Entonces, es muy, muy compleja la discusión, y yo creo que es una oportunidad interesante para trabajarlo en el aula, digamos. El, claro, el docente de historia acá tiene un montón de estímulos que permite problematizar.

0: esto en el aula.
1: Estoy pensando en el ejemplo exactamente opuesto. La selección de Marruecos tenía un porcentaje muy alto de jugadores que no habían nacido en Marruecos. Es decir, francés, lo miras así, eran franceses y españoles jugando para Marruecos, si lo simplificamos. Entonces ahí también hay otra complejidad interesantísima de ver.
0: Sí, y también cómo vive el deporte, el fútbol, de una manera casi visceral como lo hace la Argentina. Por ahí en otros países no se da de esa manera. Claro. Y esta presencia de jugadores que no son nacidos en el país, inclusive de técnico, o sea, para la selección argentina sería impensable traer a un brasileño que dirige la selección. Sí. Entonces, sin embargo, es algo bastante habitual. Hasta la propia Inglaterra ni siquiera tenía el técnico.
1: Técnico alemán. En su país.
0: Entonces, hay formas de concebir el deporte, de concebir la cultura que en la Argentina tienen particularidades muy diferentes a lo que pasa en otros países.
2: ¿Y acá cómo se enseña? ¿Cómo se habla en el aula de estos temas? ¿En qué contextos? ¿En qué momentos?
0: Yo creo que yo ahí te puedo hablar con no tanta autoridad hoy, porque yo hace 10 años que no estoy trabajando. Ajá. En secundaria, trabajé durante muchos años, pero en general se suele usar como un disparador muy interesante la cuestión del mundial para abordar un montón de temas, desde conocer el mundo, los países, las banderas, las culturas de los países. Es un disparador porque los chicos están muy muy estimulados con eso, pero también esto que decíamos, la presencia de jugadores de origen afro en las selecciones europeas también nos habla del colonialismo, de un montón de cuestiones que se pueden abordar como desde el aula, que se presta este contexto, porque por ahí lo que más cuesta muchas veces es que los chicos estén predispuestos al aprendizaje. Casi siempre en la secundaria, a diferencia de la facultad, se hace más cuesta arriba lograr que los alumnos se entusiasmen. Entonces este tipo de eventos, este tipo de fenómenos es algo muy muy especial. Despierta un interés, están predispuestos de otra manera.
2: Y otra cuestión, ya que hablamos ahí y con esto te despedimos, apareció Malvinas y apareció de una forma también muy significativa. ¿Qué viste ahí vos?
0: Sí, apareció Malvinas y apareció un discurso nacionalista que estaba subyacente, que no se veía tanto, no solo en la gente, lo cual es habitual. O sea, casi la cuestión de Malvinas casi siempre, y más en un partido uno en Inglaterra, siempre aparece, pero el hecho de que la selección haya tomado esa postura generó un fenómeno inesperado, digamos, pero es también tiene que ver con esa, lo que representa el fútbol para los argentinos, que también fue un tema de mucho debate, sobre todo en los días previos del partido en Argentina, de cómo cuando la selección juega entran en juego no solo el deporte y no solo un partido, sino hay un montón de cuestiones, y el plano simbólico tiene una importancia fundamental en la Argentina que por ahí en otros países no la tiene tanto. Entonces también es un contexto. Este también, hasta cierto punto, fue el mundial anterior, en el que la gente por ahí busca algo para festejar, porque el contexto es tan desesperanzador que el fútbol termina siendo una válvula de escape para tener una excusa para festejar algo, ¿no?
2: Totalmente. Bueno, Daniel, mil gracias por este tiempo y por la posibilidad de conversar un poquito con esta perspectiva también. Así que muchas gracias.
0: Bueno, gracias a ustedes por el espacio y bueno, hasta la próxima.
2: Hasta la próxima. Oscar Daniel Cantero, docente, historiador, hablando un poquito también. Hay un montón de cosas que podríamos conversar en este contexto. Pensaba mientras cerrábamos con Malvinas, lo que eso de alguna manera nos contaron que terminó generando también, ¿no? Además de que se hable de las Islas Malvinas y del reclamo de la Argentina en muchos lugares del mundo, coincidía con la discusión de la ley de extranjerización de tierras. Uh-huh. Y que eso terminó frenando esa sesión en senadores porque no estaban los votos para poder avanzar con ese proyecto de ley. Y todavía hoy estamos viendo, algunos dicen que el 6 de agosto tampoco hay votos para esa ley. ¿Y cómo tiene que ver con todo, no?
1: Sí, eso también nos dispara a mirar qué van a hacer los misioneros. Pero bueno, me quedé pensando bastante en la charla que teníamos recién sobre este tema del racismo, que nos devuelve la mirada sobre otra cuestión que es esto de la igualdad, o sea, la contraparte. De alguna manera, la igualdad es como una abstracción hasta jurídica, si vos querés, como decía Cantero, ¿no? En el rigor de la verdad, vivimos en una sociedad fuertemente desigual, y vuelvo al ejemplo que dabas ayer, ¿no? Uh-huh. Con cárceles marrones.
2: Sí, y me quedé pensando también en esto que él da, el periodo histórico que él trabaja, que es el periodo colonial. Bueno, mucho de esta categorización del racismo, hay que pensarlo desde ahí, desde ese contacto, de colonial, digamos, ¿no? Esto de ir también diferenciándonos para justificar después lo que fue la explotación de gran parte de nuestra población, además del exterminio de uh-huh. los pueblos indígenas y la explotación ya sea de indígenas como también de población afro, ¿no? Así que bueno, hay un texto hermoso, bueno, yo que estoy siguiendo y mucho, porque es parte de lo que venimos trabajando en algunos casos, Aníbal Quijano, si lo conocen, uh-huh. este sociólogo peruano, ya que estamos hablando también de Perú, es alguien que viene trabajando y aportando mucho para entender esto de... él habla, bueno, de la colonialidad del poder, y ahí hay toda una serie de cuestiones para mirar. Más cerquita acá, Rita Segato, uh-huh. A quien venimos leyendo también, es muy interesante, bueno, ya recupera muchas de las discusiones de Quijano, así que como para ir aprovechando esto, diría Daniel, y meternos un poquito con más profundidad en algunos temas. 16:56.
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0: 5 de la tarde en punto, lo que estábamos escuchando, Evelyn Cornejo haciendo Alerta.
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4: Bien, han pasado 2 minutos de las 5 de la tarde. Ayer quería comentar esto porque es un trabajo que publicó un investigador brasileño que le da una vuelta de tuerca a todo este episodio bochornoso, sin dudas, que protagonizó el presidente de nuestro país en Chile, haciendo una visita en un avión oficial, en una misión supuestamente oficial, hacer una cosa absolutamente privada, como es su apoyo personal a un candidato en el marco de las elecciones, y el destrato hacia las instituciones brasileñas, el presidente y uno de los miembros del...
5: Viaje a Chile, dijiste, a Brasil.
4: A Brasil, uh-huh. a Brasil. Esto lo escribe un sociólogo brasileño, se llama Rodrigo da Silva, lo publica un diario que está fuertemente identificado por ahí con la centro-derecha brasileña, como es o Estadão de San Pablo, pero me parece que hay acá la recuperación de un elemento que no estábamos tomando en cuenta hasta ahora. Ajá. Él dice, a esta imagen que vimos de Milei con Bolsonaro Jr., hay que superponerle otra imagen. Muchos de los que tienen mi edad se van a acordar del momento en el que José Sarney y Raúl Alfonsín se dieron la mano en la inauguración del Puente de la Amistad, que se llama así a partir uh-huh, de ese gesto, uh-huh. ¿no? En ese momento, Argentina, hacía 2 años, Alfonsín ya tenía 2 años de gobierno, era el año 85, que estaba en democracia después de una larga y terrible dictadura, y Brasil... En Brasil la dictadura se había prolongado un poco más. O sea, Sarney hacía un año, un poco menos de un año que era presidente en el Brasil. Y lo que dice acá este sociólogo me hizo acordar de algo que le escuché muchas veces a algunos docentes, es que la primer hipótesis de conflicto que manejaban los ejércitos de ambos países, ejércitos que además gobernaban en dictadura, era con el país vecino. O sea, para el ejército brasileño, el enemigo potencial del que había que cuidarse, y obviamente se tomaban todos los recaudos en torno de ese tema, era la Argentina. Y para Argentina lo mismo.
5: Lo mismo, sí.
4: O sea, el enemigo en potencia, aquel con el que se podía dar un conflicto, decían, era Brasil. Uh-huh. Entonces, hay que empezar a mirar también desde ahí, dice él, este problema que ayer se suscitó. Entonces ahí aparece otro elemento más. Dice él, el exabrupto de Milei claramente es tratado hasta por la prensa argentina, como se utiliza aquí nuestra palabra, papelón, como bueno, bochorno, etc. Pero estructuralmente no va a afectar el sistema de relaciones entre Brasil y Argentina, que después de esas hipótesis de conflicto de ambas dictaduras, fue construyendo un relacionamiento que terminó, por ejemplo, después en el proceso de formación del Mercosur, uh-huh. de los que tanto Brasil como Argentina son principales miembros. Son las dos economías más fuertes del sur, de América del Sur. Porque después, digamos, si en Latinoamérica solo México está por encima de Argentina en esa relación, Brasil, México, Argentina serían claro. en el orden de la potencia económica. Para Brasil, Argentina es sumamente importante a la hora de la exportación, como nos decía Fabio ayer, de manufacturas. O sea, Argentina es un gran comprador de manufacturas uh-huh, uh-huh. de Brasil, especialmente herramientas, pequeños motores, buena parte de los componentes de los motores y de los vehículos que nosotros manejamos están hechos en Brasil.
5: Ni que hablar del turismo también.
4: Ni hablar del turismo. El principal contingente sí. turístico para Brasil sí. es Argentina. Sí. Lo dijo Lula hace 4 o 5 meses. Uh-huh. Cuando habló de...
5: Un boom de turismo, además, argentino.
4: Sí, pero más lejos. O sea, la cantidad de argentinos que van a veranear a cualquiera de las miles de playas que uh-huh. hay en Brasil son argentinos. Entonces, el análisis que él hace está muy interesante porque este encuentro en la frontera en el 85 entre Sarney y Alfonsín era el preludio de un proceso de construcción que terminó en esto que es hoy. Entonces, a las élites no les interesa lo que dice Milei, les interesa conservar lo que se ha conseguido con mucho trabajo. A las élites que se benefician con
5: claro,
4: esto, ¿no?
5: Claro.
4: Entonces, claramente se hace un gesto diplomático fuerte, como es llamar al embajador, pedir explicaciones, se sale, pero el otro gran factor, el de los negocios que mantienen unidos e interdependientes ambas economías no se van a mover.
5: Ah, de hecho, están esos otros sectores están tratando de bajarle los niveles a desescalar, digamos.
4: A desescalar,
5: totalmente.
4: Tal cual.
5: Hora 17:07.
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1: Ocho minutos.
2: Bien, han pasado, como decía Alicia, 8 minutos de las 5 de la tarde, y lo comentábamos al iniciar el programa. Está aquí en Misiones, creo que después de bastante tiempo, Marcelo Toledo, nacido aquí en Posadas y que bueno, hace muchos años ya no vive en la provincia, que ha hecho un periplo largo, que hace muy poquito tiempo hablábamos con él a propósito de un evento importantísimo como es este, ganar una beca de enorme prestigio como es la Guggenheim. Y bueno, y a partir de ahora vamos a hablar de esto que es inminente, que es la presentación de una publicación. Nosotros pudimos acceder al número uno, pero tenemos entendido que hay más ahí en las puertas, de Fuentes Primarias, una revista digital de músicas actuales de las Américas, dirigida por el propio Marcelo, que está en línea, cosa que agradecemos. ¿Cómo estás, Marcelo? Muy buenas tardes. Aquí Alicia Rivas y Miguel Riquelme te saludamos.
1: Hola.
2: Ah, ahí está. Tenemos ahí. Ya vamos a enganchar la línea.
1: Esperanos un ratito que vamos a retomar la comunicación. Suele pasar esto, de cada tanto se desconecta.
2: Se retoma.
1: Marcelo, ¿nos escuchás?
3: Ahora, a vos te escucho, ahora, pero a Miguel sí. Ahora, lo escuché de lejos con eco.
2: Claro, sí, porque
1: ahí
2: no,
1: está, ahí
2: no
1: está.
2: Estabas conectado. Bueno, te presentábamos, Marcelo, y muchas gracias por atendernos, te decía. Bueno, bienvenido a... aunque sabemos que hace ya un par de días que andas por acá, ¿no?
3: Sí. Muchas gracias, Miguel. Muchas gracias por invitarme a tu programa.
2: Marcelo, hablemos un poco de este proyecto de Fuentes Primarias. El nombre me parece sumamente atractivo. Estuve viendo algunos de los artículos. Es una revista profusamente poblada de análisis sobre la música, sobre las músicas actuales, contemporáneas de nuestro continente. ¿Cómo nace el germen, la idea de esta publicación?
3: Bueno, en realidad esta revista es la continuación natural de otro proyecto que desarrollé durante los últimos 4 o 5 años, que es mi editorial de partituras, MT Music Edition New York, esa editorial donde puse toda mi obra, o gran parte. Una vez consolidada la editorial, sentí que era momento de crear un espacio dedicado a la reflexión, al pensamiento y al diálogo entre compositores de Latinoamérica. Y eso porque noté una ausencia de ese tipo de publicaciones. En un momento hubo, quizás más, especialmente cuando la compositora argentina, uruguaya, Graciela Parasquevaidis, tenía una página que se llamaba Latinoamérica Música. Ese sitio de esta compositora era muy importante y había mucho material allí para revisar y leer, consultar, etcétera. Y luego de su fallecimiento hace pocos años, esa página directamente dejó de funcionar. En ese momento me di cuenta que estábamos con poca comunicación entre creadores y creadoras de música contemporánea en Latinoamérica. Entonces comencé a concebir ese proyecto hace exactamente un año, en julio del año pasado.
2: Marcelo, este número tiene como un eje muy fuerte en una personalidad que es Joaquín Orellana, guatemalteco, y que pasó, vos lo pones ahí, allá por 50, los 60, por Buenos Aires, ¿no? Por un espacio, además, exacto, que es tenido como un espacio faro en el cono sur de América Latina. Uno piensa por ahí en alguna experiencia en Santiago de Chile, pero de inmediato acá, en Buenos Aires, también en Córdoba. Hay como un trabajo en las músicas contemporáneas, electroacústicas, de muy larga data en nuestra región, ¿no? Y de alguna manera Orellana tiene que ver con eso.
3: Sí, exactamente. En los 60 y 70 hubo un proyecto fantástico en Argentina, que fue el Instituto de Itela, ¿sí? En el cual, dirigido por Ginastera, en la parte de música, 12 becarios cada 2 años venían de toda Latinoamérica a informarse, a trabajar, a colaborar, a producir con la dirección de Ginastera y de Gerardo Gandini, que era su asistente, pero además con la participación de compositores muy renombrados internacionalmente, Yanis Enakis, por ejemplo, compositor griego muy importante, vino a la Argentina en ese momento, Luigi Nono también. Hubo gente muy importante que pasó por Buenos Aires a través del DITELA. El DITELA, como muchos proyectos, quedaron también digamos, se cortaron en algún momento. Orellana vino en uno de esos años y lo que ocurrió de ese proyecto es que volvieron a sus países y continuaron el trabajo sobre música contemporánea en sus propios lugares. Orellana, con una mente increíblemente original, siguió trabajando, ya venía trabajando de antes, pero aquí se le abrió un poco más sus digamos posibilidades imaginativas y desarrolló un trabajo muy notable luego de estar en el DITELA en su propio país, en Guatemala, en condiciones que ya sabemos, Guatemala, claro, con toda la situación política, social, muy precaria, muy tremenda. Él siguió produciendo y siguió creando, y además creó más de 100 instrumentos musicales que él llama utensilios sonoros, de los cuales 70 pudo fabricar y son parte normal, o sea, él escribe para esos instrumentos. Orellana, un compositor absolutamente original, además poeta y además escribe también narrativa. Tiene 95 años al día de hoy y yo quería iniciar esta revista con el abuelo de la música contemporánea latinoamericana, por llamarlo de alguna forma, ya que él representó todo eso, ¿no? Y sigue representando eso.
2: Cuando miraba el título mismo de la publicación, se habla de músicas actuales de las Américas y la revista se llama Fuentes Primarias, y pensando un poco en Orellana, y las marimbas, ¿no? Claro que tiene mucho que ver con la cultura maya, con guatemalteca, del sur de México. Y quería también hacer un paralelo con algo que está exactamente enfrente del otro lado del mar, que son los balafons, los instrumentos africanos con el mismo principio. Impresionante ese cruce, ¿no? De músicas ancestrales por lo menos Orellana llevaba lo que se estaba investigando en el hoy de ese entonces.
3: Exactamente. Lo que pasa es que él además transformó el concepto de la marimba o lo extendió a otros instrumentos que bajo el mismo principio funcionan de una forma totalmente novedosa, creando así una paleta tímbrica muy rica con la cual él trabaja, ¿no? Una paleta tímbrica tan rica como la música electrónica de hoy, ¿no? Pero ya en los 60 desarrolló eso y también desarrolló su propia notación, es decir, su propia escritura musical. Desarrolló una cantidad de elementos en sus composiciones totalmente nuevos. De cualquier manera, a pesar de toda esa novedad y a pesar de la fuerza creativa de Orellana, no es un compositor del cual todo el mundo habla. Claro. Muchos colegas, o sea, es decir, compositores formados, no conocían la obra de Orellana, ¿sí? Entonces yo me aboqué a buscarlo y lo encontré mágicamente en Instagram, y a partir de allí lo fui tratando de conectarme con él, ya que ese Instagram no era de él, ¿no? Y hasta que finalmente di con él. Así que fue una cosa muy hermosa todo ese proceso. Y en el proceso hablé con Julio Santos, que fue sigue siendo el director artístico de todas sus obras.
2: Que también está entrevistado en la revista, no hay que decir eso.
3: Exactamente, por eso yo decidí, perdón, están llamando un llamado importante de mi Está bien. Mi pasaporte, discúlpame un solo segundo.
2: Dale, no hay problema. Yo mientras voy comentando aquí estas cuestiones. La revista, como decíamos, está siendo presentada por este momento. Es decir, ahora le vamos a preguntar sobre eso. El número uno, que ya está listo, que ya está prácticamente terminado, y con todo más con el trabajo importante de gente de aquí, de Posadas, como Juan Báez, ¿no?, que colaboró mucho en todo lo que es el diseño de esta revista, tiene una entrevista central a Joaquín Orellana, este músico guatemalteco del que estábamos hablando, 95 años, y tiene también entrevistas a Julio Santos, que es un poco el director musical de toda la obra de Orellana. Luego hay trabajos de análisis, como por ejemplo de Horacio Baglione, sobre los procesos de composición musical. En fin, hay una larga lista de artículos. Es una revista, académica por demás, ¿no? Así que vamos a estar charlando de ese tema. Y me interesa mucho ver después, cuando podamos recuperar la conversación con...
3: Aquí estoy.
2: Ahí está, con Marcelo. Decía, me interesa mucho, Marcelo, que me cuentes un poco el proceso de selección, el mundo editorial que hay detrás de esto. Vos sos el director.
3: Sí.
2: Tomás las decisiones solo, debatís con alguien más cuál es el material que va a componer o el eje que va a centrar cada edición.
3: Mirá, la idea original, al igual que mi revista, perdón, que mi editorial MTV Music Edition New York, donde tengo mis partituras, yo intenté en un principio compositores para generar una editorial, pero fue muy difícil. O sea, no fue tan fácil convencer a otros compositores de hacer una editorial. Entonces la hice yo solo. Y con respecto a este proyecto de la revista, empecé a pensar y en formar un comité editorial y todo ese asunto, y después me di cuenta que todo eso solamente me iba a demorar. Esta revista está hecha, o sea, exactamente tardé un año en lanzarla, ¿sí? Con todo el material que hay, 184 páginas, es mucho, pero si hubiera sido un equipo editorial y demás, hubiera tardado 4 años. Pues yo, a mí no me interesan la idea de una revista académica con muchísima gente participando, y no, yo tengo claro, o tenía ya claro lo que quería hacer. En un principio convoqué a un par de compositores y luego me di cuenta que lo quería hacer yo solo, ¿sí? Entonces, todas las decisiones son tomadas por mí en una forma curatorial, ¿sí? Tengo una idea de qué va a ser cada revista, cuáles serán las ideas, cuáles serán los enfoques, los materiales, las entrevistas y todo, y luego voy llamando a colaboradores que trabajan en proyectos, o sea, ensayos o artículos específicos para que la revista sea un todo orgánico y para que los diferentes mundos, ya sean estéticos, ya sean generacionales o ya sean geográficos, puedan dialogar en ese mismo espacio, ¿sí? Por ejemplo, así como tenemos en la primera revista Orellana, después de eso viene Horacio Baglione, un genial compositor de Córdoba que trabajó mucho, muchos años en la Sorbona, un compositor que desarrolló una gran cantidad de material electroacústico, un pensamiento muy elevado y sofisticado con respecto a la tecnología, a la estética, y está en el mismo espacio con Orellana, que son, digamos, diferentes en muchos sentidos, y al mismo tiempo hay un elemento que los une, que es la investigación de lo desconocido en el sentido del sonido, ¿sí? Entonces, todo eso lo fui pensando, así como para mí fue como componer, ¿no? Y también... también hice lo mismo con respecto a todo, porque yo pensaba trabajar con asistentes y ayuda técnica y demás para crear la revista, pero al final también lo hice yo solo. Efectivamente, Juan Báez participa en la parte final, en poner todos los documentos que ya están premaqueteados, ponerlos en el InDesign para terminarla, ¿sí? O sea, que con eso voy a que todo el diseño, todas las decisiones de estéticas de la revista también van por mi cuenta.
2: Está bien.
3: Y el trabajo de Juan, que fue excelente, es un trabajo técnico de acompañar para que todo esté justamente en el lugar correspondiente, ¿sí? Entonces, ese es el trabajo de la revista, y por eso también pudo salir tan rápido, ¿no?
2: Claro. Marcelo, dos últimas cuestiones. Primero, ¿cuándo se presenta? ¿Cómo? ¿Dónde? Y luego, una pregunta que me surgió a partir de esto que explicabas recién, ¿no? De alguna manera vos decís, esto es como componer. ¿Es también una cartografía de lo que está pasando con estas músicas hoy, el proyecto en general?
3: Exactamente, es una cartografía de lo que está pasando, pero que al mismo tiempo está escondido. ¿Sí? Está pasando, pero está de alguna forma oculto, o no está visto, ¿no? Ahora, en este momento, a partir de estas dos semanas donde la revista está circulando por muchos lugares, algunos lugares insólitos, incluso al ser una revista digital puede transitar por muchos espacios. Mucha gente me está diciendo y diciéndome, nunca escuché de Orellana, o no sabía de Bayone, qué espectacular. Hay otro artículo muy importante y es central, y es de Arthur Campela, uh-huh, compositor brasileño, que ocupa una gran parte de la revista en el centro. Uh-huh. Son tres artículos en uno.
2: Para una ideología del fracaso, se llama la parte que está
3: publicada. Exactamente, para una ideología del fracaso, y que son tres textos en uno. Uh-huh. Arthur Campela es un compositor muy original, y muy complejo en su pensamiento, y vive en Nueva York, como yo. Somos amigos hace mucho tiempo. Yo le pedí un artículo y él escribió tres en uno. Yo le puse de subtítulo Fuga a tres voces. El primer artículo es sobre fenomenología de la escucha. El segundo sobre técnicas instrumentales nuevas. Y el tercero, una novedad absoluta que él creó, es una nueva manera de transformar rítmicas complejas de un compás a otro, que él llama micromodulación métrica. Eso está explicado allí con fórmulas, con proporciones y todo, muy claramente en este artículo, pero como era tan largo, lo dividí en dos, parte 1 y parte 2, que continuará en la número 2.
2: Vale. ¿Dónde encuentra la gente la revista si nos está escuchando y quiere dar con ella?
3: Bueno, directamente hay un sitio que es un sitio donde también está mi editorial. Uh-huh. Y el sitio tiene fuentes-primarias.com. Uh-huh. Y con eso encuentra la revista y la baja gratis.
2: Perfecto.
3: ¿Sí? Es un PDF gratis de 184 páginas.
2: Yo lo reitero, es con minúscula, obviamente el protocolo, HTTP, bueno, fuentes-primarias.com.
3: Exactamente. Miguel, uh-huh, si puedo sumar una idea más,
2: claro,
3: con la revista. La revista además tiene una particularidad. Hay poesía, hay fotografía, hay dibujos, seguramente habrá pintura también. Uh-huh. Pero todo está creado por creadores y creadoras que escriben música. ¿Sí? No es que estoy llamando a gente que hace poesía, poetas, sino estoy encontrando la expresión poética de compositoras y compositores que trabajan la poesía on the side, digamos, al costado, uh-huh, ¿no es cierto? Y que desarrollan de cualquier manera un trabajo importante en ese espacio, y que todo contribuye finalmente para entender el mundo creativo de todas estas mentes creadoras, ¿no? Y uh-huh, esa es otra de las ideas de la revista.
2: Está,
3: ¿sí?,
2: muy buena.
3: Además de la curaduría, exacto. Claro. Además de la curaduría, que es particular, además de hacerlo más o menos solo, que también es raro, digamos, una revista hecha por una persona, también está ese asunto de profundizar aspectos de otras artes que esta gente practica, ¿no? Pero bueno, obviamente a mí me pasa lo mismo, yo también escribo poesía, también dibujo, etcétera, porque es, digamos, todo lo hacemos de alguna forma, nos expresamos de muchas maneras, por más que lo más, digamos, importante o central sea la escritura de la música o la creación musical, ¿no?
2: Tal cual. Marcelo, bueno, ha sido un enorme placer y esperemos que, bueno, por pronto vuelvas por acá. Sabemos que te estás yendo para Buenos Aires en pocos días.
3: Sí, en pocos días estaré en Buenos Aires, un par de semanas, y luego regreso a Nueva York. Pero siempre estamos en contacto. Esta conversación la podemos hacer en cualquier momento, desde cualquier lugar. Yo te agradezco porque además te digo, Miguel, es la primera entrevista relacionada con la revista que hago desde el lanzamiento. O sea que me encanta que sea desde aquí, desde nuestra ciudad.
2: Tal cual. Un abrazo enorme, Marcelo.
3: Un abrazo para vos. Gracias.
2: Hasta luego. Miguel. Marcelo Toledo charlando con nosotros a partir de la publicación, acaba de salir, el primer número está distribuyéndose, de Fuentes Primarias, esta revista digital de músicas actuales de las Américas, dirigida y realizada por Marcelo Toledo, ¿no?
1: ¿Cómo es el sitio?
2: Vamos a decirlo de nuevo. Ajá. Es fuentes-primarias, todo con minúscula, .com. Y ahí está, todas las partituras de la obra de Marcel, además de la revista en su primer número.
1: Bien. 17:28.

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0: Escuchábamos a Jaime Ross haciendo en vivo un clásico del repertorio de Ross, El Hombre de la Calle. Bueno, solo a modo de sugerencia, además de esto que mencionaba recién Marcelo, sobre las muy escasas publicaciones que hay en torno de la música electroacústica, por ejemplo, ¿no? De esta región, del sur del mundo, hay también una publicación chilena que se llama Sonidos y Visiones del Sur, ¿no? Que publicó la Universidad de La Serena de Chile en consonancia con la Universidad Nacional de Lanús, ¿no? Es una publicación que ya tiene algunos años, 2000 y pico, donde se analizan cuestiones también vinculadas con la historia de esta forma de la música en el sur del mundo, ¿no? Así que para aquellos curiosos hay otro material ahí disponible. Bueno, dos cositas que vamos a ampliar en un rato. Hizo otra vez declaraciones polémicas el presidente de los Estados Unidos, Donald Trump, en relación a su relación que en los últimos tiempos ha ido como estropeándose un poco con Benjamín Netanyahu, ¿no? Muchos en el entorno de Trump acusan al premier israelí de ser quien llevó a los Estados Unidos a esta especie de callejón sin salida que es la guerra en Oriente, ¿no? La ocupación del estrecho de Hormuz. Y por otro lado, la posibilidad de que Netanyahu tenga un muy mal resultado en las próximas elecciones en Israel, elecciones parlamentarias. Trump dijo en una entrevista que concedió al Financial Times que Israel no sobreviviría sin Estados Unidos. Esto como preparando una próxima reunión que va a tener con el propio Benjamín Netanyahu, que está ya en Washington, y esto ocurre luego de 5 meses de iniciada una ofensiva que va a durar una semana, que ambos, Netanyahu y Trump, lanzaron contra Irán. Se espera que Netanyahu intente convencer a Donald Trump de ampliar la ofensiva y la participación estadounidense en este conflicto, cosa que no parece ser muy fácil, habida cuenta de que ambos están en un proceso eleccionario. Esto solo le conviene a Netanyahu desde la perspectiva electoral, a Donald Trump no, porque una de sus promesas de campaña era no meter a las tropas estadounidenses en ningún conflicto, ¿no? No intervenir desde su gobierno en ningún conflicto en ningún lugar del mundo, ¿no? Y lo hizo todo lo contrario poco tiempo después. La reunión se produce en un momento en el que los intereses de ambos países están cada vez más alejados en relación a lo mismo, que es el conflicto de Irán, ¿no? Trump está más cerca de anunciar un alto al fuego entre Estados Unidos e Irán antes de que Israel logre sus objetivos, ¿no?, bélicos.
1: Bien, o sea, seguimos después conversando un poquito, sí, de ese tema. Miguel, uno de los temas que anticipábamos también hoy, a la mañana empezamos a recibir información y algunas imágenes de un desalojo otra vez en Puente Quemado 2, esta comunidad que está en la zona de Garuapé, y que además están en medio de un litigio, podemos decirlo. Para conversar un poquito de este tema, para describir qué está pasando ahora y cuáles son las irregularidades que se están denunciando, estamos en contacto con Roxana Rivas, que es abogada de esta comunidad. Ella trabaja para EMIPA, el equipo Misiones de Pastoral Aborigen, y ENDEPA, el equipo nacional de Pastoral Aborigen, y ha estado representando a estos a esta comunidad. Roxana, muy buenas tardes, ¿cómo estás? Miguel y Alicia, te saludamos.
2: Hola, ¿cómo están? Bien, gracias.
1: Bien. Bueno, contanos un poco, ¿qué pasó esta mañana en Puente Quemado?
2: Otra vez un operativo policial bastante descomunal, con una supuesta orden judicial de desalojo, que bueno, terminaron sacándolos a los que estaban en el lote en cuestión, ¿no?, a que eran la gente de la comunidad, y concretaron un desalojo que técnicamente estaba suspendido por una apelación. Así que bueno, eso fue lo que pasó detrás de todo esto lo que hay es una serie de irregularidades que nosotros venimos denunciando sobre esta cuestión, porque ese lote en particular que denuncia este RUF es un lote que está dentro del territorio relevado de Puente Quemado, por lo que ellos tienen derechos posesorios sobre ese territorio, ¿no? Me refiero a la comunidad. Uh-huh. Y que además está dentro de un juicio por titularización que nosotros tenemos acá en un juzgado civil de Posadas. Uh-huh. Entonces no hay técnicamente, primero, no existe forma de que se las pueda atribuir a la la comisión de algún delito, porque ellos tienen derecho a estar ahí, por tanto, uh-huh, no hay delito. Y aún si hubiera una cuestión, que de hecho hay una cuestión vinculada a la discusión sobre la titularidad del inmueble, de ese territorio, eso se está discutiendo en un juzgado civil, por tanto cualquier reclamo, cualquier incursión o participación de quien está intentando, entre comillas, recuperar ese territorio, que es el RUF, debía hacerse por esa vía. Uh-huh. Entonces nosotros nos manifestamos, de hecho esto empezó hace más de un mes, cuando también de esta forma irregular, si se acuerdan, sí, habían citado a Santiago Ramos, el cacique, a la comisaría para una supuesta notificación, una emboscada, lo detienen. Mientras él está detenido, hacen un operativo similar y detienen a más de 12 miembros de la comunidad, se llevan niños, personas, estuvieron más de casi 24 horas demorados. Todo eso en una actuación policial que, según nos informaban, era por orden del juez de instrucción de Puerto Rico. Uh-huh. A su vez, cuando nosotros empezamos a intentar comunicarnos con el juzgado y a tener acceso al expediente y demás, resulta que no había ningún expediente, ni digital, ni físico, y nos decían, no, nosotros no nos abocamos. Entonces, ¿quién hizo, quién dio la orden? En la policía todo el tiempo te decían la orden fue telefónica, a través de, o sea, es una orden del juez, pero nos comunica el secretario, un tal Isidro Duarte, que resulta que cuando no estaba en la función pública era abogado particular de RUF, ¿no? Uh-huh. Cuando nosotros denunciamos todas estas irregularidades formalmente, planteamos nulidades, pedimos se investiguen, etcétera, el juez se inhibe, dice, uh-huh, no tengo nada que ver, lo mandan a Jardín América. En Jardín América lo que debía haberse hecho, el juez de instrucción, es tramitar nuestros pedidos, las nulidades, nuestras presentaciones. Nosotros hacemos una presentación formal diciendo acá no hay posibilidad de que se hable de delito, esta no es una cuestión penal, y todo lo que venimos haciendo con la perspectiva y invocando el derecho indígena. Nunca nos proveyeron nada. Y la semana pasada sí, mágicamente, sale una resolución ordenando un desalojo de acuerdo a un artículo del Código Procesal Penal, que es un desalojo exprés, digamos, que suele darse en las propiedades típicas privadas, uh-huh, pero que de ninguna manera se aplica en este contexto, sin vista al fiscal, sin vista a nuestra parte, nada. Cuando nos enteramos de eso, volvemos, apelamos, hacemos todas las presentaciones, eso queda ahí suspendido hasta que hoy vuelven a hacer todo este operativo, pero cuando confrontamos al juzgado, porque empezamos a hacer otras presentaciones, llamados y demás, ellos nos dicen, no, la comunidad se fue voluntariamente, nosotros nunca ejecutamos esa orden, porque de hecho la orden no puede ejecutarlo un juez que no tiene competencia. Uh-huh. En el momento que apelamos nosotros, se desprende la competencia del juez y no puede mover nada, ¿no? El uh-huh. efecto suspensivo de la apelación sería técnicamente. Y bueno, no lo reconoce, no hacen en teoría formalmente el desalojo, pero lo que nos dicen de la comunidad es que entró la policía, entró una persona que dice que era el juez y un secretario, y ejecutan la orden, y ahora ellos lo niegan, dicen que muy amablemente y muy contentos la comunidad se fue. Ahí está el panorama.
0: Hola. Digamos, absurdo, más allá de la ironía, la cuestión es que, del lado, mirándolo desde el balcón, ¿no? Aquí, la gente que reclamaba RUF logró su objetivo, y del otro lado, ¿qué puede hacerse?
2: Y nosotros ahora tenemos una apelación que la tienen que resolver, y las nulidades, o sea, lo que tienen que hacer ahora es decretar que todas estas actuaciones fueron nulas. Ahora estamos preparando igual una denuncia administrativa por estas inconductas ante, o sea, contra los funcionarios que intervinieron, para que investiguen qué es lo que pasa ahí, porque este secretario aparece en todos lados. De hecho, cuando el expediente se va a Jardín América, que ya es otro juzgado, otro secretario, la gente del INAI, con la que también estábamos trabajando este tema y que se comunicaba en el juzgado, el juez le dice: esto lo está tratando, lo está tramitando Isidro Duarte. Isidro Duarte no tenía nada que hacer ahí porque es de otro juzgado, de otra jurisdicción, pero seguía metido ahí. Y el abogado de Ruf es el doctor Lunge, que fue el juez correccional de menores de Puerto Rico. O sea, son todos funcionarios judiciales que además actúan así, porque ellos no te reconocen, actúan por atrás y tienen toda esta, o sea, está todo como en las sombras, en el limbo, pero lograron sacar a la gente. Todo eso es absolutamente ilegal, es un delito grave el que ellos cometieron ahí.
1: Roxana, ¿y dónde está la comunidad ahora?
2: Y no sabemos, yo no tengo actualizado, supongo que habrán ido a donde está el asentamiento más grande, que es que es dentro de lo que están reclamando los de Arauco. Pero bueno, ellos deberían poder volver, si no hay ninguna, si se fueron voluntariamente, volver.

0: que pasa a ser una cuestión de fuerza que puede terminar en cualquier cosa, ¿no?
1: Claro,
0: hecho, acuérdense, esa primera vez hace un mes la comunidad se fue y después volvió. Y ellos tampoco están dispuestos a abandonar su territorio. Entonces, algo que debería ser resuelto por quien corresponde y de la manera que corresponde, termina la justicia habilitando todas estas vías de hecho que pueden terminar en cualquier cosa, porque los ánimos se siguen exacerbando. El titular dominial dice esto es la propiedad privada, que hoy encima es la propiedad privada. Imagínense, cree que puede hacer cualquier cosa. También el propio abogado de Ruf, que es el doctor Lunge, que fue que mientras fue juez se autopercibía y se autodefinía como abogado indigenista, ahora públicamente dice que el relevamiento no sirve porque la ley cayó. Entonces, creando en el público esa convicción de que pueden hacer cualquier cosa.
1: Aquí aparecen dos preguntas para hacer. Por un lado, esto sería como un primer ensayo de una ley que todavía no existe, que es la de la defensa de la propiedad privada, donde se contempla esto de desalojo express. Y me parece que eso es extremadamente grave. Y también está esta otra cuestión de lo frágil que es todo el sistema, porque si se pudo accionar de esta manera...
0: El sistema siempre fue frágil en contra de los derechos de los pueblos indígenas. Y la justicia, nosotros venimos peleando con la justicia hace mucho para que apliquen los derechos indígenas, porque pareciera que eso es una cosa para la academia, y los juzgados difícilmente lo aplicaban. Pero bueno, nosotros veníamos logrando, sí, de alguna manera, que tuvieran una conducta judicial o una práctica judicial acorde a esa normativa. Y de hecho, ellos, la justicia sabe cuál es y conoce cuál es esa norma, al punto que todo esto que hacen lo hacen por fuera de la norma, engañando, así en las sombras, porque no pueden, no tienen forma de imponer otra otra cosa, porque el derecho asiste a las comunidades en este sentido.
1: Claro.
0: Pero bueno.
2: Vos mencionabas el episodio de hace casi un mes, cuando también produjeron ese desalojo tan arbitrario, y veíamos las imágenes, ahí se subieron en una camioneta después de haber detenido al Murubichá, es decir, ese accionar con mucha violencia que es como la lo que se va generalizando también ahí, ¿no?
0: Y en la soledad, porque la comunidad está en una zona casi incomunicada, con difícil acceso, difícil señal. Nosotros tenemos una acción de amparo porque no les dejan poner el agua, no les dan agua a servicio, no tienen un montón de situaciones que agravan su vulnerabilidad, y en esa, así, ¿no?, aparecen estos sujetos y arman todas estas cosas. Pero insisto, el propio juzgado, el propio juez admite que no tenía facultades para el desalojo. Por eso mienten diciendo que se fueron voluntariamente. Contra eso, lo que queda es poner la palabra de los miembros de la comunidad y el cacique frente a la palabra de un juez. Que él dice, porque ahora empiezan a comunicarse los funcionarios y dicen, no, el juez no estuvo ahí. Sin embargo, alguien se presentó diciendo que era el juez, o pudo ser el mismo juez, y ahora niega que estuvo ahí.
2: Y,
0: con la policía.
2: ¿Y ustedes pudieron hablar con ellos, reconocerían al juez? ¿Han tenido contacto con el juez? ¿Pueden decir sí, efectivamente era él? O
0: con este juez no, porque este es el del Jardín América, es el juez Sena, y ellos no tienen forma de identificar. Al único que identificaron, ya la vez anterior también, es a Isidro Duarte. Pero esta vez no sé si él se apersonó, porque sabe que está haciendo... que debe ser investigado.
2: Rosana, bueno, mencionabas a Lunge, que además Lunge ha tenido contacto con las comunidades, creo que ha estado hasta en varios ATU. ¿Puede ser que hayan que algunos confundan que Lunge sigue siendo juez?
0: Y es probable también que eso pase, no lo sé, pero también en ese caso hubo un aprovechamiento de esa situación.
2: ¿Sí?
0: Porque la gente estuvo convencida de que había que estaba la presencia del juez ahí. O sea, esas también son artimañas que no

0: no pueden ser utilizadas. Estamos hablando de una comunidad indígena. Por ejemplo, otra de las características de esta resolución que está apelada es que mandaban un oficio a la municipalidad de Aruapé para que ellos vean dónde relocalizan a esta gente. O sea, imagínense el nivel de desconocimiento o de irrespeto a los derechos indígenas.
1: De racismo, podríamos decir hoy, ¿eh?
0: De racismo, sí, totalmente. Cuando ellos no pueden ser tratados de esa manera, no son ocupas de un departamento los relocalizas en otro departamento y está todo bien. Son personas que vienen dentro de un territorio indígena con todo lo que implica, con derecho a la consulta en caso de que pretendan darles otras tierras aptas y suficientes, que no sería este el caso. Pero bueno, se manejaron así. Y esos son los desalojos express, que no están admitidos ni aún en la ley esta nueva que pretenden sancionar, está contemplado a los pueblos indígenas. Uh-huh. Y esta igual, pero sí, nosotros en nuestro Código Procesal Penal tenemos prevista esta instancia, pero para nunca para casos como este. Y sobre todo cuando teníamos pendiente un montón de presentaciones que claro, le explicaban al juez de qué estamos hablando. Le estamos probando a través de una resolución administrativa del gobierno nacional que hay un reconocimiento de la posesión ancestral, y ese solo hecho ya anula cualquier posibilidad de imputación penal.
1: Uh-huh. ¿Cómo sigue a partir de ahora?
0: Y a partir de ahora, yo no sé en este momento, porque no tuvimos contacto durante lo que va de la tarde, qué es lo que ellos están pensando hacer, que eso ya lo decidirá la comunidad. Nosotros seguimos con nuestra apelación, con nuestras nulidades, y ahora vamos a hacer las denuncias contra los funcionarios del juzgo, de la justicia que intervinieron. Uh-huh. Que eso se hace a través de la Cámara de Apelaciones acá, que son los que tienen poder de disciplina sobre ellos, para que investiguen a ver qué pasó, quiénes fueron los que supuestamente se presentaron como jueces o qué pasó ahí, porque también para que la policía actúe, alguien con autoridad claro, tuvo que estar presente sí o sí.
1: Uh-huh, totalmente. Hay algunas fotos que andan circulando por ahí, así que sería también cuestión de empezar a visualizar quiénes aparecen, ¿no? En esas fotos. Roxana, muchas gracias.
0: Gracias a ustedes por hablar y contar todo esto. Gracias.
1: Hasta luego.
2: Hasta luego.
1: Roxana Rivas es abogada de EMIPA y ENDEPA. EMIPA es el equipo Misiones de Pastoral Aborigen y ENDEPA es el equipo nacional de Pastoral Aborigen, que está acompañando el reclamo de esta comunidad. Hay una cantidad de cuestiones que aparecen.
2: Sí. Si hay suplantación de identidad, por ejemplo, sería personal que supuestamente pertenece a la justicia cometiendo un delito grave.
1: Y algunos te dirán, esta es un accionar muy extendido a la hora de manejarse con los pueblos indígenas. Porque, de hecho, lo conversábamos con Roxana hace un par de días, se tuvo que generar toda una especie de protocolo con los comisarios, por ejemplo, uh-huh, porque también era para ponerle límites a el avance policial, este tipo de violencias institucionales que aparecen, y ni que hablar cuando está mediando el Poder Judicial. Imagínense, Lunge fue uno de los que aparece en territorio indígena en su momento para participar de algunas ceremonias, para tomar contacto con la comunidad. O sea, es alguien que era, entre comillas, una figura amigable uh-huh, para los pueblos indígenas en esa zona. Después deja el juzgado y se va como abogado de parte y bueno, no sé si explicará lo suficientemente que ya no es juez. Y, de hecho, terminan consumando por segunda vez este desalojo que no sé si desalojo es la palabra, pero bueno, terminan generando que la comunidad se vaya. Y además esa falta de respeto de terminar diciendo se van porque quieren, una serie de formas también de violentar a esta comunidad. Mañana vamos a ver si podemos hablar con el cacique de Olmburubichá, de esta comunidad, Santiago Ramos, que fue quien estuvo detenido en el operativo anterior, que fue también muy complejo, porque una de las cosas que nos contaban es, fueron a detener al cacique, se llevaron al cacique a una comisaría de la zona y después fueron con la camioneta a traer a todas las familias y se las llevaron todas a la comisaría también.
2: Me acuerdo que contamos todo todo lo que fue la escena esa.
1: Y yo no escuché que haya alguien cuestionado el accionar ni del juzgado, ni de la policía, o sea, lo hicieron. Después la comunidad volvió, hay que decirlo también, ¿no? Y mañana vamos a ver si podemos conversar con Santiago. 17:55, creo que nos podemos ir yendo.
2: Nos podemos ir.
1: Mañana vamos a estar profundizando este tema. Nos queda, Miguel, hablar un poco de la ley de relacionado con esto, la ley de extranjerización de tierras o de...
2: Defensa irrestricta de la propiedad privada.
1: Bueno, eso también, ¿no? De cierta propiedad de privada. La de ellos, ¿no? La de siempre de ellos. Así que, bueno, mañana conversamos de esto. En la operación técnica está Pedro Suaznavar. En la musicalización, Nancy Aloaires, y charlando con ustedes, Miguel Riquelme y Alicia Rivas.

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1: Hola, ¿qué tal? ¿Cómo están, estimados amigos? Vamos a abrir una nueva edición de Clásicos en el Tintero. Este nuevo programa de Radio Universidad dedicado a recuperar la memoria de aquellos creadores musicales que por diversas razones permanecen en la oscuridad y que han sido condenados a un injusto olvido. Como siempre hacemos, colocamos nuestro tintero en la mesa, lo abrimos y mojamos allí la pluma con la cual vamos a extraer a nuestro primer compositor. Vamos a ver quién es. Alexander Arutyunyan es un compositor armenio nacido en el año 1920 y que todavía vive. Es, por supuesto, ya muy anciano. Este año cumpliría 91 años. Cuando hablamos de un compositor armenio del siglo XX y más de un compositor como este, que nació apenas 3 años después de la Revolución Rusa, tenemos que decir que estamos hablando de un creador soviético. Un músico que ha pasado por todas las épocas de la Unión Soviética, los tiempos de Lenin, el terrorífico periodo stalinista, después la época del deshielo de Khrushchev, bueno, y todo lo que vino luego con Brezhnev, etcétera, etcétera, hasta llegar a la perestroika y la disolución de la Unión Soviética. Durante la era soviética, este músico, Arutyunyan, cuya estética respondía a los dictados del realismo socialista, porque era una música basada en el folclore, en este caso en el folclore armenio, al igual que el de otro gran compositor que nunca nos va a visitar por aquí porque es un compositor muy conocido, me estoy refiriendo a Aram Khachaturian. Bueno, este músico ha impregnado su música del folclore de su tierra natal, que es Armenia. Y por eso se ha hecho acreedor a diversos premios que entregaba la Unión Soviética. Entre ellos el premio Stalin en el año 1949, el título de Artista del Pueblo de la Unión Soviética, el premio del Estado de Armenia, etc. Tiene varias obras ideológicas encomendadas por el régimen soviético, como por ejemplo la cantata llamada Tierra Madre del año 48, que es aquella por la cual se le entregó el premio Stalin. Y además, por supuesto, muchas obras orquestales como la Rapsodia Armenia y las relativamente conocidas danzas armenias. También tiene una sinfonía en 4 movimientos, una oda a Lenin y varios conciertos para violín, para flauta, etc. Pero hay una obra que es la más conocida de Arutyunyan, si cabe la expresión. Vamos a decir que en este programa, en realidad, obras conocidas o muy populares nunca vamos a compartir. Pero bueno, la obra más transitada de este músico, Arutyunyan, es el concierto para trompeta. Y es precisamente la obra que vamos a compartir a continuación. Escuchemos el concierto para trompeta y orquesta de Alexander Arutyunyan, compuesto en el año 1950. Los intérpretes son todos finlandeses. El solista en trompeta es Jouko Arjane y la Orquesta Sinfónica de Kuopio es dirigida por Pekka Savioikki.

hemos escuchado el concierto para trompeta y orquesta del compositor armenio Alexander Arutyunyan. El solista en trompeta fue Youko Aryane, junto a la Orquesta Sinfónica de Kuopio, bajo la batuta de Pekka Savioikki.

Bueno, vamos a proceder otra vez a mojar nuestra pluma en el tintero del olvido y veremos quién será el próximo compositor. Bueno, ahí tenemos un compositor que es relativamente desconocido, le diría yo. Fue olvidado durante muchas décadas, pero hay que decir que en los últimos tiempos su música está siendo grabada y ejecutada con más frecuencia, lo cual no significa que sea un compositor conocido por el gran público. Pero la injusticia que con él se ha cometido se está, de alguna manera, reparando en los últimos años. Estamos hablando de un compositor checo del barroco tardío llamado Jan Dismas Zelenka, que vivió entre los años 1679 y 1745. Es decir, que estamos hablando de un creador contemporáneo de Bach, de Telemann, de Vivaldi, de Händel y de muchos otros compositores muy conocidos del barroco. Después de haber estudiado primeramente en su Praga natal, fue a Italia, donde recibió lecciones de Alessandro Scarlatti, que sí, por supuesto, es un compositor muy famoso, y estudió también en Viena con Johann Fuchs. Después fijó su residencia definitiva en la ciudad de Dresde, donde fue nombrado Vicekapellmeister, o vicemaestro de capilla, en la corte de Augusto II de Polonia. Zelenka tiene una enorme cantidad de obras que felizmente, como ya he dicho, se están redescubriendo. Tiene una gran cantidad de obras de cámara, sonatas, caprichos, música religiosa, oberturas y una ópera, o mejor dicho, un melodrama que fue estrenado en Praga en el año 1723 con motivo de la solemne coronación como rey de Bohemia del emperador Carlos VI. Cuando hablamos de Bohemia estamos hablando, por supuesto, de lo que es actualmente la República Checa y que hasta hace pocos años fue Checoslovaquia. Esta obra, de la cual vamos a escuchar su obertura, recibía el pomposo título de Sub Olea Pacis et Palma Virtutis Conspicua Orbi Regia Bohemi Corona, es decir, bajo el olivo de la paz y la palma del valor resplandece para el orbe la corona real de Bohemia. Y también recibe otro nombre, el de Melodrama de San Wenceslao. San Wenceslao es el santo patrono de los checos. Vamos a escuchar la sinfonía de este melodrama. Así se llaman las oberturas en aquella época. No estamos hablando todavía de las sinfonías en el concepto clásico, pero esto sería un antecedente muy importante. ¿Por qué lo digo? Estas sinfonías u oberturas de ópera respondían a la estructura rápido-lento-rápido, que es lo que se llama la obertura italiana, cuya paternidad se le atribuye a Alessandro Scarlatti, que recordemos había sido el maestro de Zelenka. Esta obertura italiana o napolitana es la base de la sinfonía clásica, que va a tener un movimiento rápido, uno lento, se le agregará un tercero o minueto y luego el movimiento rápido. Vamos a escuchar entonces la sinfonía del melodrama de San Wenceslao en re mayor, Zelenka Bergfersainix 175, en sus tres movimientos Allegro assai, Adagio, Allegro assai da capo, de Jan Dismas Zelenka. Interpreta la orquesta Das Erefnete bajo la dirección de Jürgen Sonnenthal.

Hemos escuchado del compositor bohemio del barroco Jan Dismas Zelenka la sinfonía del melodrama de San Wenceslao en re mayor, Zelenka Werkversainix 175. Interpretó la orquesta Das Eröffnete bajo la dirección de Jürgen Sonnenthal.

Hemos abierto el programa de hoy con un compositor del siglo XX y luego hemos escuchado un músico del barroco. Vamos a ver ahora qué nos depara el tintero. Mojamos la pluma y escribimos el siguiente nombre. Erwin Schulhoff, otra vez un músico del siglo XX. Erwin Schulhoff nació en 1894 y murió en 1942. Y también hay que decir otra vez un músico checo, porque al igual que el compositor anterior, Zelenka, Erwin Schulhoff es un músico que nació en el Reino de Bohemia, que en el siglo XIX y hasta finalizada la Primera Guerra Mundial perteneció al Imperio Austrohúngaro. Estamos hablando de un soberbio artista cuya obra dista mucho de ser reconocida como se merece. Schulhoff provenía de una familia judía de origen alemán y fue un niño prodigio capaz de asombrar a los críticos de su país con obras extraordinariamente maduras compuestas a la edad de 10, 11 o 12 años. A los 10 años fue apadrinado nada menos que por Antonín Dvořák, quien posibilitó su ingreso en el Conservatorio de Praga. Y luego tuvo grandes maestros, entre los cuales se destaca el gran compositor alemán Max Reger. También estuvo en París antes de la Primera Guerra y allí conoció e incluso tomó clases nada menos que con Debussy. Durante la Primera Guerra Mundial y bajo bandera austríaca, Schulhoff combatió, tuvo una experiencia muy traumática que lo condujo a convertirse en un activo pacifista. Después de la guerra, Schulhoff se va a radicar definitivamente en Alemania y va a ser uno de los más importantes protagonistas de la vida musical durante la llamada República de Weimar. Recordemos que en esos años 20, posteriores a la Primera Guerra, fueron años de gran crisis para la Alemania de aquel entonces, pero también fue una época de florecimiento y de explosión, diría, de las vanguardias. Y Schulhoff fue un músico, un artista muy cercano a las vanguardias, especialmente al dadaísmo y en algún momento también al expresionismo alemán. Fue amigo personal de pintores como Kandinsky, Grosch y Paul Klee. También en esos años 20, en los que en ese Berlín anterior a la irrupción del nazismo, se escuchaba en los cabarets todo tipo de música popular muy rítmica, proveniente de otras latitudes como el charleston, el blues, el tango inclusive, el ragtime, el foxtrot y especialmente el jazz. Esas músicas que los nazis después consideraron como arte degenerado porque era de origen negro y según ellos con componentes judaicos. Bueno, Schulhoff estuvo muy interesado por estos ritmos y los incorporó en gran medida en sus obras. Además, adhirió a la ideología comunista. En 1939 incluso llegó a hacerse ciudadano soviético y trató de llegar a la Unión Soviética para radicarse allí. Pero antes de que eso suceda, fue detenido por los nazis y enviado a un campo de concentración donde murió en 1942 víctima de la tuberculosis. Schulhoff tiene muchísima obra que también está siendo rescatada en los últimos años. Tiene una ópera llamada Flamen y mucha música de cámara y conciertos para instrumentos solista y orquesta. También tiene sinfonías. Una de ellas fue compuesta durante su cautiverio y se llama Sinfonía número 6 o Sinfonía de la Libertad, que es evidentemente uno de los testimonios musicales más emocionantes del Holocausto. Por último, digamos, y esto no haría falta decirlo, que la obra de un compositor judío que incorpora elementos negroides, todo dicho por supuesto con muchas comillas, y hebreos, también esto con muchas comillas, y además de ideología comunista, un artista de estas características reunía todas las condiciones como para ser perseguido por el nazismo. Y desde ya su música fue considerada dentro de la categoría de Entartete Musik, es decir, música degenerada.
Vamos a compartir una obra magnífica de Erwin Schulhoff, que es su cuarteto de cuerda número 1, compuesto en el año 1924. Son sus movimientos: Allegretto con moto e con malinconia grotesca, Allegro giocoso alla slovacca y Andante molto sostenuto. Interpreta el cuarteto Cocian.

0: Acabamos de escuchar el cuarteto de cuerda número 1, compuesto por el compositor checo Erwin Schulhoff. Interpretó el cuarteto Kochian. Estimados amigos, esto ha sido todo por hoy. Nos vamos a volver a encontrar dentro de 7 días, cuando volvamos a poner sobre esta mesa el tintero, del cual extraeremos diversos compositores que han sido relegados por la posteridad. Músicos, algunos de primerísimo nivel, otros no tanto, pero todos, absolutamente todos los que se encuentran aquí en este tintero merecen ser recordados. Quien les habló, José Luis Conde, se despide de todos ustedes hasta nuestro próximo encuentro, que será otra vez aquí en este mismo punto del dial 94.7 de Radio Universidad Tucumán. Hasta la semana que viene.
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